0: Audiencia de Zorrilla de San Martín, muy pero muy buenas noches. 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Ya figuran algunos premios en la tabla. Hacemos el repaso a continuación aquí en la noche de Zorrilla.
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0: Ya figura el tercero a los tres. Esta noche el 202-00200, premio número 3. También está el cuarto, 284-284-284.

Esta noche a los 8.541.541, 541 el octavo. En la tabla de los 10 primeros también figura el noveno, 336, noveno premio. En la tabla de los 10 últimos ya aparece el décimo noveno, 802, décimo noveno premio, y también está el vigésimo, 592, 592, vigésimo premio.

0: 465. Premio número 7.
1: 465. Premio número 7.

Se canta el séptimo premio de la nocturna 465-465. 465, el séptimo.

0: 110, premio número 14.
1: Se canta el 14º premio 110, 110, 14º premio

0: número 6. Ciro 64, premio número 6.
1: Se canta el sexto 064, 064, 064, sexto. Estaría faltando primero, segundo y décimo para completar los 10 primeros. Décimo primero, décimo segundo, décimo tercero, décimo quinto, décimo sexto, décimo octavo para la tabla de los 10 últimos.

0: 90, premio número 1.
1: Se canta el primero de la nocturna, 990 el primero en la nocturna, este viernes 28 de agosto.

0: 357, premio número 17.
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2: Al final no era el 11, era el 17. Oh, 357, el 17º. 357, 357, 17º.

0: 098-055, premio número 18. 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
1: 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A los 18 el 055, está nerviosa la niña cantora, a los 18. Cuando tú das un paso pa... 055, 055 décimo octavo.

0: 905, premio número 2.
1: Se completa la tabla de los 10 primeros, se canta el segundo premio 905. La... ...905, 905, segundo...

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2: Uno, dos, nueve, 129. Premio número 12.
3: 129, premio número 12.
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0: Se canta el décimo segundo, 129, 1, 2, 9, 129, décimo segundo. Está faltando nada más que el décimo tercero y décimo quinto para completar la tabla de la quiniela nocturna de este viernes.

0: 1997, premio número 13.
1: Esta noche a los 13, el 597-597-597, décimo tercero, y está faltando el décimo quinto para completar los 20 de la nocturna de este viernes. No hay terminaciones repetidas.

0: 697, premio número 15.
1: Primera terminación repetida, 697, 697 a los 15. Hay que sortear una más para los 20 diferentes de la tómbola. Se viene, ¿eh?
0: No 36.
1: Vale. No vale. Ya está el 36. Hay que sortear otra.

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1: Vamos con el repaso del sorteo nocturno de quiniela y tómbola correspondiente a el viernes 28 de agosto. Números sorteados en la nocturna de este viernes: a la cabeza 990, 990, 990, primer premio; del segundo al décimo 905, 905, 905, el segundo, el tercero 200, 200, 200, tercero, el cuarto 284, 284, 284, el cuarto, a los cinco 896, 896, 896, quinto premio; el sexto 064, 064, 064, sexto; el séptimo 465, 465, 465, séptimo premio; el octavo 541, 541, 541, octavo; el noveno 336, 336, 336, noveno premio; y a los 10 el 558, 558, 558, décimo premio.
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1: A los 11, el 640, 640, 640, décimo primero; el décimo segundo 129, 129, 129, décimo segundo; a los 13, 597, 597, 597, décimo tercero; el décimo cuarto 110, 110, 110, décimo cuarto premio; a los 15, 697, 697, 697, décimo quinto; el décimo sexto 221, 221, 221, décimo sexto premio; el décimo séptimo 357, 357, 357, décimo séptimo; el décimo octavo 055, 055, 055, décimo octavo premio; el décimo noveno 802, 802, 802, décimo noveno premio; y el vigésimo 592, 592, 592, vigésimo premio. Para la tómbola y por terminaciones repetidas se sortió el 878787.
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3: La temperatura, 13 grados.
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Hola, hola, ¿qué tal amigos? Qué gusto en saludarlos y estar colocando en el aire lo que es una edición de Contra el Alambrado aquí por Radio Zorrilla de San Martín. En este caso estamos abriendo la última entrega semanal en este viernes 28 de agosto, jornada en la cual estuvo lloviendo sobre todo en la mañana, pero se ha determinado por parte del Ejecutivo de la Asociación de Fútbol de Tacuarembó de que no se va a postergar ningún partido de la Superliga y también del torneo sub-18. Habrá que ver, sobre todo para el campeonato juvenil, cómo estará el escenario del Central Fútbol Club, el estadio César Jackson, para lo que va a ser el comienzo de la cuarta fecha del el campeonato apertura de esta divisional mañana por la mañana, y bueno, cómo estará también el Dardo López para lo que serán los dos adelantos que tendrá la sexta etapa de la Superliga en la próxima jornada. Después también jugará el Tacuarembó Fútbol Club en 12 horas y monedas ante su similar de Colón, buscando el equipo rojiblanco conseguir un buen resultado mañana en la capital de la República, en el Parque Palermo. Ya está naturalmente que en Montevideo la entidad norteña concentrada a la espera de este partido. Tenemos la alineación confirmada para estar compartiendo junto a todos ustedes. También en esta noche hablaremos de las formativas que finalmente no van a jugar, se juegan los partidos atrasados del el campeonato de ascenso, y las divisionales juveniles de Tacuarembó no actuarán por lo que es este certamen. Sí, en torno a Casacas Rojas y Blancas a nivel de juveniles van a competir mañana las selecciones sub-14 y sub-16 de Tacuarembó, recibiendo a San Gregorio en el Martínez Pozzi, buscando unas nuevas victorias como locales para continuar en lo más alto de la tabla de posiciones del grupo E del torneo del interior. Después también habrá actividad por el campeonato sub-20 que comienza el próximo domingo, y lo que comenzó fue una nueva fecha del torneo clausura del Uruguayo, que tiene como plato fuerte el choque clásico entre Peñarol y Nacional, que se ven las caras el próximo domingo 15:30, pero hoy, bueno, Wander se reencontró con la victoria, ganó con autoridad por 3-0 frente a Central Español, un equipo palermitano que tuvo en el arco el debut del tacuarembense Federico Pintado, que hoy fue el golero del conjunto que dirige técnicamente Antonio Pacheco. Bueno, todo esto y mucho más lo estaremos compartiendo junto a nuestra audiencia en esta noche, donde no contamos con la presencia de nuestro compañero Santiago Cuello de Vita, producto de que Dante Dini se lo llevó para la capital de la República para estar realizando la tarea de vestuarios mañana en la transmisión de Radio Zorrilla, que comienza a las 9 de la mañana. Y bueno, estamos solo hoy acá con Fabián Correa, el tamorense que nos está acompañando en el control central de emisión. Pero bueno, para echar a andar esta edición del día de hoy, repasamos los partidos que se van a jugar por la Superliga local en el marco de la sexta fecha. Mañana en el Dardo López, con una cancha seguramente bastante blanda, van a estar actuando de las 14 horas Cerrito y Eva Manuel, con el arbitraje de Rodolfo Rivero, Saúl Ríos y Brian Palacio. También mañana en el escenario del Monte juegan a las 4 de la tarde Fialux y Sudamérica de Curtina, donde el árbitro va a ser Federico Ávalo, mientras que los líneas serán Nelson Hermaneiro y Saúl Ríos. El domingo en el Vicente Arguiñarena, en Tambores, el Tambores Félix 10:30 recibe a el Centenario, con el arbitraje de Santiago Gómez, Franco da Silva y la señorita Amparo Barrios. El lunes en el Cochinero a las 19:30 van Peñarol y Ferrocarril, donde arbitrará Luis Echevarne con el Sergio Martínez y el propio Nelo González. También nuestro máximo escenario deportivo con transmisión de Zorrilla, el lunes el líder Wander enfrenta a la sexta de las 9:30 de la noche, donde el árbitro será Gerardo Rodríguez, quien estará siendo secundado por Robert Ferreira y Carlos Roura.
También en nuestro máximo escenario deportivo para el martes, 19:30, va Diego Lama frente a Estudiantes, donde la terna estará compuesta por Franco Da Silva, Saúl Ríos y César Rodríguez. Y el otro partido del martes será el que se estará emitiendo por el Canal 7. Hablamos del choque que disputarán los equipos de Progreso y Central con el arbitraje Rodolfo Rivero, Sergio Martínez y Rosina Dos Santos. En lo que son los distintos encuentros, observamos que son relativamente partidos parejos, sobre todo allí en el Lardo López. Mañana todo se va a emparejar en una cancha que no está bien, de dimensiones reducidas, y eso puede beneficiar a Fialux o al propio Abba Manuel para los choques de segunda y primer turno respectivamente, para ver si pueden sumar. De todas maneras, más allá de que en el Lardo López todo se empareja y que el Cerrito viene de una categórica derrota frente a Estudiantes, el verde Baró La Palma ha demostrado tener mejor funcionamiento que el equipo religioso hasta el momento. Pero, insisto, en el Lardo López todo se empareja. Y también creo que han demostrado tener mejor funcionamiento en Sudamérica de Cortina que Fialux, que ha sido un equipo muy irregular, que tiene problemas defensivos. Y bueno, Sudamérica de Cortina ha sumado, viene entonado después de haberle ganado a Manuel la pasada semana. Ilusionado el equipo naranja con la posibilidad de llegar a la Copa de Oro. Pero insisto, ¿no? Allí en el Lardo López los encuentros se hacen muy parejos y, bueno, en una cancha que va a estar mojada, cualquier distracción puede ser decisiva en ambos encuentros. Después, Centenario, que viene realizando una muy buena campaña, que erró muchos goles, justo mencionarlo, en el primer tiempo frente al equipo de Diego Lamas en la pasada semana, pero va a una cancha muy difícil ante un Tambores Fénix que viene siendo competitivo, que ha cosechado unidades, que ha dado pelea el elenco al Violeta y que se hace fuerte.

0: su escenario. No va a ser fácil para los dirigidos por Manuel Acosta poder ganar en la localidad de Tambores. Será un encuentro complicado y bueno, aquí por eso les digo, no me animo a regalar favorito, ¿no? Son todos partidos parejos. Después, parejo también Peñarol y Ferrocarril. Ferrocarril que sin llorarle nada le ganó a Fialux la pasada semana, le ha costado sumar de a tres ese el triunfo frente al equipo celeste de Barrio Sandú. Fue recién la primera victoria del elenco azulgrana ante un Peñarol que frente a la entidad de Wander tuvo una jornada realmente para el olvido, pero bueno, ha tenido varios días para recuperar algunos jugadores, como el Caco Carlos Morales, como Fernando Queirolo, el campaña Cristian Colmán, que tampoco estuvo, frente al equipo bohemio para dar pelea ante el elenco Nel. Este es un partido clave en la puja por tratar de meterse entre los ocho mejores, porque Peñarol tiene tan solo dos puntos. Es un equipo que se reforzó con algunos jugadores que estaban acostumbrados a jugar en el círculo de privilegio y hasta el momento no ha podido ganar. Y Ferrocarril, que recién pudo ganar el pasado fin de semana, y son dos equipos que apuestan a jugar la Copa de Oro. Y bueno, es un encuentro decisivo, son rivales directos en lo que es esa lucha por tratar de disputar el torneo de los ocho mejores y empujar por el máximo el trofeo del fútbol local. Después, también el lunes, el partido que transmitiremos, va Wander frente a la Zeta, donde, bueno, el bohemio ha demostrado buen fútbol, a Peñarol lo pasó para arriba, pero bueno, muchos amantes de en nuestro balompié local sostiene, bueno, pero Wander ha ganado los cinco partidos, está puntero, pero no ha jugado ante rivales complicados. Bueno, el lunes es la prueba, a ver cómo está a fondo. Es un buen termómetro para el bohemio enfrentar a este equipo de la Cesta, que viene realizando una buena campaña, que viene de ganar con luz frente a Progreso en la etapa pasada y que le complicó la vida a Estudiantes. Estudiantes el tricampeón, el equipo que tiene el mejor plantel del medio, ganó con un gol polémico y la pasó mal en el segundo tiempo, donde tuvo tapadas fundamentales del portero Gianluca Rosa. Y también va a ser un partido parejo, va a ser un partido parejo del próximo lunes. Después juegan el martes Estudiantes y Diego Lama, y ahí quizás el elenco de la media y media puede ser el favorito. Pero Diego Lamas viene dando pelea, ha sumado, estuvo a punto de pellizcarle algún punto a Centenario el pasado fin de semana, y bueno, jugando en el Collerola, lo puede favorecer al equipo de la media y media, pero va a tener que trabajar el partido Estudiante, va a tener que trabajar el partido para poder ganar. Y después Progreso y Central son dos rivales parejos. Progreso ha pecado en algunos encuentros de la inexperiencia de algunos de sus futbolistas, sobre todo a la hora de tratar de concretar, y perdió partidos como fue con Tambores Fénix o el propio La Cesta en la anterior Vega, pero sigue siendo un equipo que va a dar pelea. El Central, que viene de un resonante triunfo, que en su cancha se ha hecho fuerte, pero ahora tiene que ir al Goyenola y también tratar de rescatar puntos. Tiene un equipo competitivo, la entidad de Álvaro López, por encima de todas las bajas que sufrió con respecto a la pasada temporada. Y bueno, estos son los encuentros que se van a jugar por esta etapa. Lo otro en torno a La Cesta es que sea un hecho que los tribunales de penas del fútbol del interior no son muy habituales, ¿no? El Tribunal de Pena de la FET le bajó la sanción al Cholito Renzo Viera, que podrá jugar el lunes frente al Wander Juvenil. Lanzaron una nota dirigida al presidente de la Asociación de Fútbol, la cual dice: atenta a la nota recibida en el cual el club La Cesta solicita una revisión de la expulsión y posterior sanción del jugador Renzo Viera en el partido disputado ante el equipo de Estudiantes. Este tribunal analizó la filmación oficial del encuentro no apreciando en la incidencia ninguna agresión, ningún pisotón, como expresó el señor árbitro en el formulario. El señor árbitro que fue Federico Ávara, ¿no? Generalmente es palabra santa la del colegiado, pero acá el tribunal revisó, a pedido de la Sexta, la filmación y sacó la conclusión. Considerando que el jugador ya cumplió la sanción automática de un partido, se resuelve que la sanción al futbolista Rezoviera sea únicamente de un cotejo y que el mismo quede habilitado para jugar en la siguiente fecha. Comuníquese a las partes interesadas y ahí, sin otro particular, lo saluda atentamente los cinco integrantes del Tribunal de Pena. Quiere decir que Rezoviera, el Cholito, que había sido sancionado con 5 partidos de suspensión, le bajan la sanción, no vieron el pisotón que argumentaba en el formulario el árbitro Federico Ávalo, le bajan la sanción y Viera puede jugar el lunes frente al equipo de Wand. Después, siguiendo con la actividad que habrá por los torneos domésticos, mañana se abre la cuarta fecha del campeonato sub-18. Actúan los equipos de Cerrito y la Sexta en el estadio César Jacques desde las 10 de la mañana, donde el árbitro será Luis Echevarna, secundado por Relo González y la señorita Yamila Rodríguez. También mañana en el barrio López, en el techo, a las 12 va Fialux y Ferrocarril, Cornelio González, Luis Echevarna y Yamila Rodríguez impartiendo justicia. Los otros dos encuentros de esta cuarta fecha del campeonato sub-18 van el domingo, donde en el Gualdemar Burgos jugarán a las 10 Progreso y Estudiantes, con una terna compuesta por Carlos Roura, Saúl Ríos y Sergio Varela. Y también en la avenida Oliver, en la jornada dominical a las 12, Wander recibe a Central, donde el árbitro será Saúl Ríos, mientras que los niños van a ser Carlos Roura y Sergio Varela. Después, en la categoría sub-20, el domingo a las 13 horas en el Vicente Arguiñarena de Tambores, comienza la quinta fecha de clausura, Juan Tambores, Félix y Cerrito, donde el árbitro será Franco da Silva, secundado por Santiago Gómez y Amparo Barrios. El lunes habrá un único partido, se mira en el Martínez Pozzi, a las 8 de la noche, Centenario y Sudamérica de Cortina, donde el arbitraje estará a cargo de Nelson Maneiro, Rosina Dos Santos y Jorge Machado. También en el escenario del Parque Valle, el miércoles a las 20, va Diego Lama frente a Felux, donde los árbitros van a ser Carlos Roura, Amparo Barrios y Nelo González. Y el otro partido también se va a jugar en el Parque Valle, el jueves a las 8 de la noche, Progreso Vante Wander, donde los árbitros serán Gerardo Rodríguez, César Rodríguez y Carlos Roura. Esta es la actividad entonces del campeonato sub-20. Y después, hablando de Martínez Pozzi, hablando de categorías juveniles, mañana van a jugar las selecciones de Tacuarembó por el campeonato del interior en el marco de la cuarta fecha del grupo E, recibiendo a San Gregorio allí en el Martínez Pozzi, en algo que se ha dado en forma muy particular. La categoría de mayor edad juega en primer turno, nos referimos a sub-16, que va a actuar a las 4 de la tarde, y después su 14 mañana juega 18 y 15. Los otros dos partidos van al Rivera, los otros dos partidos de esta serie, claro está, donde Rivera recibirá Paso de los Toros, 13 y 30, en el Astillo Payo Olivera, que van a ceder en el Astillo Payo Olivera, a pesar de lo que ha llovido aquí en el norte. Mañana 1 y media de la tarde jugarán entonces el equipo celeste de la frontera y los isabelinos en su 14 y 15 y 45 lo harán en su 16. Pero estamos con el preparador físico de las 12 selecciones de Tacuarembó, que trabaja ahí junto al profesor Diego García. Nos referimos a Jonathan Silva, a quien le damos las buenas noches y la bienvenida a Contra de Ambrado. ¿Cómo te va, Jonathan? ¿Cómo estás?
1: Hola, Álvaro, ¿cómo estás? Buenas noches para vos y para toda la audiencia.
0: Muy bien, bueno, ¿cómo trabajar ahí con Diego García? ¿Se dividen las tareas, los turnos, cuando uno no puede va al otro? ¿Uno trabaja en una categoría, el otro está abocado a la otra divisional? ¿Cómo vienen realizando el trabajo en ese sentido?
1: Estoy abocado a la categoría sub-16, trabajo con el Gala, conocido Gala, Washington, y con Pablo Ferreira, y Diego trabaja con el Choco, y Deco trabajan en la categoría sub-14. Pero siempre que podemos, estamos, el uno está a la orden del otro y estamos siempre colaborando con Diego, que es un gran amigo y un gran profesional también.
0: Perfecto, pero es importante esto, que cada uno esté abocado a una categoría, porque para no andar a la corrida, que uno hace el calentamiento de una divisional y tienen que ver cómo están los suplentes de la otra, cada uno se dedica a un equipo y no deja de ser importante que prácticamente hay dos cuerpos técnicos, uno para cada divisional.
1: Sí, exactamente, así nos manejamos así, y es importante también, Álvaro, ser referente de una categoría, porque muchas veces cuando uno intenta hacer varias cosas no le sale bien, entonces estar abocado a una categoría me parece que es lo mejor que podemos aspirar a en la selección.
0: Exacto, se viene haciendo un buen campeonato del interior, se está puntero, se ganaron todos los partidos en esta divisional de Sub-16, profesor, seguramente se viene muy conforme con el rendimiento de los chicos hasta el momento.
1: Sí, la verdad que estamos trabajando muy bien, a mi criterio y a mi forma de ver, estamos trabajando muy bien con el cuerpo técnico. Es cierto que llegamos sobre la hora en el tema de la preparación, tuvimos una semanita más extra ahí que se postergó el arranque del campeonato, que nos vino muy bien para trabajar con los gurises, para conocerlo y para empezar a plasmar la idea que quiere el técnico, que es un juego colectivo asociado con momentos de presión alta, otro momento de presión en tres cuartos y tratar de jugar con la pelota siempre.
0: Exacto, el equipo tomó mucha confianza y seguramente eso sirvió también para ganar motivación, lo que fue el triunfo con Rivera, que Rivera el año pasado nos había dejado eliminado, no se le había podido ganar ni en Tacuarembó ni en Lares Riverense, donde de hecho se perdió, acá se había empatado, y bueno, fue una victoria que ha generado mucha motivación en los chicos.
1: Sí, la verdad que es cierto que el campeonato es un poco desparejo en las selecciones, hay una clara diferencia entre Patacuarembó Interior y la selección de Rivera, propiamente dicha, y la verdad que fue un lindo triunfo, podríamos haber convertido algún gol más también, y también nos podrían haber empatado en el segundo tiempo, así que es un rival muy parejo, ellos son muy fuertes, pero por suerte nosotros no nos estamos haciendo fuertes, me parece, en el Martínez Pozzi, que es, quieras o no, es una ventaja tener esa cancha de césped sintético, donde no todas las selecciones tienen la posibilidad de practicar en ese piso, entonces hacerse fuerte ahí me parece que es una clave importante para nuestra selección este año.
0: Se nota que los rivales no están acostumbrados a jugar siempre sintético, por ejemplo, se jugó un solo partido como local, por ejemplo, con Rivera eso se notó.
1: Se notó, se escuchaba un poco ahí, yo estaba dentro de la cancha y se escuchaba un poco hablar ahí de atrás, dice, la pelota pica diferente, la verdad que es bastante desgastante porque es un piso más duro de lo que están acostumbrados a jugar en las canchas comunes, entonces para nosotros es algo normal, que gracias a Dios estamos acostumbrados, pero para los que vienen de afuera es una diferencia importante, la verdad.
0: Perfecto, profesor. Mañana, si se le gana a San Gregorio, ya prácticamente se asegura la clasificación.
1: Sí, no tiré números todavía, sí estamos abocados a vamos partido a partido, pero sí es cierto de que si mañana conseguimos los 3 puntos tenemos una la verdad que estamos bastante cerca del primer objetivo que es pasar de fase.
0: No, seguramente con 12 puntos va a estar en la siguiente ronda, ¿no? Pero después hay que tratar de sumar los otros 2 partidos para tratar de quedarse con el grupo y tener los papeles un rival menos complicado en la siguiente instancia.
1: Sí, nosotros ni siquiera lo hemos hablado con el cuerpo técnico, sí vamos partido a partido y buscando mejorar más allá de los resultados, que siempre es bueno estar sobre la victoria, pero sí buscar una identidad de juego y una forma de que los gurises plamen en la cancha las ideas que nosotros trabajamos en la semana.
0: Mañana la gente que se arrima allí a las 4 de la tarde a mirar la Sub-16, ¿con qué equipo se puede encontrar de Tacuarembó aquellos amantes de nuestro fútbol que no fueron al partido con Rivera?
1: Un equipo aguerrido, sólido en defensa, la verdad que me parece que esa es una característica importante de lo que es nuestro equipo y un equipo que cuando sale en transición rápida tiene jugadores que son bastante punzantes. Vos los conoces bien a unos cuantos que son de tu equipo y que tienen muy buen juego asociado también por las bandas.
0: Entre ellos el Bonilla, Nicolás Llosa, que bueno, en una Copa de Bernal le dije el tercer o cuarto penal, tira vos, que le pegás fuerte. No, yo no tiro penal. Digo, ¿cómo que no tiras penal? Vas a tirar penal, pegale fuerte, pegale tranquilo, el tercero o cuarto tirás vos. Y bueno, él no era ejecutante nuestro, porque él no le gustaba mucho tirar penal, no era dentro de los...

0: nosotros teníamos dos ejecutantes, no estaba él, y ahora resulta que es el que tira los penales en la selección, profesor.
1: Está con mucha confianza, Nico, la verdad que es un arma importante de la parte ofensiva, más allá de que tiene un recorrido que la verdad que es prodigioso para su edad y tiene esa pierna zurda que es tan importante en los equipos. Cuando no la tenés te das cuenta que te falta y cuando tenemos, la verdad que con Benja hacen un muy buen tándem.
0: Sí, sí, está preparado para eso. Escúcheme, profesor, seguramente está disfrutando también esto de estar en una selección de Tacuarembó. Siempre viviste de manera especial y seguramente te habrá generado mucha emoción cada vez que ves el gol que hizo tu padre frente a Cerro Largo para lograr el torneo noreste del 91, que fue una gloria, que te contaron de lo bien que le fue a tu padre como jugador, campeón del interior. Y bueno, estar en una selección de Tacuarembó como preparador físico, como hombre de fútbol, seguramente es un momento lindo que venís disfrutando junto a la familia.
1: Sí, tal cual, Álvaro. Como quien dice, desde la cuna tengo ese amor por la roja y blanca. Mi padre me lo inculcó desde chiquito. Tengo mil historias contadas por él que me las transmitió con mucho orgullo y para mí también es un orgullo que desde mi rol profesional, que no me tocó dentro de la cancha, pero sí me toca desde afuera de la línea de cal, la verdad que es muy emocionante. Y más allá de que mi familia, tanto Paola, mi señora, como Pilar y mi hija Paulina son muy futboleras y la verdad que compartirlo con ella es una alegría muy grande para mí.
0: Bueno, vamos arriba, profe, que mañana se puede ganar. La profesora Paola Martínez Taño, hincha de Cerrito, su señora, estuvo de cumpleaños unos días, ¿le hizo algún regalo?
1: Sí, tuvo de cumpleaños, ya le hicimos el regalo correspondiente y esperemos regalarle una victoria de la Rosti Blanca mañana también para dejarla contenta, más contenta aún de lo que fue.
0: Bueno, mándale un saludo a su padre, José Luis Silva, a su señora, al resto de la familia. Me alegro que haya cumplido con la profesora y que se haya puesto con un buen regalo como ella se lo merece. Le mando un abrazo, profesor, que salga todo bien mañana, que se pueda ganar.
1: Bueno, muchas gracias por la comunicación, Álvaro, y muchas gracias por estar pendiente también de lo que es la selección y estos gurises que tanto quieren y defienden a morir a la Roja y Blanca. Así que los esperamos a todos los que se puedan arrimar al complejo para alentar a esta barra que quiere y busca la clasificación.
0: Vamos arriba, profesor, muy amable, muchas gracias. Un abrazo.
1: Un abrazo grande.
0: Chau, hasta luego. Bueno, estaba el profesor Jonathan Silva, el preparador físico de la categoría de sub-16 de Tacuarembó, que al igual que sub-14 mañana reciben a San Gregorio en el Martínez Pozzi.
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2: Estamos en contra el alambrado y, bueno, reiteramos lo que decíamos en el comienzo del programa. No actúan este fin de semana las divisionales juveniles de Tacuarembó Fútbol Club, el producto de que se determinó en las últimas horas por parte del Ejecutivo Juvenil que primero se juegan los partidos atrasados este fin de semana, se ponga el día del campeonato y el otro fin de semana comience la última rueda de este torneo de ascenso. Bueno, sirve estos días para bueno, tratar de rearmar la cosa, De dejar atrás lo que fueron las derrotas duras con Salto, sobre todo que se sufrió en séptima, que seguramente eso pegó en los chicos que son de escasa edad para este tipo de campeonato, que están haciendo sus primeras armas en el profesionalismo con tan solo 14 años. Bueno, sub 15 no es la primera vez que cae derrotada, ¿no? Esta categoría no tiene lo mejor de la generación ahí en Tacuarembó. Se fueron muchos jugadores, como Bruno Lotito, que está en Montevideo City Torque, Mateo Suárez, que está en Peñarol, algunos otros que están en el fútbol amateur, que jugaron selecciones de baby fútbol y que optaron por no ir al equipo profesional del departamento, como el dengue Tiago Curbelo, como el propio Darwin David, que defiende la selección de Tacuarembó, el sub-16 con 15 años. Después, ¿qué otro? No está. Ah, el caso de Joao dos Santos, que se había ido para Paysandú, Genaro da Silveira, que está en Peñarol. Son 6, 7 jugadores de la generación 2011 que no están acá. Y eso lo ha sufrido esta categoría con muchos jugadores que están por primera vez vistiendo la camiseta de Tacuarembó Fútbol Club, que llegaron del amateurismo. Bueno, hay que tratar de que ellos vayan evolucionando. Para mí lo más preocupante es el partido de cuarta, sobre todo perder por 11 goles. Si vos tenés una muy mala tarde, como la tuvo Peñarol acá en nuestro medio, frente a Wander, lo que fue que el partido de la anterior fecha de la Superliga, donde Wander lo pasó por arriba en todas las líneas. Y bueno, 5, 6 goles, te pueden hacer, pero que te hagan 11 goles, no sé, ahí hay algo, más allá de las bajas también, ¿no? Algo para analizar, si los chicos están entrenando en serio, cuál es el tema, ¿no? En lo personal, que nunca jugué al fútbol con aspiración de ser profesional, pues no tenía condiciones para eso, y lo sabía de chico, una mañana perdí frente a Wander 12-0 defendiendo a Policial, 12-0, pero en otro cuadro salían todos los jugadores de un baile acá del Turco Mafú, el sistema UF, nuestros jugadores, nos juntábamos allí y jugamos contra Wander, que tenía futbolistas que aspiraban a ser profesionales y que de hecho lo lograron, como Falucho Silva, Guillermo Dutra, Matías Rocha, Franco Sosa, ¿qué otro había? Era un equipazo aquel que tenía el bohemio, tenía a Sebastián Vieira, que después fue golero, que ahora está en la formativa nacional, fue golero de Deportivo Colonia. No la vimos esa mañana, 12-0, yo en algún momento charlaba con el Falucho, sí, ayer estuve en el baile del Turco, me daba vuelta y el Falucho estaba definiendo con el arquero y estaba anotando, no la vimos, pero era un equipo, el nuestro, totalmente desprolijo, que entrenaba mal, jugadores que estaban totalmente para la farra, contra un equipo en serio, ¿no? Que fue, de hecho fue el campeón, con jugadores que aspiraban a ser profesional. Yo no sé acá, ¿qué pasó para que te hicieran 11 goles, ¿no? 11 goles es demasiado. Es demasiado y hay que tratar de poner la barba a remojo y ver qué fue lo que ocurrió y si alguno está para joda y no quiere llegar a ser profesional, no puede estar. Esa es la realidad. Porque si usted pretende ser jugador profesional, no, por ejemplo, no puede salir. No puede darse una escapadita, que no sé si ocurrió esto, qué es lo que pasó. Vi alguna imagen de un 10 de salto que la deja chiquitita.

como pelota de ping-pong. Parece, salvando la distancia, Riquelme. La lleva atada, lo corrían tres o cuatro, pero por lo menos subile arriba, hacerle sentir la marca. Pasaba tres o cuatro y no podía con él. Por lo menos era una falta, yo qué sé. Bueno, es algo que van a tener que ver los técnicos después de haber perdido categóricamente 11-0 en cuarta división el pasado fin de semana. Y el equipo principal está alojado en Montevideo para jugar mañana frente a el elenco de Colón. Donde, bueno, Tacuarembó está confirmado, tenemos la marchita ahí para dar la alineación del conjunto de la esquina de la avenida Oliver y Coronel Escayola. Así forma Tacuarembó mañana en la capital.

Andrés Amurio bajo los tres caños. El fondo para Massimiliano Camargo, que retorna junto a Federico Ferreira, Martín Marta y Ayrton Castro en la última zona. En la mitad de la cancha va Joaquín Moneira con Mauro Stoll, Sebastián Rodríguez y va Juan Rodríguez. Sebastián Piris y Juan Rodríguez. Y arriba Pablo López y Nicolás González, la alineación titular del equipo que dirige técnicamente Bernardo Giordano para mañana. Bueno, ayer dialogábamos con el técnico, quien sostenía que tenía alguna duda en función de ataque. Le preguntábamos por Lucao y bueno, ahí está la duda. Bueno, Lucao espera, ya ha jugado con los 12 futbolistas de buen pie que tiene Tacuarembó en ofensiva, sobre todo visitante. Por ejemplo, con Fénix, que fue uno de los triunfos más resonantes que consiguió Tacuarembó fuera de casa. En la primera rueda, Lucao fue suplente, el hombre entró y hizo dos goles. Ojalá mañana pudiera entrar de esa forma. Colón ha mejorado con referencia a lo que fue el equipo que actuó aquí en la primera rueda en nuestra ciudad, que fue un elenco muy, muy liviano realmente. Ha mejorado y bueno, mañana Samurio, como lo hablábamos hoy en Deporte al Día, prácticamente ataja de campo, ¿no? Ataja de campo, pues no hizo un entrenamiento. El técnico le va a explicar ahí cómo tiene que ordenar la defensa, cuál es la idea, si hay que salir en corto o en largo, eso lo va a decidir el golero también, según cómo está el rival. Pero no hizo un entrenamiento con su compañero y va a jugar con ellos por primera vez mañana. Producto de que Samurio estaba el año pasado acá, pero el plantel cambió notoriamente. Pero bueno, tiene experiencia, tiene condiciones. La medida que Samurio, que es un buen arquero, brinde seguridad, que la defensa esté firme. Bueno, alguna chance podemos generar y podemos ganar, pero bueno, el técnico busca poblar la mitad de la cancha también ahí con Sebastián Piris, que volverá a ser titular después de varios partidos en la próxima jornada. Moreira, que se soltará. Esperemos que ande bien este muchacho Juan Rodríguez, porque de los futbolistas que llegaron al elenco rojiblanco, el único que llegó, se encauzó rápido, se metió en la titularidad y ha sido una alta importante, ha sido Stoll. Después Rodríguez y Pastorino han tenido pocos minutos. Y bueno, mañana tiene su chance Rodríguez, esperemos que la sepa aprovechar. Estamos lejos de los playoffs. Para llegar a los playoffs hay que ganar al menos un par de veces dos partidos seguidos, cosa que ocurrió por única vez en la temporada, en la primera rueda, cuando le ganamos a Fénix y a Colón, y venimos una derrota. Para llegar a los playoffs hay que ganar. Y bueno, ojalá se pudiera conseguir la victoria. Un empate como visitante siempre es importante, pero con los puntos que hemos perdido acá como local, habría que ganar. Pero para eso hay que hacer un partido sin errores, ¿no? Sin errores y aprovechar las chances que se tengan. Y Tacuarembó ha sido un equipo que le ha costado enormemente convertir. Veremos qué es lo que pasa mañana. La transmisión de Radio Zorrilla comienza a la hora 9 para el relato de Antedini. Comentario Lobo Jorge Ramos con Santiago Cuello de Vita en el sector de Camarines para este partido que abrirá la 16ª fecha, que continuará luego a las 13 horas con el encuentro que disputarán Uruguay, Montevideo y La Luz en el Parque Ancapa. 16 horas en el Palermo va Huracán y El Cerrito, y también mañana a las 19 Juan Paysandú y el

0: A San Carlos en el Parque Artigas. El domingo, hora 10, se medirán Félix y Miramar Misiones en Capurro. También el domingo van a jugar a las 13 River Plate y Rentistas en el Zaroldi. Y el domingo a las 19 va Oriental y Plaza Colonia en el Palermo. Después en primera división, hoy comenzó a jugarse la cuarta fecha de clausura. Debutó en el arco de Central Español Federico Pintado. Hizo un penal allí, el hombre de Wander demoró 3 días en tirarse, ¿no? Yo qué sé, ¿no? Capaz que hubo un toque, pero el árbitro no lo llamaron ni siquiera del VAR. Capaz que hubo un toque de Federico Pintado, el árbitro cobró penal, le convirtieron el penal. Después, en otra jugada donde se distrajo la última zona de Central Español, le cabecearon allí, nada que hacer para el golero. Y después le convirtieron un gol de fútbol 5. Uno llegó al lado de Pintado, se la dio al otro, gol. Nada que hacer para el portero de Tambores, que se enroló en un equipo que ha tenido muchos problemas, ¿no? Que fue un error por parte de la directiva parmitana cesar al técnico de Ambrosio, ¿no? Que venía bien, parece que tuvo alguna diferencia ahí con el integrante de la Sociedad Anónima Deportiva, y ahí el equipo se vino a pique. Y Wander, que viene haciendo una buena campaña y dejó atrás la categórica derrota que había sufrido en la etapa pasada frente al Montevideo City Torque. La fecha de clausura continúa mañana a las 11, con Progreso y Danubio en el Paladino, juega 14 horas mañana en el Zaroldi, Boston River y Cerrito, Boston River y Cerro. También mañana a las 2 de la tarde va Juventud de las Piedras y Deportivo Maldonado en el Parque Artigas, y luego 17 horas Defensor Sporting y Montevideo City Torque en Francini. El domingo el clásico, 15:30, Peñarol Nacional, el campeón del siglo. Y también el domingo, 19 horas, va el Cerro Largo y el Liverpool en el Ubilla de Melo. Y el otro partido se va a jugar el lunes a las 3:30 de la tarde, cerrando esta etapa cuando jueguen Racing y Albion en el Parque Roberto.
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2: Bueno, en el final, en torno al clásico del domingo, Peñarol es el favorito. Pues. Bueno, en los clásicos creo que no es el favorito, ¿no? Pero llega mejor, ¿no? Llega mejor. Nacional viene con muchas dudas. Más allá de las condiciones y que fue campeón de la Sudamericana y que con Gustavo Costa anduvo muy bien y que estuvo en el radar de la selección uruguaya, un jugador con 3 días de entrenamiento no va a cambiar todo lo mal que estaba Nacional, por encima de que pueda romperla, que pueda andar bien Gastón Martirena, pero el fútbol es colectivo. Acá la mayoría de las veces, aunque bueno, han existido clásicos y por ejemplo, el último en el Parque Central que gana Peñarol con gol de Matías Arezzo. Peñarol llegaba a los tumbos y ganó. La mayoría de las veces el que anda mejor es el que gana. Pero bueno, Carreño seguramente va a buscarse el plástico, colocará 2 líneas de 4 bien plantadas, que a Peñarol se le complique. Ver si puede tener, hacer un partido largo, puede tener alguna chance. Pero el que llega mejor es Peñarol para el domingo. Un Peñarol que hoy contrató al argentino Germán Pesela, que no venía siendo tenido en cuenta en River Plate. Donde dicho sea paso Eduardo Coudet, el chacho que estaba como técnico, queda fuera de la Copa Sudamericana a manos de Independiente de Santa Fe de Colombia, un Independiente de Santa Fe que había jugado la Libertadores con Peñarol, y que por ser tercero y quedó eliminado el carbonero de todo torneo internacional, por ser tercero el equipo cafetero va a la Sudamericana y deja fuera a River Plate en el Monumental de Núñez, y Coudet no está más. Pero Pesela no venía siendo tenido en cuenta en el Millonario, hace prácticamente 3 meses que no juega, y bueno, arregló con Peñarol en las últimas horas. Es un campeón del mundo, un zaguero de jerarquía. Pero con 35 años, ¿cuántos zagueros tiene Peñarol? Tiene a Lucas Ferreira, tiene a este Romero, que tenía algún problema también ahí en los partidos que le ha tocado actuar. Tiene a Ferreira, tiene a Romero, tiene a Mauricio Lemo, Massimiliano Oliveira, que le puede jugar ahí también. Y ahora Pesela. Al chico de Tacuarembó, que bueno, quizá le pueda faltar, pero cuando fue llamado a actuar para jugar en el verano, lo hizo bien. Y es el capitán de la sub-20, ¿no? Tiene que andar bien, es sudamericano. No puede ponerse ansioso. No puede bajonearse con esta situación. Pero el chico de Tacuarembó, a Rodrigo Alves, lo han relegado, ¿eh? Lo han relegado notoriamente. Llega otro zaguero para Peñarol. Bueno, pero va a ser difícil que pueda estar en el plantel para el clásico del domingo. Producto de que hace 3 meses que no juega el futbolista Pesela, que hoy llegó a un acuerdo con el elenco aurinegro. Bueno, nos vamos. Fabián Correa tuvo la puesta al aire. Mañana a las 9 estamos tempranito para la transmisión del choque entre Colón y Tacuarembó, esperando por el relato de Antedini, comentario del Lobo Jorge Ramos, con Santiago Cuello Vista, mi compañero que me lo llevaron para la capital de la República, en el sector de Camarines, y con Contra Alambrado volvemos el lunes. El lunes los esperamos a las 9:30 de la noche, del otro lado del sector y Contra Alambrado. Chau, que pasen bien.

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1: La temperatura, 13 grados.
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1: La temperatura, 13 grados.
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3: Las 23 horas y 25 minutos.
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0: Gracias, gracias a todos. Bendiciones a todos. Hermosa noche.
1: Fue muy buena. Los aplausos. Los aplausos para México.
0: Gracias, chicos.
1: Belleza.

esos que la historia, como día patrio señala, donde el recuerdo abre alas para volar a la gloria, donde se honra la memoria.

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1: Muy

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sabe, las cosas que uno ha aprendido, es igual que haberse hundido antes de abordar la nave. Pero lo que aún es más grave

Tiempo de María. Tiempo de amor y devoción.

0: Un mundo que reza es un mundo en paz.
1: Ave María Purísima,
2: sin pecado concebida. Rezamos el Santo Rosario de Misterios Gozosos, pedimos por la conversión de los pecadores y por las almas del purgatorio.
3: En el nombre del Padre, y del Hijo, y del Espíritu Santo.
4: Amén.
3: Gloria al Padre, y al Hijo, y al Espíritu Santo.
4: Como era en el principio, ahora y siempre, por los siglos de los siglos. Amén.
3: Dios te salve María, hija de Dios Padre.
4: Dios te salve María, madre de Dios Hijo.
3: Dios te salve María, esposa del Espíritu Santo.
4: Dios te salve María, templo y sagrario de la Santísima Trinidad.
3: Primer misterio, la Anunciación del Ángel a María. Padre nuestro que estás en el cielo, santificado sea tu nombre. Venga a nosotros tu reino. Hágase tu voluntad en la tierra como en el cielo.
4: Danos hoy nuestro pan de cada día, perdona nuestras ofensas, como también nosotros perdonamos a los que nos ofenden. No nos dejes caer en la tentación y líbranos del mal. Amén.
3: Dios te salve María, llena eres de gracia, el Señor es contigo. Bendita tú eres entre todas las mujeres y bendito es el fruto de tu vientre Jesús.
4: Santa María, Madre de Dios, ruega por nosotros pecadores, ahora y en la hora de nuestra muerte. Amén.
3: Dios te salve María, llena eres de gracia, el Señor es contigo, bendita tú eres entre todas las mujeres, y bendito es el fruto de tu vientre Jesús.
4: Santa María, Madre de Dios, ruega por nosotros pecadores, ahora y en la hora de nuestra muerte. Amén.
3: Dios te salve María, llena eres de gracia, el Señor es contigo, bendita tú eres entre todas las mujeres, y bendito es el fruto de tu vientre, Jesús.
4: Santa María, Madre de Dios, ruega por nosotros pecadores, ahora y en la hora de nuestra muerte. Amén.
3: Dios te salve, María, llena eres de gracia, el Señor es contigo. Bendita tú eres entre todas las mujeres, y bendito es el fruto de tu vientre, Jesús.
4: Santa María, Madre de Dios, ruega por nosotros pecadores, ahora y en la hora de nuestra muerte. Amén.
3: Dios te salve María, llena eres de gracia, el Señor es contigo, bendita tú eres entre todas las mujeres, y bendito es el fruto de tu vientre Jesús.
4: Santa María, Madre de Dios, ruega por nosotros pecadores, ahora y en la hora de nuestra muerte. Amén.
3: Dios te salve María, llena eres de gracia, el Señor es contigo, bendita tú eres entre todas las mujeres,

0: Madre de Dios, ruega por nosotros pecadores, ahora y en la hora de nuestra muerte. Amén.
1: Dios te salve María, llena eres de gracia, el Señor es contigo, bendita tú eres entre todas las mujeres, y bendito es el fruto de tu vientre Jesús.
0: Santa María, Madre de Dios, ruega por nosotros pecadores, ahora y en la hora de nuestra muerte. Amén.
1: Dios te salve María, llena eres de gracia, el Señor es contigo, bendita tú eres entre todas las mujeres, y bendito es el fruto de tu vientre, Jesús.
0: Santa María, Madre de Dios, ruega por nosotros pecadores, ahora y en la hora de nuestra muerte. Amén.
1: Gloria al Padre, y al Hijo, y al Espíritu Santo.
0: Como era en el principio, ahora y siempre, por los siglos de los siglos. Amén.
1: Dios te salve María, hija de Dios Padre.
0: Dios te salve María, Madre de Dios Hijo.
1: Dios te salve María, esposa del Espíritu Santo.
0: Dios te salve María, templo y sagrario de la Santísima Trinidad.
1: Segundo misterio, la visitación de la Virgen María a su prima Santa Isabel.
0: Padre nuestro que estás en el cielo, santificado sea tu nombre. Venga a nosotros tu reino. Hágase tu voluntad en la tierra como en el cielo.
1: Danos hoy nuestro pan de cada día. Perdona nuestras ofensas, como también nosotros perdonamos a los que nos ofenden. No nos dejes caer en la tentación y líbranos del mal. Amén.
0: Dios te salve María, llena eres de gracia, el Señor es contigo. Bendita tú eres entre todas las mujeres, y bendito es el fruto de tu vientre, Jesús.
1: Santa María, Madre de Dios, ruega por nosotros pecadores, ahora y en la hora de nuestra muerte. Amén.
0: Dios te salve María, llena eres de gracia, el Señor es contigo. Bendita tú eres entre todas las mujeres, y bendito es el fruto de tu vientre, Jesús.
1: Santa María, Madre de Dios, ruega por nosotros pecadores, ahora y en la hora de nuestra muerte. Amén.
0: Dios te salve María, llena eres de gracia, el Señor es contigo. Bendita tú eres entre todas las mujeres, y bendito es el fruto de tu vientre, Jesús.
1: Santa María, Madre de Dios, ruega por nosotros pecadores, ahora y en la hora de nuestra muerte. Amén.
0: Dios te salve María, llena eres de gracia, el Señor es contigo. Bendita tú eres entre todas las mujeres, y bendito es el fruto de tu vientre, Jesús.
1: Santa María, Madre de Dios, ruega por nosotros pecadores, ahora y en la hora de nuestra muerte. Amén.
0: Dios te salve María, llena eres de gracia, el Señor es contigo. Bendita tú eres entre todas las mujeres, y bendito es el fruto de tu vientre, Jesús.
1: Santa María, Madre de Dios, ruega por nosotros pecadores, ahora y en la hora de nuestra muerte. Amén.
0: Dios te salve María, llena eres de gracia, el Señor es contigo. Bendita tú eres entre todas las mujeres, y bendito es el fruto de tu vientre, Jesús.
1: Santa María, Madre de Dios, ruega por nosotros pecadores, ahora y en la hora de nuestra muerte. Amén.
0: Dios te salve María, llena eres de gracia, el Señor es contigo. Bendita tú eres entre todas las mujeres, y bendito es el fruto de tu vientre, Jesús.
1: Santa María, Madre de Dios, ruega por nosotros pecadores, ahora y en la hora de nuestra muerte. Amén.
0: Dios te salve María, llena eres de gracia, el Señor es contigo. Bendita tú eres entre todas las mujeres, y bendito es el fruto de tu vientre, Jesús.
1: Santa María, Madre de Dios, ruega por nosotros pecadores, ahora y en la hora de nuestra muerte. Amén.
0: Dios te salve María, llena eres de gracia, el Señor es contigo. Bendita tú eres entre todas las mujeres, y bendito es el fruto de tu vientre, Jesús.
1: Santa María, Madre de Dios, ruega por nosotros pecadores, ahora y en la hora de nuestra muerte. Amén.
0: Dios te salve María, llena eres de gracia, el Señor es contigo. Bendita tú eres entre todas las mujeres, y bendito es el fruto de tu vientre, Jesús.
1: Gloria. Santa María, Madre de Dios, ruega por nosotros pecadores, ahora y en la hora de nuestra muerte. Amén.
0: Gloria al Padre, y al Hijo, y al Espíritu Santo.
1: Como era en el principio, ahora y siempre, por los siglos de los siglos. Amén. Dios te salve María, hija de Dios Padre.
0: Dios te salve María, Madre de Dios Hijo.
1: Dios te salve María, esposa del Espíritu Santo.
0: Dios te salve María, templo y sagrario de la Santísima Trinidad.
1: Tercer misterio, el nacimiento del Hijo de Dios en Belén. Padre nuestro que estás en el cielo, santificado sea tu nombre. Venga a nosotros tu reino. Hágase tu voluntad en la tierra como en el cielo.
0: Danos hoy nuestro pan de cada día, perdona nuestras ofensas, como también nosotros perdonamos a los que nos ofenden. No nos dejes caer en la tentación, y líbranos del mal. Amén.
1: Dios te salve María, llena eres de gracia, el Señor es contigo. Bendita tú eres entre todas las mujeres, y bendito es el fruto de tu vientre, Jesús.
0: Santa María, Madre de Dios, ruega por nosotros pecadores, ahora y en la hora de nuestra muerte. Amén.

0: ahora de nuestra muerte. Amén.
1: Dios te salve María, llena eres de gracia, el Señor es contigo, bendita tú eres entre todas las mujeres y bendito es el fruto de tu vientre Jesús.
0: Santa María, Madre de Dios, ruega por nosotros pecadores, ahora y en la hora de nuestra muerte. Amén.
1: Dios te salve María, llena eres de gracia, el Señor es contigo, bendita tú eres entre todas las mujeres y bendito es el fruto de tu vientre Jesús.
0: Santa María, Madre de Dios, ruega por nosotros pecadores, ahora y en la hora de nuestra muerte. Amén.
1: Dios te salve María, llena eres de gracia, el Señor es contigo, bendita tú eres entre todas las mujeres y bendito es el fruto de tu vientre Jesús.
0: Santa María, Madre de Dios, ruega por nosotros pecadores, ahora y en la hora de nuestra muerte. Amén.
1: Dios te salve María, llena eres de gracia, el Señor es contigo, bendita tú eres entre todas las mujeres y bendito es el fruto de tu vientre Jesús.
0: Santa María, Madre de Dios, ruega por nosotros pecadores, ahora y en la hora de nuestra muerte. Amén.
1: Dios te salve María, llena eres de gracia, el Señor es contigo, bendita tú eres entre todas las mujeres y bendito es el fruto de tu vientre Jesús.
0: Santa María, Madre de Dios, ruega por nosotros pecadores, ahora y en la hora de nuestra muerte. Amén.
1: Dios te salve María, llena eres de gracia, el Señor es contigo, bendita tú eres entre todas las mujeres y bendito es el fruto de tu vientre Jesús.
0: Santa María, Madre de Dios, ruega por nosotros pecadores, ahora y en la hora de nuestra muerte. Amén.
1: Dios te salve María, llena eres de gracia, el Señor es contigo, bendita tú eres entre todas las mujeres y bendito es el fruto de tu vientre Jesús.
0: Santa María, Madre de Dios, ruega por nosotros pecadores, ahora y en la hora de nuestra muerte. Amén.
1: Dios te salve María, llena eres de gracia, el Señor es contigo, bendita tú eres entre todas las mujeres y bendito es el fruto de tu vientre Jesús.
0: Santa María, Madre de Dios, ruega por nosotros pecadores, ahora y en la hora de nuestra muerte. Amén.
1: Dios te salve María, llena eres de gracia, el Señor es contigo, bendita tú eres entre todas las mujeres y bendito es el fruto de tu vientre Jesús.
0: Santa María, Madre de Dios, ruega por nosotros pecadores, ahora y en la hora de nuestra muerte. Amén.
1: Gloria al Padre, y al Hijo, y al Espíritu Santo.
0: Como era en el principio, ahora y siempre, por los siglos de los siglos. Amén.
1: Dios te salve María, hija de Dios Padre.
0: Dios te salve María, Madre de Dios Hijo.
1: Dios te salve María, esposa del Espíritu Santo.
0: Dios te salve María, templo y sagrario de la Santísima Trinidad.
1: Cuarto misterio, la presentación del niño Jesús en el templo.
0: Padre nuestro que estás en el cielo, santificado sea tu nombre. Venga a nosotros tu reino. Hágase tu voluntad en la tierra como en el cielo.
1: Danos hoy nuestro pan de cada día. Perdona nuestras ofensas, como también nosotros perdonamos a los que nos ofenden. No nos dejes caer en la tentación y líbranos del mal. Amén.
0: Dios te salve María, llena eres de gracia, el Señor es contigo. Bendita tú eres entre todas las mujeres y bendito es el fruto de tu vientre, Jesús.
1: Santa María, Madre de Dios, ruega por nosotros pecadores, ahora y en la hora de nuestra muerte. Amén.
0: Dios te salve María, llena eres de gracia, el Señor es contigo. Bendita tú eres entre todas las mujeres y bendito es el fruto de tu vientre, Jesús.
1: Santa María, Madre de Dios, ruega por nosotros pecadores, ahora y en la hora de nuestra muerte. Amén.
0: Dios te salve María, llena eres de gracia, el Señor es contigo. Bendita tú eres entre todas las mujeres, y bendito es el fruto de tu vientre Jesús.
1: Santa María, Madre de Dios, ruega por nosotros pecadores, ahora y en la hora de nuestra muerte. Amén.
0: Dios te salve María, llena eres de gracia, el Señor es contigo. Bendita tú eres entre todas las mujeres, y bendito es el fruto de tu vientre Jesús.
1: Santa María, Madre de Dios, ruega por nosotros pecadores, ahora y en la hora de nuestra muerte. Amén.
0: Dios te salve María, llena eres de gracia, el Señor es contigo. Bendita tú eres entre todas las mujeres, y bendito es el fruto de tu vientre Jesús.
1: Santa María, Madre de Dios, ruega por nosotros pecadores, ahora y en la hora de nuestra muerte. Amén.
0: Dios te salve María, llena eres de gracia, el Señor es contigo. Bendita tú eres entre todas las mujeres y bendito es el fruto de tu vientre Jesús.
1: Santa María, Madre de Dios, ruega por nosotros pecadores, ahora y en la hora de nuestra muerte. Amén.
0: Dios te salve María, llena eres de gracia, el Señor es contigo. Bendita tú eres entre todas las mujeres, y bendito es el fruto de tu vientre, Jesús.
1: Santa María, Madre de Dios, ruega por nosotros pecadores, ahora y en la hora de nuestra muerte. Amén.
0: Dios te salve María, llena eres de gracia, el Señor es contigo.

0: contigo. Bendita tú eres entre todas las mujeres, y bendito es el fruto de tu vientre, Jesús.
1: Santa María, Madre de Dios, ruega por nosotros pecadores, ahora y en la hora de nuestra muerte. Amén.
0: Dios te salve María, llena eres de gracia, el Señor es contigo. Bendita tú eres entre todas las mujeres, y bendito es el fruto de tu vientre, Jesús.
1: Santa María, Madre de Dios, ruega por nosotros pecadores, ahora y en la hora de nuestra muerte. Amén.
0: Dios te salve María, llena eres de gracia, el Señor es contigo. Bendita tú eres entre todas las mujeres, y bendito es el fruto de tu vientre, Jesús.
1: Gloria. Santa María, Madre de Dios, ruega por nosotros pecadores, ahora y en la hora de nuestra muerte. Amén.
0: Gloria al Padre, y al Hijo, y al Espíritu Santo,
1: como era en el principio, ahora y siempre, por los siglos de los siglos. Amén. Dios te salve María, hija de Dios Padre.
0: Dios te salve María, Madre de Dios Hijo.
1: Dios te salve María, Esposa del Espíritu Santo.
0: Dios te salve María, Templo y Sagrario de la Santísima Trinidad.
1: Quinto misterio, el niño Jesús perdido y hallado en el templo. Padre nuestro que estás en el cielo, santificado sea tu nombre. Venga a nosotros tu reino. Hágase tu voluntad en la tierra como en el cielo.
0: Danos hoy nuestro pan de cada día, perdona nuestras ofensas, como también nosotros perdonamos a los que nos ofenden. No nos dejes caer en la tentación, y líbranos del mal. Amén.
1: Dios te salve María, llena eres de gracia, el Señor es contigo. Bendita tú eres entre todas las mujeres, y bendito es el fruto de tu vientre, Jesús.
0: Santa María, Madre de Dios, ruega por nosotros pecadores, ahora y en la hora de nuestra muerte. Amén.
1: Dios te salve María, llena eres de gracia, el Señor es contigo. Bendita tú eres entre todas las mujeres, y bendito es el fruto de tu vientre, Jesús.
0: Santa María, Madre de Dios, ruega por nosotros pecadores, ahora y en la hora de nuestra muerte. Amén.
1: Dios te salve María, llena eres de gracia, el Señor es contigo. Bendita tú eres entre todas las mujeres, y bendito es el fruto de tu vientre, Jesús.
0: Santa María, Madre de Dios, ruega por nosotros pecadores, ahora y en la hora de nuestra muerte. Amén.
1: Dios te salve María, llena eres de gracia, el Señor es contigo. Bendita tú eres entre todas las mujeres, y bendito es el fruto de tu vientre, Jesús.
0: Santa María, Madre de Dios, ruega por nosotros pecadores, ahora y en la hora de nuestra muerte. Amén.
1: Dios te salve María, llena eres de gracia, el Señor es contigo. Bendita tú eres entre todas las mujeres, y bendito es el fruto de tu vientre, Jesús.
0: Santa María, Madre de Dios, ruega por nosotros pecadores, ahora y en la hora de nuestra muerte. Amén.
1: Dios te salve María, llena eres de gracia, el Señor es contigo. Bendita tú eres entre todas las mujeres, y bendito es el fruto de tu vientre, Jesús.
0: Santa María, Madre de Dios, ruega por nosotros pecadores, ahora y en la hora de nuestra muerte. Amén.
1: Dios te salve María, llena eres de gracia, el Señor es contigo. Bendita tú eres entre todas las mujeres, y bendito es el fruto de tu vientre, Jesús.
0: Santa María, Madre de Dios, ruega por nosotros pecadores, ahora y en la hora de nuestra muerte. Amén.
1: Dios te salve María, llena eres de gracia, el Señor es contigo. Bendita tú eres entre todas las mujeres, y bendito es el fruto de tu vientre, Jesús.
0: Santa María, Madre de Dios, ruega por nosotros pecadores, ahora y en la hora de nuestra muerte. Amén.
1: Dios te salve María, llena eres de gracia, el Señor es contigo. Bendita tú eres entre todas las mujeres, y bendito es el fruto de tu vientre, Jesús.
0: Santa María, Madre de Dios, ruega por nosotros pecadores, ahora y en la hora de nuestra muerte. Amén.
1: Dios te salve María, llena eres de gracia, el Señor es contigo. Bendita tú eres entre todas las mujeres, y bendito es el fruto de tu vientre, Jesús.
0: Santa María, Madre de Dios, ruega por nosotros pecadores, ahora y en la hora de nuestra muerte. Amén.
1: Gloria al Padre, y al Hijo, y al Espíritu Santo.
0: Como era en el principio, ahora y siempre, por los siglos de los siglos. Amén.
1: Por las intenciones del Santo Padre. Padre nuestro que estás en el cielo, santificado sea tu nombre. Venga a nosotros tu reino. Hágase tu voluntad en la tierra como en el cielo.
0: Danos hoy nuestro pan de cada día, perdona nuestras ofensas, como también nosotros perdonamos a los que nos ofenden. No nos dejes caer en la tentación, y líbranos del mal. Amén.
1: Dios te salve, Reina y Madre de Misericordia, vida, dulzura y esperanza nuestra. Dios te salve. A ti llamamos los desterrados hijos de Eva. A ti suspiramos gimiendo y llorando en este valle de lágrimas. Ea pues, Señora, abogada nuestra, vuelve a nosotros esos, tus ojos misericordiosos, y después de este

0: tierno muéstranos a Jesús, fruto bendito de tu vientre. Oh clementísima, oh piadosa, oh dulce Virgen María, ruega por nosotros, Santa Madre de Dios,
1: para que seamos dignos de alcanzar las promesas de nuestro Señor Jesucristo. Amén.
2: Oh María, sin pecado concebida,
3: rogad por nosotros que recurrimos a vos.
2: San José,
3: ruega por nosotros.

0: El Espíritu Santo nos hace entender mejor la doctrina de Cristo. Escuchemos su voz. El Espíritu Santo robusteció a los apóstoles en la realización de su misión. Nosotros somos hoy sus seguidores. Invoquemos al Espíritu Santo. Pidamos la luz del Espíritu Santo para poder ver en las tinieblas que envuelven al mundo. Recordemos que el Espíritu Santo es luz y guía en nuestro camino hacia Dios. Que el Espíritu Santo guíe nuestros pasos en la tierra para llegar al cielo prometido. Invoquemos al Espíritu Santo para que guíe nuestro caminar por caminos del bien y de la santidad. Que el Espíritu Santo presente en nuestras almas sea eficaz compañero de ruta en este peregrinar hacia la casa del Padre. Si estamos llenos del Espíritu Santo, nuestra vida será mejor y más útil a los demás, porque solo desearemos el bien para todos. En el nombre del Padre, del Hijo y del Espíritu Santo.
1: Amén.
0: Hasta mañana, si Dios quiere.
1: Gracias por vuestra compañía.

0: mismo. Bueno, el mismo resuelto. La misma música. Bueno, la guitarra, siempre lo mismo. Bueno, resulta, ¿no?
1: Seguro.
0: El horizonte. Bueno.

0: Ya van para 6 meses que gané a los montes. Desde aquel mal día que me dije así. La pucha que diera la vida en matreo, lo que se padece. Solo el oro, sé. Angustias a vueltas para conseguir carne, aguaitando siempre la oportunidad de encontrar un carpincho apartado del agua o bollar con tiempo con oscuridad. Ya me pasan flores heladas y lluvias, con las pocas pinchas que dejas al ser. No tengo tabaco, la hierba que cruje, ya hace mucho rato que la terminé. La cosa Juan Cine andaba tropeando, allá por las costas del Mocoretá, con unos patrones que arrendaban campos de los Bengolea, del puerto del Yerba. Viniendo un día con 300 reses, compradas al corte geno de un inglés. Casi a bosque noche llegamos al campo, allá por las costas de un tal Juan Cortés. Rodeamos la tropa, mudamos caballo, encendimos fuego para cimarroñar. Y yo con los chifles rompí para los ranchos en procura de algo para bien de cenar. En el guardapatio fuiste a la familia, estaba reunida aguaitándome, y vi que entre ellos algo les pasaba, pero por supuesto, nada pregunté. Era una señora con 3 chiquilines, era un niño grande de bastante edad, que estaba tullido en un catre de tiento. Falta uno saberlo, por qué enfermedad. Un medio borrego sobre el cirigote estaba arreglando para irme ya, cuando la patrona que andaba atrás mío comenzó a decirme con gran ansiedad: fíjese, paisano, lo que me sucede. Esto ya no es vida en mi modo de pensar. Y un tiempo esta parte, todito los viernes, el lobizón suele llegar hasta acá. Le pido, paisano, no me dejes sola. Te ruego, paisano, no sé más qué hacer. Atienda, paisano, no me dejes sola. Seguro esta noche se ha de aparecer. No pude negarme. ¿Qué quieres que diga? Si Ancina es mi vida y Ancina de ser, y ni bien cumplido mi cuarto de ronda, de nuevo en el rancho me les presenté. En el guardapatio bajo un espinillo, sentí mi recado para descansar. Ni bien me dormía, sentí que los perros empiezan a hablar. De pronto los lloros sentí pa' dentro el rancho, y con unas palabras medio los calmé. Y con la de potros listas en la mano, y un salto pa' afuera gané. La noche clarita mientras yo bombeaba, patuito los lados con prolijidad, viendo que aquel busto se me iba escurriendo, y salió un cristiano por el lado de atrás. ¡Tuc! ¡Tuc! Le dije a los perros para ver si podías hacerlo aflojar, y pelando el hierro me le fui al humo porque el caso no era de reflexionar. Y Dios cosas quiera que había sido aquel. Vampito lo vi y me le apersiné. Era un bicho grande con las de ternero y el hocico largo. Como trenza de 8 rodamos por el suelo, yo a las puñaladas y él por hacer pie. Cuando una voz débil salió de atrás mío.
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2: El saludo cordial, ameno, sincero y siempre llegando a todos y a cada uno de ustedes a través de este programa. Un programa que se transmite no solamente a través de la radio, sino de la televisión de distintas ciudades y localidades, tanto del interior de la provincia de Entre Ríos, de la provincia de Corrientes, de la provincia de Santa Fe, de la provincia de Córdoba, de la provincia de Buenos Aires, de la República Oriental del Uruguay, hay distintas ciudades y localidades a las cuales llegamos a todos y cada uno de ustedes. Y a través del mundo por las distintas redes sociales, mis queridos amigos. Amables oyentes, cada vez son más los estudios que aseguran que las personas más optimistas son las que por lo general son más felices, las que realizan mejores las labores en el trabajo, las que enfrentan mejor aquellas enfermedades, aquellos problemas de la vida que se presentan, son las que controlan mejor aquella tensión, aquel estrés. Ustedes también pueden lograrlo, también pueden tener la posibilidad de estar de esta forma tomando en cuenta distintos factores los cuales benefician, ayudan y contribuyen positiva y favorablemente a mejorar aquella parte esencial de la vida. El diario vivir, el sinfín de consecuencias, de dificultades, de tropiezos, de trabas que se pueden estar presentando. En muchas ocasiones por errores, por equivocaciones propios, en otras por la envidia, por el egoísmo, por aquellas malas influencias o en muchos casos por aquellos trabajos, brujerías que realizan única y exclusivamente con el propósito del perjuicio de su hogar, de su familia, de su negocio, de que no progrese, de que no avance. Mis queridos amigos, estos problemas tienen solución. Es cuestión de golpear puertas, de pedir un consejo, una orientación, de empezar a ser optimistas para empezar a enfrentar positiva y favorablemente cada una de aquellas dificultades.
3: Efectivamente, Juan, y no se hacen esperar las personas para participar de nuestro programa, para buscar esa orientación, para buscar esa ayuda que están necesitando, y aquí les vamos a dar respuestas. Este mensaje dice de la siguiente manera, presten mucha atención porque este caso puede ser el suyo. Dice, maestros, los escucho todos los días, mi nombre es Horacio, mi fecha de nacimiento, el 13 de octubre del 87. Yo necesito su ayuda porque no me encuentro bien, no puedo progresar, tengo muchos problemas, necesito de su ayuda. Por favor, espero una respuesta. A ver, Horacio, de acuerdo a sus datos personales, vemos que efectivamente hay muchas dificultades, hay muchas trabas, veo muchos problemas en el tema laboral y en el tema familiar. Lamentablemente, mi estimado amigo Horacio, usted es de esas personas que lleva sus problemas del hogar al

0: trabajo. Y allí es donde se complican ambas cosas, porque a viceversa hace lo mismo. Los problemas del trabajo los lleva al hogar. Obviamente esto se convierte en una situación completamente insostenible y es importante que usted entienda que hay trabas, que hay daños, que hay eventos manipulados en contra suya que se pueden neutralizar, que se pueden eliminar y usted encontraría nuevamente el rumbo de su vida de una manera ordenada. Mi estimado amigo, le invito para que usted pueda visitarnos personalmente en cualquiera de nuestros centros de atención y consulta o en efecto puede usted comunicarse a nuestro número de teléfono celular y le brindaremos la orientación que necesita para hacer un trabajo a distancia, sin la más mínima dificultad y con la excelente efectividad que se caracterizan nuestros trabajos. Gracias, Horacio, por participar de nuestro programa. Estimados amigos, tenemos a bien saber que hay personas que por motivos de salud, distancia o trabajo no pueden realizar una consulta personalmente. 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
0: Vamos con la oración de la percepción y ya regresamos con más de este programa.
2: La percepción sagrada del espíritu sobre el cuerpo. Señor, ayúdame a decir la verdad delante de los fuertes y no mentir para ganarme el aplauso de los débiles. Señor, ayúdame siempre a ver la otra cara de la medalla. Y no me dejes inculpar de traición a los demás por no pensar igual que yo. Señor, enséñame a querer a la gente como tú lo has hecho y no juzgar a los demás como los demás podrían llegar a juzgarme. Señor, recuérdame que el fracaso es la experiencia que precede al triunfo y no me dejes caer en el orgullo ni en la desesperación. Señor, enséñame que perdonar es un signo de grandeza y que la venganza es una señal de bajeza. Si me quitas el éxito, déjame la fuerza para aprender del mismo. Señor, si yo ofendiera a la gente, dame valor para disculparme. Y si la gente me ofende, dame valor para eximirlos. Que así sea.

0: Tenemos otro mensaje. Hola, soy Julio. El 9 de diciembre del 83, no sé qué problema tengo. Consigo trabajo y me enfermo. Duermo más de lo habitual y no me duran los trabajos. No sé qué pasa. Ayuda, por favor. A ver, Julio, aquí lamentablemente hay un estado de irresponsabilidad de parte suya. Y de allí que lamentablemente se desencadenan un sinfín de inconvenientes y dificultades allí de por medio en su caso. Empiece a tomar conciencia o responsabilidad por encima de todas las cosas y le puedo asegurar que todos estos problemitas que usted ha venido teniendo no son porque otras personas le estén poniendo palos en la rueda, obstáculos allí de por medio. Es porque usted no ha sido responsable como corresponde para poder darse la oportunidad a que las cosas en verdad puedan cambiar y que tenga etapas positivas que debería de tener de ser el caso siempre y cuando sea responsable. Así es de que empiece a poner de su parte, hombre, como corresponde. Y si quiere y desea, envíeme sus datos completos también para de esta manera influenciar positiva y favorablemente en su situación. Gracias por el mensaje que nos ha enviado.
1: Como dije, estimados amigos, son muchísimas las familias las que buscan una asesoría, una orientación, y les vamos a brindar esas respuestas. Este otro mensaje lo envía Claudio, con fecha de nacimiento el 3 del 9 del 79. Tengo problemas para poder salir adelante, no tengo suerte en nada, mi mujer me abandonó, tengo problemas con una mujer que conocí también, me abandonó, no sé qué hacer de mi vida, estoy hecho un desastre. Últimamente empecé a consumir drogas y la verdad no me siento bien, yo necesito ayuda, por favor, deme una mano. A ver, Claudio, es de sabios aprender a reconocer que cometemos errores y que necesitamos ayuda. Y efectivamente, mi estimado amigo, vamos a darle esa ayuda. Debe, por supuesto, visitarnos, buscarnos personalmente para que realice el trabajo y el tratamiento que necesita. Por suerte, gracias a Dios, a usted la vida le sonríe en lo que respecta a lo económico. Es un tipo que no valora lo que tiene, pero porque nunca le ha hecho falta. Gracias a Dios, le vuelvo a reiterar, porque usted necesita recuperarse, usted necesita salir adelante y obviamente requiere de esfuerzo, requiere de voluntad, de sacrificio y, en todo el sentido de la palabra, poner toda la voluntad del mundo para salir del pozo en el que se encuentra. Vamos a ayudarle a salir de ese problema de la adicción y obviamente a recuperar el tiempo perdido, su hogar y su familia. Gracias, mi estimado amigo Claudio, por participar de nuestro programa y lo esperamos en cualquiera de nuestros centros de atención y consulta.
0: Son más los mensajes, son más los llamados de personas que se comunican, que piden una ayuda, que piden una orientación y que necesitan casualmente encontrar cambios en sus vidas. Tal es el caso de este mensaje, dice de la siguiente manera: buenas, el 9 de julio del 81 consulto porque ando tan enterrado en cuentas, no llego a fin de mes y ando con dolores en la espalda desde hace unos años. De salto soy. Mantener mi nombre en privado. A ver, para esta persona que nos pide mantener su nombre en privado, lo que se está manifestando o generando en su situación no es por causas naturales. Es fundamental y esencial el que lo vea, lo consulte y lo trate personalmente para poder ayudarle en su situación como corresponde. Trate de consultarlo, verlo personalmente y va a ver que en poco tiempo se van a estar dando cambios y resultados positivos en su caso. Gracias igualmente por el mensaje que nos ha enviado.
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3: A todos los descreídos les vamos a recordar que la identidad nacional es ecuestre y es rural. Hay dos cosas que convocan a todo el pueblo por igual y las dos son bien criollas: el caballo y el general.

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1: La temperatura, 13 grados.
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1: Buen día, audiencia de Zorrilla de San Martín. Estamos en el mañanero. Hoy 29, día de unos ricos ñoquis ahí de para hacerlo en la casa, para encargarlo. Bueno, como usted quiera, le vamos a ir dando después las diferentes propuestas aquí en el mañanero y banda oriental en Zorrilla de San Martín. Una jornada bastante fría. Buenos días, Hugo. ¿Cuánto ya la temperatura a esta hora de la mañana? 6:03.
2: Buenos días, Neri. Buenos días para toda la audiencia del mañanero. 13 grados de temperatura y mucha humedad.
1: ¿Cuánto?
2: 13 de temperatura y la humedad 97%.
1: O sea que estamos más o menos casi 10 grados la mínima para hoy. Así siempre será eso de las 7 de la mañana. 17 va a ser la máxima. Esta jornada en la mañana cubierto a nuboso y en la tarde nuboso. ¿El sol cuándo? ¿Para cuándo el sol? Después del mediodía. Después del mediodía soleadito para el día de hoy. Mañana también arranca nuboso, después soleado, el lunes nuboso y el primero de septiembre, un día, mirá, 18 grados la temperatura del primero. Vamos a arrancar un primero de septiembre realmente espléndido con Manuel Ramos, que remata este primero de septiembre en Batoí, recibiendo inscripciones. Hoy es sábado, va a estar, me imagino que durante

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0: 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Además, para que totalmente gratis. 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Comunicación para adelante y para adelante 099-071-730. ¿Qué es esto? ¿Dulce de qué es esto? Dulce de... De manzana aparece con boñato. Y hay un entrevero ahí, no se sabe lo que es la foto que me han enviado. 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
0: Bueno, vamos con más música en esta jornada que se va preparando todo con la carroñeta. Bueno, va preparándose la carroñeta con todo, pero eso lo vamos a hablar dentro de un ratitito. Tenemos el pollo al despido de Seba Carr, que hoy tiene unos ñoquis realmente exquisitos con Seba Carr. Después vamos a recibir uno que otro llamado para dar el resultado. Música en el mañanero, 6 horas con 5 minutos.

0: Se llama el tema.
1: Bueno, hoy se baila en la agremiación de pasivos 19 de junio, hoy sábado, con dúo Leo y Adrián, y típica de Oscar Trinidad, ¿eh? Atento, atento, entonces, hoy sábado, dúo Leo y Adrián, y típica de Oscar Trinidad, entonces, allí en la 19 de junio, la agremiación de pasivos 19 de junio, presenta toda la información, Lepao, donde encontrás todo en herramientas. 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
1: 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Bueno, a ver qué dice. Y ya podemos recibir algún que otro llamado con Seba Car. Dos llamaditos ahí en El Mañanero para que me den el resultado. Dice, con un debut, varios cambios y una duda. Una sola. El probable 11 de Nacional ante Peñarol. Me llaman y me dan el resultado de Peñarol y Nacional por el 2-26-05. Ahora se ganan los que acierten, el sorteo de todos los que acierten. Se llevan el pollo al espiedo de Seba Car. El domingo a las 15:30 en el campeón del siglo. Así va a ser la cosa, ¿no? Los tricolores visitarán a los aurinegros en el clásico este domingo a las 15:30. Por el clausura en el campeón del siglo. Si gana Peñarol, ahora sí. Bueno, Nacional, nada. Nananga. Carroñeta con ellos. 2-26-05. ¿Está habilitado? Está habilitado el 2-26-05, creo que sí. Ahí dice, Nacional va a visitar a Peñarol este domingo a las 15:30 en el Estadio Campeón del Siglo por la cuarta fecha de clausura en busca de prenderse en la pelea por el torneo y descontarle puntos a su tradicional rival en la anual. Los tricolores suman 3 puntos en el campeón. Los tricolores suman 3 puntos en el campeonato corto producto de un triunfo ante Progreso. 2 derrotas contra Boston River y Racing, por lo que están a 6 del líder Liverpool. Ah, pero 6, ahora ganamos el clásico. Nacional, que llega tras empatar en 0 ante Albion, el Gran Parque Central, por Copa AUF. Dice, tiene 38 puntos en la tabla acumulada y buscará un triunfo que le permita llegar a 41 y quedar a 6 unidades de Peñarol, que lidera la anual. ¿Lo mira para en el descenso, creo? Hola, buen día.
3: Vamos por Peñarol.
1: Vamos por Peñarol. ¿Con quién hablo?
3: 1-0.
1: ¿Quién habla?
3: Juana, de acá de la matutina.
1: Juana, que dice que gana Peñarol 1-0. ¿Qué teléfono tenés, Juana?
3: 463-469-91.
1: 46991, voy a decir que...
3: Sí, 463.
1: Sí. 2. 2.
3: 6991.
1: A 6991, ahí está.
3: 269-91. Al mismo tiempo pasa a un hijo que dice que eso le diera el pronóstico hoy que trabaja en Montevideo.
1: ¿Quién?
3: A un hijo que trabaja en Montevideo me dijo llamar adelante el mañanero y poner el pronóstico.
1: Bueno, que Peñarol gana 1-0.
3: Sí.
1: Bueno.
3: Está.
1: ¿Y vos de qué cuadro sos?
3: Yo soy de Peñarol.
1: Ah, bueno. Bueno, Juana, que tenga buena jornada, que pase bien bonito.
3: Bueno, dale, gracias.
1: Gracias, gracias, gracias. Ahí está el 22605. Mirá si me gana el pollo al espío de allá de Montevideo. 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

0: 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Música en Zorrilla, a ver si este es para el resultado. Hoy día, buen día, buen día.
1: Buen día.
0: Sí, ¿con quién habló?
1: Con Leo de la Matutina.
0: Leo de la Matutina. Teléfono para participar, Leo.
1: 091.
0: Ajá.
1: 931-941.
0: 941 en el campeón del siglo, el domingo, mañana domingo, 15:30, Peñarol Nacional.
1: 3-2, Peñarol.
0: Gana Peñarol 3-2.
1: Sí.
0: Gracias, Leo. Que tenga buena jornada. Bueno, se van dando. Mirá, ya también llamaban. Creo que nadie todavía ha dicho que gana Nacional. No, hay uno acá. Uno, Milka, creo que fue. No, a ver. Mirta, la única por hasta el momento que ha dicho. Bueno, sigo teniendo por línea interna.
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1: Trenza de Sai se llama el tema, Los Orilleros.
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1: Voy por el 22605. Hola, buen día.
2: Buen día, ¿cómo pasaste, Nelly? Te habla el Tronco Taño, Carrico de Tranquera. Para darte pronóstico, che, de Peñarol y Nacional.
1: ¿Quién habla?
2: Taño, acá, Rincón de Tranquera, el
1: Tronco Taño. ¿Taño?
2: ¿Taño? Sí, Taño, sí, bien dicho.
1: Escuchame una cosa, Taño. ¿Cómo está el Ordeña ahora? ¿Sale?
2: No, ya. Mucha agua, mucha agua. Hay mucha agua, ya se puede hacer las casas, no nos mate, pero...
1: Bueno,
2: Taño. Ordeña no sale, las vacas no. Después agua, se está entrando, vos sabés.
1: Bueno, Taño, ¿qué teléfono, Taño?
2: Bueno, sí, 2-1, Peñarol, 098...
1: ¿Sí? Hola. ¿Sí? ¿098?
2: 098, sí. 502-333.
1: ¿333?
2: Exactamente, che. Pasamos un tema, loco, ahí.
1: ¿Que gana Nacional 2-1?
2: No, Peñarol, no.
1: Bueno, Taño.
2: No, pará, está con los oídos tapados, Neri. No, pará. No.
1: Bueno, una verdad, ¿qué? ¿Un tema de qué crees?
2: Pasame de los oriceros, Chulusa, que hace tiempo que no los pasan.
1: Pero recién pasamos los oriceros, te vamos a pasar algo de los lecheros ahí. Bueno, un abrazo grandote, Taño.
2: Bueno, que pase bien, loco, gracias igualmente.
1: Gracias con todo. 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
1: Bueno, mando un saludo para el queridísimo hermano Eduardo Barbosa. Estaba ahí, viste, para operar, parece que agarró y se descuidaron y se tomó la polca del espiante. 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No, el hombre se operó de todo. Estaba prontito, estaba entregado totalmente. 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No quiso. 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Hola, buen día.
4: Buenos días.
1: Sí, ¿con quién hablo?
4: Gerardo,
1: te escucho, Gerardo.
4: Nacional 2-0.
1: Mirá, otro es Gerardo que dice que gana Nacional 2-0. ¿Para qué teléfono?
4: 098-706-625.
1: 625, voy a decir que la carroñeta va a andar con todo.
4: Sí.
1: Y en el campeón del siglo.
4: No importa, lo metemos a Carreño, jugá igual.
1: Tomá pa' vos, Huguito. El Huguito dice, bueno, pero ¿qué sabe el Hugo de fútbol, no?
4: No sabe nada.
1: No sabe nada. Bueno, gracias por estar junto a nosotros. 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
1: ¿Cuántas veces,
0: familia? Incautó.
1: El menos de un santiamén.
0: Déjame ver la noticia.
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0: Incautó 29 teléfonos celulares y más de 5 kilos de sustancia presuntamente ilícitas. Un hallazgo se produjo durante la inspección de un camión perteneciente al Instituto Nacional de Rehabilitación, que transportaba electrodomésticos y materiales de construcción. La carga provenía en calidad de donación de la antigua unidad número 5 de mujeres de Colón. Al someter el cargamento al escáner en el sector de revisoría, el personal policial detectó anomalías en el interior de un termotanque de 100 litros, donde se observaron aparentes dispositivos electrónicos y paquetes. Tras desarmar el artefacto, encontraron 29 celulares y 10 envoltorios con sustancias, indicó la cartera. Dice, 8 de los 10 envoltorios contenían sustancia amarillenta con un peso total de 4 kilos con 261 gramos. Mientras que los dos restantes contenían sustancia blanca que alcanzó 1 kilo con 97 gramos. Procedimiento quedó a disposición de las autoridades correspondientes para determinar el destino de la sustancia y los aparatos incautados. 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
1: Escuchábamos Los Sucará, Domingo y Feria se llama el tema.
0: Bueno, habilitado nuevamente el 22605. 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
0: Como dice el Carlos Schubert, presentación del libro Aníbal Sampaio, poeta del río de los pájaros pintados. Inventario de vida y obra de Schubert Flores. Hoy sábado a la hora 16, San Javier, Museo de los Inmigrantes. Mirá, hoy por allá, el Museo de los Inmigrantes en San Javier. Voy a un llamado y a la pausa. Hola, buen día.
3: Hola, buen día. ¿Por el resultado?
0: Sí, decime.
3: 1-0 gana el más grande, Nacional.
0: 1-0 sí. Gana Nacional. ¿Nombre? ¿Tu nombre?
3: Mario,
0: ¿qué teléfono, Mario?
3: 099-503-415. Y decirle a Huguito que no sabe que la pelota es redonda, decirle que no opina de fútbol.
0: Bueno, ahí está, te está escuchando, gracias por estar junto a nosotros. El 4 de septiembre, ahí Carlos me envía.
1: El lunes hablamos.
0: En Tacuarembó, centenario de Aníbal Sampaio, presentación del libro de Schubert Flores Vacela. El viernes 4 de septiembre, 19 horas, en Club Tacuarembó. Ahí está, cultura pago a pago. Pausa, volvemos.
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1: Son las 6 de la mañana y 35 minutos.
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0: 6:40, escuchamos acá en el Mañanero en Zorrilla.
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2: ¿Qué dice Cristina Lustenberg? Vamos a aumentar las edades de cobertura de la vacuna contra el meningococo. Además, la ministra adelantó, la ministra de Salud, en cuanto a los combustibles, Odone, dice, si el petróleo se consolida en tasas elevadas, no vamos a poder sostener los precios. Él dice, el cabeza dice Nacional 3-1. No, pero tiene que ser acá, cabeza, por celular no. 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

0: Estamos escuchando.
1: Escuchábamos a los orilleros aclarando.
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1: 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Raúl Dalera Gaite, que en paz descanse, falleció en la paz del Señor ayer 28 de agosto. Su esposa Nelida Duarte, su hija Cintia Dalera, sus nietas Uma y María Paz, su madre Estela Gaite y demás familiares participan con hondo pesar su deceso e invitan para el acto de sepelio a realizarse hoy a la hora 10 en el cementerio local. Casa Mortuoria Catalogne 180 al 86, sala 104 del complejo velatorio. Se domiciliaba en Lorenzo Carnelli 265. Servicio FAE. Velatorio hoy a partir de la hora 8. 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Ingresando en la página web puede dejar su homenaje o condolencias. Raúl Dalera Gaite, que en paz descanse. Estela Mari López Berteche, que en paz descanse, falleció en la paz del Señor ayer 28 de agosto. Su esposo Luis Jaime, su hijo Santiago Jaime López, sus hermanos Shirley, Norma y Nelson, sus sobrinos Cecilia, Roberto, Noelia y Macarena y demás deudos participan con hondo pesar su deceso e invitan para el acto del sepelio a realizarse hoy a la hora 16:30 en el cementerio local. Casa Mortuoria Catalogne 180 al 86, sala 103 del complejo velatorio. Se domiciliaba en María Regi 430. Servicio de Empresa Bris Sociedad Anónima, Jaime Ross 208, Plaza de la Cruz. Teléfonos 4632-2380 y 4080, adherida a Previsión Sociedad Anónima, afiliada a EFI y SETI Sociedad Anónima. Ingresando en la página web puede dejar su homenaje o condolencias. Estela Mari López Berteche, que en paz descanse. 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
1: La temperatura, 13 grados.
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4: El gobierno nacional anunció que Argentina retiró la denuncia penal por la instalación de una planta de hidrógeno verde en Paysandú, por lo que las negociaciones continúan a buen ritmo.
3: El presidente de la República, Yamandú Orsi, celebró esta noticia y señaló que UTE y GIF Global se acercan en los números del precio de la energía.
4: Imputaron a dos personas por el robo a una sucursal del Banco República en Pando y deberán cumplir prisión preventiva por 180 días.
3: Un tercer detenido volverá a comparecer ante la justicia hoy sábado, cuando se espera que sea imputado.
4: OCE anunció la exoneración del 100% del pago de la tarifa a los evacuados y autoevacuados por las inundaciones en todo el país.
3: La medida abarca a todos los usuarios que estén registrados en el SECOEF de cada departamento y corresponde a los servicios de agua potable y saneamiento.
4: El Poder Ejecutivo aclaró que no se plantea aumento de magnitud en los precios de los combustibles, pero advirtió que no se podrá sostener por mucho tiempo.
3: El gobierno trabaja en un paquete de medidas para que fábricas nacionales de cerveza continúe su producción en nuestro país.
4: Denuncian ante la JUTEP a la embajadora de Portugal, Carolina H., por omisiones en la investigación sobre el pasaporte del narcotraficante uruguayo Sebastián Marcet.
3: La Ruta 4 fortalece la conexión en el norte del país con la rehabilitación de 40 kilómetros en la zona de Guichón, en el departamento de Paysandú.
4: El proyecto implica una inversión de 25 millones y medio de dólares, de un total de 125 millones previstos para Paysandú en este periodo.
3: O se invertirá unos 60 millones de dólares en obras de saneamiento para el departamento de Maldonado, que implicarán más de 1.250 conexiones en Punta del Este.
4: En el panorama deportivo, por la cuarta fecha del torneo clausura, Wanderers venció a Central Español por 3-0 en el Parque Viera.
3: La etapa continúa en esta jornada con el encuentro entre Progreso y Danubio a las 11 de la mañana en el Paladino, a las 14 jugarán Boston River frente a Cerro en el Saroldi y a la misma hora Juventud de las Piedras recibe a Deportivo Maldonado en el Parque Artigas.
4: Cierran este sábado Defensor Sporting contra Montevideo City Torque a las 17 horas en el Estadio Luis Francini.
3: Mañana jugarán dos partidos. El primero, el clásico del fútbol uruguayo, a las 15:30 será el encuentro entre Peñarol y Nacional en el Campeón del Siglo. A las 19:00

0: Segunda división profesional con los partidos entre Colón, Tacuarembó, Uruguay, Montevideo, La Luz, Huracán, Cerrito y Paysandú, Atenas.
1: En el panorama internacional, el presidente de Estados Unidos, Donald Trump, anunció hoy la adquisición del control mayoritario de una quinta parte de las reservas del petróleo de Venezuela tras la firma del mayor acuerdo petrolero de la historia mundial con el gobierno de la presidenta encargada del país, Delcy Rodríguez, una alianza con la que prevé duplicar las reservas estadounidenses y rebajar así el precio de los combustibles en su país.
0: Al menos 6 personas resultaron heridas y más de 200 han tenido que ser evacuadas durante esta pasada noche tras una nueva ola de ataques rusos contra varios centros logísticos en la región ucraniana de Kiev, según han confirmado tanto autoridades locales como el propio Ministerio de Defensa ruso.
1: UNICEF informó hoy la liberación de 13 secuestrados, 6 niños y 7 mujeres en Haití durante la matanza perpetrada por una banda criminal que se saldó con al menos 47 muertos y aproximadamente medio centenar de personas tomadas como rehenes.
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1: Mañana fría, tenemos en la capital el cielo cubierto, hay niebla a esta hora aquí en el sur. La temperatura 6 grados con 2.
0: Vientos del norte-noreste a 2 kilómetros por hora.
1: La presión a nivel del mar 1014.4.
0: Humedad 100%.
1: 1000 metros, en realidad son 100 metros la visibilidad, es lo que está informando a esta hora el INUMET, debido a esta situación de niebla que está afectando varias zonas de la capital del país.
0: Para el resto de la jornada, algo nuboso y nuboso, nieblas y neblinas, probables heladas agrometeorológicas. La mínima anunciada por INUMET para hoy 4 grados, la máxima 16 grados.
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1: 7 minutos pasan de las 7 de la mañana, los trabajadores de Terminal Cuenca del Plata rechazaron la propuesta de la empresa y advirtieron que de no retomar las negociaciones realizarán un paro.
0: En la reunión mantenida, el sindicato ratificó la declaración de asamblea permanente y se mostró contrario a algunos puntos presentados en la iniciativa empresarial.
1: El presidente de Supra, Álvaro Reinaldo, explicó los puntos que rechazaron, que se enmarca en la estabilidad laboral.
0: Manifestó su deseo también de que se retomen las negociaciones y se deje atrás esta etapa donde la empresa presentó su última propuesta.
6: Todos sabemos que la empresa nos había dado una propuesta que había dicho que era la última para este tiempo de negociación, y bueno, no nos quedó otra que llevarla a consideración a los trabajadores y trabajadoras, las cuales decidieron un poco lo que nosotros veíamos y avisorábamos, ¿no? De que algunos aspectos estaban bien, se habían avanzado, pero faltaba profundizar en aspectos importantes para los trabajadores como la estabilidad laboral. En ese sentido fue que se rechazó parcialmente, las cosas que vienen bien encaminadas están bien, pero bueno, hay que profundizar en otras.
7: ¿Por qué decidieron rechazar estos puntos?
6: Bueno, porque justamente no contemplan nuestros pedidos de tratar de ver, de buscar los jornales asegurados de la manera que los actuales trabajadores puedan acceder de forma fehaciente a esa franja de jornales, lo que al día de hoy, con fórmulas que plantea la empresa, queda bastante dudoso si los trabajadores, por más que acepten y tengan la voluntad, van a poder llegar a esos promedios que la empresa plantea.
7: ¿Tienen pensado volver a negociar con la empresa? ¿Se volverán a reunir? ¿Cuándo sería?
6: Bueno, nosotros sí, claramente, para poder abordar el convenio, tenemos que estar todos en la mesa tratando de acordar el mejor convenio para ambas partes. Nosotros siempre dispuestos a abordar el diálogo, esperemos que la empresa también, que ya esto haya sido una etapa superada, donde la empresa intentó que el convenio sea votado positivamente, esto no fue así, esperemos que sea una etapa cerrada y volver a encaminar la negociación.
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3: Son las 7 de la mañana y 10 minutos.
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Muy buenos días para todos, bienvenidos a CX140 Radio Televisión Sonrisa de San Martín. Es este el boletín informativo que corresponde a la hora 7:15 de hoy sábado 29 de agosto del 2026. El Instituto Uruguayo de Meteorología anuncia una máxima de 17, una mínima de 8. Continuará el cielo cubierto a nuboso, probables precipitaciones escasas, neblinas y bancos de niebla. Para este domingo 30 se anuncia una mínima de 7, una máxima de 19, algo nuboso, parcialmente soleado en la tarde. Tendremos periodos de cubierto, neblinas, destacamos para el lunes.

0: 31, poco cambio de temperatura, estará nuboso, mínima 9, la máxima 19. Para el martes 1 de septiembre, comenzando el mes de la llegada de la primavera, estará soleado, mínima 8, la máxima 18. Tiempo frío a fresco en las primeras horas, a ligeramente templado hacia la tarde. Para el miércoles 12 de septiembre, y ya metiéndonos en el pronóstico extendido, indicamos que estará parcialmente soleado tanto el miércoles 2 como el jueves 3 de septiembre, con mínimas de 8 y 10 grados y máximas de 19 y 22 grados, es lo que está pronosticando el Instituto Uruguayo de Meteorología.
1: Condenado por delito de receptación cumplirá prisión efectiva. Policías de la Brigada de Investigaciones de Comisaría Sexta se encontraban abocados al esclarecimiento del hurto a una casa de familia ubicada en calle Julio César Graguer, perpetrado el pasado 25 de agosto en horas de la madrugada, en la oportunidad, aprovechando la ausencia de su morador. El sujeto ingresó a la casa mediante daños y sustrajo una bicicleta, un televisor y una garrafa de 13 kilos. Los investigadores reunieron elementos probatorios, logrando vincular con el ilícito a un hombre de 36 años, poseedor de antecedentes penales por hurto, siendo detenido y puesto a disposición de Fiscalía de Primer Turno. Celebró audiencia ante juzgado de Tacuarembó de Primer Turno. Se dispuso la condena del hombre de iniciales AEEL como autor penalmente responsable de un delito de receptación agravada a la pena de 6 meses de prisión de cumplimiento efectivo. Prisión efectiva para hombre condenado por delitos de violencia doméstica, desacato y hurto. En Comisaría Especializada en Violencia Doméstica 1 se trabajó denuncia presentada por una mujer contra su pareja, hombre de 28 años, por agresiones verbales y físicas, hecho ocurrido el 22 de junio del presente año. Puesto el caso en conocimiento de la justicia competente, se dispusieron prohibiciones de acercamiento y comunicación por un plazo de 180 días y la colocación de dispositivo de monitoreo electrónico. En los meses posteriores se registraron reiterados incumplimientos por parte del ofensor, siendo intimado nuevamente por la justicia a cumplir con el correcto uso del dispositivo y no obstaculizar el cumplimiento de las medidas. Asimismo, se logró vincular a este sujeto con el hurto a una casa de familia perpetrado el 24 de agosto en jurisdicción de Comisaría Segunda, desde donde sustrajo un televisor y una garrafa de 13 kilos. Puesta en conocimiento de Fiscalía de Primer Turno, libró orden de detención para el individuo, la que fue cumplida en las últimas horas por personal de la Unidad de Respuesta y Patrullaje. Finalmente, el juzgado de familia de Primer Turno dispuso la condena del hombre de 28 años como autor penalmente responsable de un delito de violencia doméstica agravada, reiterados delitos de desacato y un delito de hurto especialmente agravado, todos en régimen de reiteración real entre sí, a la pena de 12 meses de prisión de cumplimiento efectivo. Importante procedimiento policial permitió la condena de un hombre por el delito de contrabando. Los funcionarios que pertenecen a la Brigada Departamental, en circunstancias que realizaban puesto de observación y vigilancia en el kilómetro 8 de ruta 44, avistaron una camioneta cuyo conductor, al observar la presencia policial, efectuó maniobras para darse la fuga. Hecho registrado en enero de 2026, el conductor en su accionar no logró culminar la maniobra, abandonando el vehículo sobre la faja pavimentada, dándose la fuga por tierra con destino a campos y monte existente, evadiendo en principio la detención policial. se desarrolló la inspección del rodado, estableciéndose que transportaba

0: Mercadería en presunta infracción aduanera, incautándose la camioneta, carne vacuna, también aviar y productos avícolas, frutas y verduras, comestibles y productos de limpieza. Policía Científica efectuó el relevamiento correspondiente, cuya tarea fue determinante para la ubicación del responsable del ilícito. Se trató del hombre de 28 años, poseedor de antecedentes penales por los delitos de receptación, contrabando, desacato, violencia doméstica y lesiones personales. Fue enterada Fiscalía de Segundo Turno. De forma simultánea, la Fiscalía actuante emitió orden de detención del individuo, que posteriormente fue realizada por policías de la Brigada Interviniente, lo que derivó a disposición de la justicia. Efectuó audiencia en el juzgado de quinto turno. Se dispuso la condena de Leandro Vilarci de los Santos Lemos como autor penalmente responsable de un delito de contrabando en calidad de autor a título de dolo directo, quien cumplirá la pena de 6 meses de prisión de cumplimiento efectivo.
1: Peñarol homenajeará a Rubén Rada en la camiseta del clásico del próximo domingo. El equipo de Peñarol estará rindiendo homenaje a Rubén Rada en la camiseta del clásico del próximo domingo en el Estadio Campeón del Siglo frente a Nacional. Este fin de semana, Rubén Rada estará presente en nuestra camiseta y en nuestros corazones, indicó el club en redes sociales. La figura del artista uruguayo estará en el pecho de los futbolistas. Además, todo el material gráfico que estará compartiendo en redes sociales Peñarol será un homenaje a nuestro querido negro Rubén Rada, un gran hincha del club, dijo el presidente Ignacio Ruglio a los medios de comunicación en las últimas horas.
2: El Partido Colorado realiza un reconocimiento al doctor Mauricio López Lomba. Será este sábado 29 de agosto a la hora 11 en Villa Ancina, en el Boulevard Artigas y Ruta 26. Federico Silva y Eduardo Barros, en diálogo con Zorrilla, realizan la invitación.
3: Comenzar con esta serie de reconocimientos, este es el primero de muchos, para valorar las raíces de lo que fue nuestro partido, o de lo que es nuestro partido, y para también que la savia nueva sepa de dónde venimos y qué hombres y dirigentes tuvimos. En este caso, el primer hombre en reconocer será en Ancina al doctor López Lomba, un inmigrante que, como tantos, era del Partido Colorado. Y bueno, un hombre que no solo apoyó desde la medicina, sino que fue creador del liceo, de la liga de fútbol y tantas obras sociales destacadas en Ancina. Y nosotros queremos reconocer eso, ¿no? La política comprendida como servicio y con vocación de servicio, con esos valores de ser solidario, de ser gente de bien. Entonces, por ahí es un poco esta iniciativa del Comité Ejecutivo al que mandamos un saludo por el respaldo en esta iniciativa de reconocer las figuras más importantes, como el doctor Alejandro, como Artemio Correa y como tantos otros que vamos a ir reconociendo a lo largo de este periodo.
4: El acto va a ser a las 11 de la mañana en Ancina, frente al busto del doctor, que queda ahí en el Boulevard y la Ruta 26. Están invitados todos los que quieran acompañar, especialmente los colorados que nos quieran acompañar, que nos sería un gusto para nosotros que en un reconocimiento a esta figura notoria para el interior del país, especialmente para la Villa Ancina, que nos acompañaran. Va a haber oratoria, se van a hablar cosas del doctor, de su historia, de su legado, un legado que nos sentimos los colorados completamente orgullosos, porque fueron personas que causaron y dejaron una huella en la sociedad.
2: Expresiones de los integrantes del Partido Colorado, Federico Silva y Eduardo Barros.
1: La película Yo Narciso, con Adrián Suárez y Natalia Oreiro, como así también la película Spider-Man, se están exhibiendo este fin de semana aquí en Tacuarembó, en el cine Movie Club. Destacamos también, en otro orden de cosas, que el Centro PYME está invitando para este martes 1 de septiembre a una conferencia de Juan Francisco Retali, quien propone enamorar a los clientes desde las emociones, bajo el título Tiendas que enamoran. Se confirmó para el viernes 4 de septiembre la realización de un encuentro de poesía y canciones del Tarno, con la participación de Santiago Cortés, Enrique Rodríguez Viera, y Gustavo Tato.

0: Rivero al piano en el Café San Fer, ubicado en Doctor Ivo y 25 de agosto. Señalamos aquí en CX140 Radio Zorrilla de San Martín que son más de 100 los audios que se han presentado en el marco del concurso de poesía en los 87 años de Radio Zorrilla. Los mismos fueron enviados por el 099-670-153. El atleta tacuarembuense Bruno Núñez llegó a Florianópolis, Brasil, en la jornada de ayer para participar este sábado y domingo de la Maratón Internacional con atletas de toda América. Ya hoy sábado Bruno tendrá la primera competencia. Con entradas a 2x1 para estudiantes, se estará presentando hoy sábado en el Teatro Escayola la obra Reykjavik, con la dirección de Mariana Weinstein, quien ha estado hablando aquí en CX140 Radio Zorrilla de San Martín. Y para el domingo, en el Café del Teatro, se anuncia una tarde de poesía y música con Pedro Gallego y Natalia Machado. La Alianza Francesa exhibe este domingo desde la hora 19 una nueva película en el marco del ciclo de cine que tiene como centro la Sala Brocco aquí en Tacuarembó. Raúl Castro le dedicó unas estrofas a Rubén Rada y lo definió como el 9 de la selección uruguaya de todos los tiempos. Se queda riendo y festejando junto a su Peñarol en las noches de luna entre los adoquines con el medio tanque que nunca se apagó, esbozó Raúl Castro con su lírica al recordarlo en estos términos.
1: Mando un cafecito, riendo y festejando junto a su Peñarol en las noches de luna entre los adoquines en aquel medio tanque que nunca se apagó. Se queda en la alegría de fines de diciembre, en el coraje indómito de la felicidad, en un rancho de lata, una tarde de lluvia, y en el dulce calyengue de un baile familiar. Se queda en cada una de las bailas candombe que mueven sus caderas al ritmo del compás, en todas las llamadas por su isla de flores, curtiendo a melodías el ser del Uruguay. Se queda en el falsete único, inimitable, en la onda de fiesta que demostró al vivir, en el rezo robado de los adolescentes, en la nostalgia eterna de aquel otro país. Se quedan las manzanas de su Montevideo, en el pasito corto que bambolea el tambor, en las manos con sangre del piano y el repique, y en el grito infantil del chico que ladró. Se queda para siempre como sonrisa eterna en todos los recuerdos que nos motivarán para seguir creando canciones como huellas. Se queda el negro Rada, que nunca morirá.
0: Era Raúl Castro y lo escuchábamos aquí en Radio Zorrilla de San Martín.

0: Seguimos con otros temas. Está lo informado aquí en Radio Zorrilla de San Martín, en San Gregorio de Polanco. Autoridades de UTE y el alcalde Asdrúbal Rodríguez mantuvieron una reunión en la jornada de ayer para que la balsa de Picada de Romero pueda continuar con su servicio, ya que la creciente ha cubierto el espacio donde llega habitualmente. Cabe agregar que la misma es utilizada por estudiantes, comerciantes y vecinos que tienen y que vienen a consulta en el hospital polanqueño. Tal lo explicaba aquí en la radio Asdrúbal Rodríguez, el alcalde de San Gregorio de Polanco, hablando con nosotros. En otro orden de cosas, aquí en CX140, Radio Zorrilla de San Martín, compartimos el llamado a técnico para la Dirección de Ordenamiento Territorial de la Intendencia de Tacuarembó. Según resolución número 1585/2026, el intendente de Tacuarembó resuelve realizar un llamado público y abierto número 10/2026 de méritos y antecedentes para ocupar el cargo de técnico dentro de la Dirección de Ordenamiento Territorial de la Intendencia de Tacuarembó, año 2026, de acuerdo a las bases y requisitos que están publicados en la página web de la Intendencia, www.tacuarembó.gov.uy. Reiteramos que el Centro Cultural Escayola tendrá el próximo jueves 3 de septiembre a la hora 18 la inauguración de la muestra Historias de Ponchos en el Museo del Gaucho. Destacamos que la gira de pagos de asignaciones familiares y pasividades estará comenzando aquí en Tacuarembó el próximo 3 de septiembre. En Las Toscas se pagará ese día 8:30 de la mañana. Puntas de Carretera 11:45, Picada de Quirino hora 12, Pueblo del Barro 12:30, Cuchilla del Ombú a la hora 12:45, en Achar a la hora 8 hasta la hora 11, en Clara 12:30 y en Lo Furtado a la hora 13:30 en el Salón Comunal. Hacemos una pausa, en instantes más novedades.
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3: Números sorteados en la nocturna de este viernes: a la cabeza 990 990 990, primer premio; del segundo al décimo 905 905 905, el segundo, el tercero 200 200 200, el tercero, el cuarto 284 284 284, el cuarto, a los cinco 896 896 896, quinto premio; el sexto 064 064 064, sexto; el séptimo 465 465 465, séptimo premio; el octavo 541 541 541, octavo; el noveno 336 336 336, noveno premio; y a los 10 el 558 558 558, décimo premio. A los 11 el 640 640 640, décimo primero; el décimo segundo 129 129 129, décimo segundo; a los 13 597 597 597, décimo tercero; el décimo cuarto 110 110 110, décimo cuarto premio; a los 15 697 697 697, décimo quinto; el décimo sexto 221 221 221, décimo sexto premio; el décimo séptimo 357 357 357, décimo séptimo; el décimo octavo 055 055 055, décimo octavo premio; el décimo noveno 802 802 812, décimo noveno premio; y el vigésimo 592 592 592, vigésimo premio. Para la tómbola y por terminaciones repetidas se sortió el 87 87 87.
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2: Continuamos en esta mañana del sábado 29 de agosto de 2026 con más novedades.
3: Nuevo golpe al narcotráfico. Briga Antidrogas desarticula boca de venta de estupefacientes. Operación Mercurio resulta con incautación de sustancias y objetos hurtados, entre ellos el arma de reglamento que fue hurtada a una funcionaria policial en abril del presente año, siendo condenadas 4 personas. Desde el mes de mayo, policías de la Brigada Departamental Antidrogas de Tacuarembó se encontraban realizando múltiples tareas de investigación y seguimiento en varios puntos de la ciudad que aparentaban ser bocas de venta de drogas. Recabadas suficientes evidencias, el caso fue puesto a disposición de Fiscalía de Segundo Turno, quien elevó solicitud de realización de allanamientos a la justicia competente. El pasado 26 de agosto, munidos de la orden correspondiente, personal de Brigada Antidrogas, Dirección de Investigaciones, Grupo de Respuesta Táctica, Unidad de Respuesta y Patrullaje y Guardia Republicana Regional Norte efectivizaron 6 allanamientos en diferentes casas de la capital departamental, obteniendo como resultado la detención de varias personas y la incautación de varios objetos como pasta base de cocaína, armas blancas, celulares, dinero en efectivo, computadoras, balanzas de precisión y armas de fuego. Es de significar que una de las armas recuperadas pertenecía a una funcionaria policial y que le fue hurtada de su domicilio el pasado mes de abril. De los procedimientos llevados a cabo, resultaron detenidas 7 personas, 3 mujeres y 4 hombres, todos ellos mayores de edad, quienes fueron puestos a disposición de la justicia. Celebra audiencia ante juzgado de quinto turno, se dispuso la condena de Sandra Beatriz Viera Kunz como autora penalmente responsable de un delito continuado de suministro de sustancias estupefacientes a título de dolo directo y en grado consumado, a cumplir la pena de 2 años y 6 meses de cárcel. PJFV como autor penalmente responsable de un delito continuado de suministro de sustancias estupefacientes a cumplir la pena de 2 años de cárcel. CAMP como autor penalmente responsable de un delito continuado de suministro de sustancias estupefacientes en reiteración real con un delito de tenencia no autorizada de armas de fuego a cumplir la pena de 2 años y 3 meses de cárcel. MAMDS como autor penalmente responsable de un delito continuado de suministro de sustancias estupefacientes a cumplir la pena de 2 años de cárcel. Asimismo, se tuvo por admitida la formalización de la investigación fiscal iniciada respecto de un hombre de 38 años por la presunta comisión en calidad de cómplice de un delito de suministro de sustancias estupefacientes en grado consumado y a título de dolo directo en reiteración real. con un delito de tenencia no autorizada de armas de fuego, debiendo cumplir con las siguientes medidas cautelares mientras dure la investigación en su contra: fijar domicilio, presentación una vez por semana en la seccional correspondiente y arresto domiciliario nocturno. Las otras dos mujeres, de 23 y 41 años, recuperaron la libertad.
2: Se está invitando por parte del Centro Pyme Tacuarembó a una actividad que se va a estar desarrollando el 1 de septiembre a la hora 9 en la sede de 25 de mayo 255. Será una oportunidad de encuentro con empresas, instituciones y actores del territorio, conocer este nuevo espacio y seguir construyendo, fortaleciendo así una red que impulsa el desarrollo empresarial de todo el país. El Centro Pyme de Tacuarembó sigue evolucionando para acompañar el desarrollo de las empresas del departamento. Es así que se va a estar desarrollando este encuentro para tratar de acercar más oportunidades, herramientas y acompañamiento a quienes buscan impulsar el crecimiento de su empresa. En otro orden de cosas, informamos también aquí en Radio Zorrilla de San Martín que el próximo jueves 3 de septiembre se estará inaugurando la muestra Historias de Ponchos, con la presencia de Ana Durán en el Museo del Gaucho, en el Centro Cultural Escayola, con el apoyo de la Fiesta de la Patria Gaucha. La comisión organizadora de la 40ª Fiesta de la Patria Gaucha ha comenzado a reunirse preparando lo que va a ser la fiesta, que ya tiene fecha desde el 27 de febrero al 7 de marzo de 2027 en la Laguna de las Lavanderas. Con más de 4 décadas de historia, la celebración se erige nuevamente como epicentro de la cultura gauchesca, el folclore y las tradiciones rurales. El lema elegido para este aniversario especial resume el espíritu del evento. Es el siguiente: 40 años de tradición, legado gaucho, cultura viva que une generaciones. Lo reiteramos porque sabemos que a esta hora de la mañana hay muchos docentes escuchando Radio Zorrilla de San Martín. El tema de la patria gaucha en sus 40 años... fiesta que se va a desarrollar, reiteramos, del 27 de febrero al 7 de marzo de 2027 en la Laguna de las Lavanderas. Es 40 años de tradición, legado gaucho, cultura viva que une generaciones. Una edición histórica que promete reunir a miles de personas en el principal encuentro de la tradición rural del Uruguay. Una frase que no solo mira hacia atrás para honrar las raíces, sino que invita tanto a padres, hijos y nietos a compartir un mismo sentir patrio alrededor del fogón, las destrezas criollas y la música de raíz. Llega la obra Reykjavik del dramaturgo Juan Mayorga al Teatro Escayola, una obra que convierte una partida de ajedrez en un viaje fascinante por la memoria, la imaginación y la condición humana, bajo la dirección de Mariana Weinstein. Precisamente, Mariana, hablando aquí en Radio Zorrilla de San Martín, comentó más detalles.
4: Bueno, antes que nada, felicitaciones al Teatro Escayola. Me encanta el teatro, cómo quedó, hermosísimo, y la gestión, una maravilla todo lo que llevan. Estamos muy contentos de llevar a Reykjavik, una obra para la gente que le gusta el teatro, y para la gente que le gusta el ajedrez, y para la gente que le gusta la política. Es una obra que tiene todos esos temas. Se llama Reykjavik, que es la capital de Islandia. Tres actores maravillosos están viajando ahora desde Montevideo: Moré, Gustavo Bianchi y Santiago Reyes, y representan esta obra de Juan Mayorga, que es un escritor español de los más celebrados en este momento. Dirige un teatro en Madrid y ha escrito, bueno, más de 40 obras que se representan en todo el mundo. Este texto, te cuento un poco, se llama Reykjavik porque rememora la final de ajedrez de 1972, cuando Boris Spassky y Bobby Fischer, uno soviético y otro norteamericano, jugaron esa final. Y hasta en Uruguay la gente se acuerda en esa época de que todos los días salía en el diario qué había pasado en la partida del día anterior, porque eran como 20 partidas, por más que uno de ellos se renuncia en el medio y gana el otro, ¿no? No quiero spoilear para los que no conozcan el resultado, pero bueno, es una obra muy interesante, muy divertida, y estamos muy felices de estar mañana en el Escayola.
2: Contanos, las entradas están a la venta por Ticantel, también en la boletería del teatro y el

0: Político lo decías también porque es en el marco de la Guerra Fría.
1: Ahí va, era una época donde tanto la Unión Soviética como Estados Unidos querían ser los mejores en todo, si era el ballet, si era la música clásica o si era las artes visuales, y en este caso el ajedrez, que hacía 80 años que no ganaba un norteamericano.
0: Contanos, ¿cómo lo ves al teatro en la actualidad? Hablabas al comienzo de la sala y del teatro de Escayola, que viene en un sostenido renacer con una diversidad de propuestas para todos los géneros y gustos. ¿Cómo está el teatro en este mundo tan tecnológico de actualidad?
1: Creo, en lo personal, que justamente pasa a ser una necesidad más importante para la gente, un lugar de encuentro, de estar en vivo, de encontrarse el público, de encontrarse con los artistas en vivo. Estamos muy sometidos a las pantallas, al teléfono celular, a estar aislados a veces muchas horas, mucho tiempo. Ir al teatro es un evento, es una experiencia. Creo que todo eso hace que es muy especial ir al teatro y es una experiencia única y repetible, porque aunque vayan a ver dos veces Reykjavik, nunca va a ser igual. Gracias a ustedes y muchos saludos a todos. Me encanta Tacuarembó, con toda la actividad cultural que tiene, museo, teatro, en fin, en marzo me acuerdo de ir a la Patria Gaucha. Así que, nada, felicitaciones y espero que disfruten mucho de Reykjavik.
0: Así hablaba en Radio Zorrilla de San Martín, Mariana Weinstein, invitando para la presentación de la obra Reykjavik este sábado 29 a la hora 20 en el Teatro Escayola, 2x1 para estudiantes. Reiteramos, entradas en venta por Ticantel y en la boletería del teatro. Avisos parroquiales: se está anunciando para hoy sábado por parte de la parroquia de San Fructuoso Iglesia Catedral la misa en la capilla de San Miguel a la hora 16. Mañana domingo, hora 11 en el templo parroquial. Eucaristías en la parroquia de Lourdes, hoy sábado, 17:30 con el padre René da Silva en la capilla San Isidro del barrio Torres. El domingo 30, Eucaristía a la hora 10 y a la hora 18:30 en el templo parroquial. La parroquia de San José, este jueves 27, estuvo desarrollando la misa en la zona de Rincón de la Aldea, como todas las semanas. También ayer el sacerdote estuvo en Piedrasola y en el barrio Sant'Angelo, y para hoy se anuncia la presencia en Bonilla a la hora 16 y en Nuestra Señora del Camino a la hora 17:30. Para este domingo, misa en el templo parroquial a la hora 10 y misa en Curtina a la hora 16:30. Por su parte, la parroquia de la Santa Cruz tendrá hoy sábado la Eucaristía en el templo parroquial 18:30 y el domingo dos Eucaristías a la hora 10:30 y a la hora 18:30 en el templo parroquial. Próximas informaciones, este mediodía y en cualquier instante la noticia importante para que usted sea el primero en saberlo.
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6: Son las 7 de la mañana. Y 56 minutos.
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0: Provincia de Zorrilla de San Martín. Estamos en esta jornada, hoy 29, día de los ñoquis de Sebacar. Día de los ñoquis de Sebacar, con todo. ¿Qué se cuenta? ¿Cómo va la temperatura por un lado, por el otro? El pronóstico de Inumed para hoy en la zona noreste, cubierto como está hasta el momento ahora. 17 va a ser la máxima para la tarde, soleadito. Eso es lo que está indicando el pronóstico para el día de hoy. Hasta el momento, ¿cuánto la temperatura, Hugo? Buen día.
1: Buenos días, Neri, buenos días para toda la audiencia de Banda Oriental. Bajó un gradito, 12 grados tenemos.
0: ¿Un gradito?
1: Sí.
0: Un gradito. El arranque musical.
1: El arranque musical lo hacíamos con la Sinfónica de Tambores, Milonga y Aparejos.
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0: ¿Cómo están?
1: Bien, ¿con quién hablo?
0: Con Mabel Gómez, la Mabel Gómez.
1: Sí, la Mabel de Tambores, te escucho.
0: La Mabel de Tambores, sí. Ajá. Señora, aquí estoy, trabajando en la tercera edad, hoy tenemos ñoquis, por kilo, por porción, postres.
1: ¿A qué hora van a estar pronto esos ñoquis?
0: ¿Cómo?
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1: Ah, o sea
0: ya
1: que...
0: Ya están pronto ya los ñoquis por kilo, ya están pronto. Ahora a las 12 están prontas las porciones.
1: Bueno, solamente echarle agua nomás y ponerlo a cocinar y está.
0: Sí, sí.
1: Bueno, sí, impecable. Sí. Recordamos, dale, se puede encargar...
0: Gracias.
1: ¿Por qué teléfono, Mabel?
0: ¿Por qué teléfono? ¿Kika, tu teléfono?
1: Kika, vamos, Kika.
0: 098... 539-532.
1: Gracias, la Mabel. 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Peñarol y Nacional, y se llevan el premio de Sebacá. Se llevan el premio de Sebacar, se llevan el pollo al espiedo con Sebacar, que para el día de hoy, atento con Sebacar, para el día de hoy ya me escribe ahí, mirá un rico, ¿qué tiene? 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Por el resultado, me dice, voy por el resultado. ¿Con quién hablo?
2: Blanca.
1: Blanca, ¿qué teléfono, Blanca?
2: 091-82-1411.
1: Bien, Peñarol y Nacional.
2: Y Peñarol
1: 2-1, gracias. 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Hola, hola, hola, buen día con Mónaco.
3: Buenos días.
1: Sí, con... ¿Quién habla?
3: Amelia.
1: Amelia, te escucho, Amelia.
3: Nacional 2-1.
1: Nacional gana 2-1. ¿Para qué teléfono?
3: 099-385-385.
1: ¿Sí? 476. Gracias. 2-1 y se gana Nacional con Mónaco. 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Hola, buen día.
4: Buenos días.
1: Sí, ¿con quién hablo?
4: Gregoria de los Rosanos.
1: Gregoria de los Rosanos. ¿Cómo está por ahí la cosa, Gregoria de los Rosanos?
4: Está frío, sí, está, pero está, no está lloviznando hoy, gracias a Dios.
1: Ahí, acá un sol precioso, acá en la ciudad de Tacuarembó, pero después...
4: ¡Ah, no, mandá para acá, que acá no hay nada!
1: Bueno, pero va a el sol ya lo encargamos, va a llegar a eso de las 2 de la tarde, ¿está?
4: Bueno, bueno.
1: Gregoria, ¿qué teléfono, Gregoria?
4: 094.
1: Ajá.
4: 736.
1: Ajá.
4: 458.
1: El resultado de Peñarol Nacional por el pollo al espíritu de Sebacar.
4: Nacional 2-1.
1: Gana Nacional 2-1, gracias. 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

0: 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Hola, buen día.
1: Buenos días.
0: Sí, escucho.
1: Y Nacional 2-1.
0: Nacional gana 2-1. ¿Para quién hablo?
1: Sandra.
0: Sandra, ¿de dónde me llamás, Sandra?
1: Del Terruño 2.
0: Terruño 2, ¿qué teléfono tenés, Sandra?
1: 099-721-813.
0: Gracias, gracias. 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

0: Menezes está cumpliendo años hoy también. Fernando Núñez Mecol está cumpliendo años en el día de hoy. El Néstor Sanjurjo también, mirá, con todo, Néstor. El Oni López, Oni New York López. Rubén Ariel Burgo está cumpliendo años hoy. Virginia también. A ver, ¿quién más cumple años? ¿El Rafa cuándo cumple? ¿Hoy o mañana? El Andrés también está cumpliendo años. Nadie está cumpliendo años en esta jornada también. 099-071-730, dice Carol acá. Buenos días, Sol. Saludos para todos. Gregoria, vos sos el Sol de los Rosanos. Saludos de Olivera y Carol. Vamos a ver si es para el entretenimiento, para el resultado. Ah, para un cumpleaños, me dice. Vamos con el cumpleaños. ¿Quién está cumpliendo años hoy? Buen
1: Graciela
0: día.
1: Graciela Méndez.
0: ¿Quién?
1: Graciela Méndez.
0: Graciela Méndez. ¿Dónde es Graciela Méndez?
1: Es del barrio Ferrocarril.
0: Barrio Ferrocarril. ¿Quién saluda a Graciela Méndez?
1: María Casco.
0: María Casco. Entonces, ¿hay festejamiento hoy o no?
1: ¡Pa! Tenemos que ver, a ver si hay o no.
0: Tiene que haber, aunque sea, no sé...
1: ¿Algún chocolate?
0: ¿Algún chocolate, un mate dulce o algo, no?
1: Sí, la verdad que sí.
0: 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Hola, buen día.
2: Hola, buenos días. ¿Pronóstico?
0: Sí, ¿quién habla?
2: Mercedes Pica de Cuello.
0: ¿Quién?
2: Mercedes Pica de Cuello, siempre atenta a la parrilla.
0: Mercedes Pica de Cuello, ¿qué teléfono tenés, Mercedes Pica de Cuello?
2: 099.
0: Ajá.
2: 098-108.
0: ¿Llueve por ahí por la Pica de Cuello o no?
2: No, hace bruta seca.
0: ¿Eh?
2: Hace una sequía acá, no ha llovido.
0: No, ¿en serio? No. ¿En cuál de los puentes ahí está más lindo para ir a pescar?
2: Ah, cualquiera.
0: En cualquiera, Peñarol y Nacional, Mercedes.
2: Ah, Nacional, ni que hablar, 1-0. 1-0,
0: 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Hola, buen día.
3: Buenos días, para participar.
0: Sí, ¿con quién tengo el gusto de hablar?
3: Con Marina.
0: ¿Quién?
3: Marina de Achar.
0: Marina de Achar, ¿se hiciste la caminata, Marina?
3: Sí, recién volví, mirá, está pronto el dulce ya.
0: ¿Pero dulce de qué tenés hoy?
3: De boñato, que ayer peleé.
0: Ah, de boñato, Marina.
3: Lo que pasa es que son cáscaras de naranja, eso que ves, que decís que entrevieron.
0: Ah, Marina, de resultado de Peñarol y Nacional por el pollo al espíritu de Sabacar, que hoy tiene unos ñoquis bárbaros allí.
3: 2-1, Nacional.
0: Nacional gana 2-1 con Sebacar, el pollo al espiedo, y hoy los ñoquis son de Sebacar, llamando al 463-3600 de Sebacar. Vamos con la Intendencia Departamental de Tacuarembó.
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0: Titulares para el día de hoy, dice, imputaron a dos de los tres de

0: detenidos por la investigación del robo al Banco República de Pando. El tercero comparece este sábado. Dice Nelly, un saludo de cumpleaños para el doctor Gustavo Taibo, que está de cumpleaños en esta jornada. 099-071-730. 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
0: Vamos por el resultado, por el 22605. ¿Con quién hablamos? 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Hola, buen día.
2: Habla con Mauricio.
0: Sí, 1
2: a 0, Nacional.
0: 1 a 0, gana Nacional. ¿Qué teléfono?
2: 091-498-827.
0: Gracias, gracias. 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Hola, hola, buen día.
3: Hola, buenos días, Nery. Acá habla la Mabel.
0: Sí, te escucho.
3: 0-0.
0: Mabel.
3: Sí.
0: 0-0.
3: 0-0, Peñarol y Nacional.
0: Bueno, gracias, gracias. 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Gracias, Laurita, por estar junto a nosotros. Voy con otro llamado. 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Hola, buen día.
4: Buenos días.
0: ¿Sí?
4: Peñarol 1, Nacional 0.
0: Peñarol 1-0. ¿Quién dice?
4: Raquel.
0: ¿De dónde, Raquel?
4: De Barrio San Antonio.
0: ¿Teléfono?
4: 096-604-198.
0: 198, ¿vos decís que gana?
4: Peñarol 1-0.
0: ¿Te asegura vos?
4: Sí, bárbaro, bien segura.
0: Mirá que vamos a ir con la carroñeta. Se ríe. 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A ver qué tengo, dice Luis. Un feliz cumpleaños para Luis Galván de Barrio Centenario, el Lucho, 83 años, fanático de Nacional. Bueno, ahí estaba la marcha ya para él. Estamos en la hora 8 con 25 minutos. Hola, voy por otro llamado. Buen día. No quiso. 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

0: 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Hola, hola, buen día.
1: Buen día, ¿para participar?
0: Sí, ¿tu nombre?
1: Sandra.
0: Sandra, ¿de dónde, Sandra?
1: De Cerro de Vera.
0: Cerro de Vera, ¿qué teléfono?
1: 099-832-673.
0: Por el pollo al espido de Sebacar, que hoy tiene los ñoquis. Decime, Peñarol y Nacional.
1: Empatan.
0: ¿En 5-5?
1: No, 1-1.
0: Ah, 1-1, gracias, Sandra. 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Hola, hola, hola, buen
2: hola,
0: día.
2: Hola, hola, hola.
0: ¿Sí?
2: Buenos días, para participar.
0: ¿Quién habla?
2: Leticia.
0: ¿De dónde me llamás, Leticia?
2: De acá, de Longo.
0: ¿De Longo? ¿Qué teléfono?
2: 098-25-3328.
0: ¿3328?
2: Sí.
0: Bien, ¿qué dice Nacional y Peñarol?
2: 3-2, Peñarol.
0: ¿Pierde Peñarol 3-2?
2: No, no, ganamos. Hace un partidazo eso mañana.
0: Bueno, vamos arriba. 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Hola, hola, buen día. No quiso nadie por ahí. 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La pausa, volvemos con más Banda Oriental aquí en Zorrilla de San Martín.
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8: La temperatura, 12 grados.
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0: Un último llamado, recuerden que Tacuarembó, Colón, a las 10, a las 9 comienza la premia. Último llamado por el 2605 para llevarse el pollo al espiedo de Seba Carr. Me dan el resultado de Peñarol y Nacional. 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Hola, buen día, ¿con quién hablo?
1: Buen día, Laura de Barrio Ferrocarril, ¿cómo están?
0: Bien, Laura, ¿qué teléfono, Laura?
1: 4632-6177.
0: Decime el resultado, Peñarol y Nacional.
1: Mira, como viene la mano, yo creo que gana Peñarol todas, ¿sí?
0: ¿Gana Peñarol?
1: Y sí, porque si Nacional apenas le ganó a Progreso, falta con 10 jugadores. Ah, imagínate.
0: Pero no lo no estaba Carreño, ahora con Carreño no sabés lo que.
1: Mira, yo soy hincha de Progreso, yo estoy hablando por cómo viene la mano.
0: Ah, de Progreso con todo. 2-0 me dijiste.
1: 2-0 Peñarol.
0: Bueno, gracias, Laura. 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Otro llamado con Acude Teleasistencia. Acude, hola, buen día.
2: Buen día, Neri.
0: Sí, ¿quién habla?
2: Mariela.
0: Mariela, ¿dónde me llamás, Mariela?
2: De acá, de Torres Medeiro.
0: Decime el teléfono.
2: 099-748-029.
0: 029, Peñarol y Nacional, Mariela.
2: Gana Nacional 2-1.
0: ¡Afuera! 2-1 con la carroñeta. 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Hola, hola, últimos 4 o 5 llamados. Hola, ¿con quién hablo?
3: Hola, buenos días. Gana Peñarol
0: 2-1. Gana Peñarol 2-1, así. ¿Con quién hablo?
3: Con María.
0: María, teléfono, María.
3: 097-969-491.
0: ¿Vos estás segura que podrá ganar Peñarol?
3: Sí, sí.
0: Verá que va de suculini, este que es una barbaridad, como hoy creo.

0: ¿Qué va a ser como
1: dale,
0: dos?
1: Dale, dale, que ganamos nomás.
0: Bueno, vamos a ver, con todo, con Carnicería La Criolla, dos lugares y una sola calidad, los mejores cortes, Avenida San Martín 598, teléfono 095-568-504, los mejores cortes, atención y calidad de primera, y en Pablo Ríos número 8. 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Y luego, todo lindo, buen día. ¿Qué se cuenta?
2: Buen día, Nariz.
0: Buen día. ¿Qué se cuenta?
2: Buen día. Un gusto, como siempre, saludarte a vos, a la audiencia de Banda Oriental, a Huguito, que está
0: ahora en los
2: controles por ahí.
0: Sí.
2: Está linda la temperatura acá.
0: Está,
2: ¿no?
0: pero
2: esta temperatura va a estar mañana,
0: mañana
2: en el campeón del siglo.
0: Mañana, ¿no?, en el campeón del siglo.
2: Sí, sí.
0: Hay comunicación. ¿Qué? No. Ah, está enganchado. Bueno, se terminó el entretenimiento porque tenemos Tacuarembó Colón, que arranca. ¿Cómo está Tacuarembó?
2: Y ahí anda, más abajo que arriba, pero está muy comprimida la tabla de posiciones. 36 puntos tiene el primero, Tacuarembó está con 24 puntos, un par de partidos y ya se mete también en zona prácticamente de playoff, y va a jugar con uno que está precisamente en zona de playoff, que es Colón, que está sexto en la tabla de posiciones. Genera una expectativa linda el partido, fundamentalmente, digo, con el equipo que ha armado el técnico. Hoy no juega Lucado en función de ataque y no va a estar jugando Pintado, que ayer debutó, ¿verdad? Frente al equipo de Wander, terminó perdiendo Central 3-0. Debutó el Tony Pacheco en el equipo palermitano. Y es la novedad que, en definitiva, tiene el equipo rojiblanco para la jornada de hoy, Neri.
0: Bueno, y Carreño, ¿cómo lo ves ahí en el campeón del siglo? 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
2: Bueno, y hay una expectativa, ¿no? Con Gastón Martirena, que vino, que otro argentino.
0: Clásicos son clásicos, ¿no?
2: Nacional, claro,
0: clásicos,
2: sí, ¿no?
0: Clásicos son clásicos.
2: Los clásicos son clásicos, ¿no? Siempre llega uno mejor. ¿Y qué llega mejor? Peñarol.
0: Sí.
2: No hay ninguna duda, ¿no? Pero
0: lo que deseamos, creo que todos aquellos que queremos al fútbol, que sea algo deportivo, ¿no? Que las hinchadas, que está el verdadero hincha, que aquel que va a divertirse y a ver, ¿no es cierto?
2: Y lamentablemente,
0: y después Neri, los otros que son delincuentes,
2: sí,
0: ¿no?
2: Sí, exactamente, esa es la palabra. Y lamentablemente, digo, todavía en Uruguay no aprendimos cómo es la cosa.
0: No, si se va, ya sea el campeón del siglo, el gran parque central, gane quien gane, tiene que ser anécdota. Bueno, la próxima le ganamos esta, esperemos que sea un buen clásico, y bueno, que gane el mejor. 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
1: Está frío
0: Montevideo. 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
1: Todavía no, pero tengo, digamos, de alguna manera,
0: ver, un poema, sí. Eso, de esos que como Dante, sí. El Hugo se ríe allá, sí.
1: El otro día estuve con el Grillo Costales, lo conoces al Grillo, claro, bueno, la hermana mandó uno, me dijo, dice no quiero correr con el caballo comisario, dice, pero te aviso, bueno, por la duda.
0: Ahí está Dante, no puede participar, no, claro,
1: lógico,
0: 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Estamos a un pasito. Te esperamos a las 6 de la mañana acá para el cumpleaños de la radio.
1: ¿Cómo no?
0: Ni él se cree. Sí. A ver, cumpleaños de la radio. Déjame ver, el cumpleaños de radio es un 16, miércoles.
1: Si fuera
0: un domingo, que sí, el lobo viniera llegando todavía,
1: rarísimo,
0: pero ahora llegó Moreira, tranquilo Dante. 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Nos vamos, ya sigue Tacuarembó, ya está todo pronto.
1: Absolutamente, a partir de las 9 ya estamos con la previa directamente desde el Parque Palermo con Dante, con el Santi Rodrigo. Con el Santi Cuello, uh-huh. Álvaro con toda la información y Cristian Moreira con la locución comercial y por supuesto que Huguito Rivero en la parte técnica.
0: 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Buena jornada hoy, que gane el Tacuarembó y mañana que gane mejor. Chau.

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3: Son las 8 de la mañana y 54 minutos.
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0: ¿Qué tal, qué tal? Muy buenos días, amigas y amigos de Radio Zorrilla de San Martín. 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Y ya queda con ustedes Dante, 55 años de radio.
1: Muy buenos días, querido pueblo deportivo, con muchísimo gusto desde Parque Palermo, acá en Parque Valle, Parque de los Aliados, con una especie de niebla, sobre todo cuando arribamos al escenario para el compromiso que comienza a las 10 de la mañana entre Tacuarembó y Colón. Serían las 7:30 de la mañana. Estamos muy bien acompañados por Santiago Cuello y Tacuarembó con algunas variantes. Ya tiene el 11 confirmado nuestro compañero, con las disculpas a Radio Salud por este horario y la cabina, que le agradecemos mucho.

0: la gente de Central Español, que ayer tuvo dos debuts. Técnico que debuta, no pierde, pero Antonio Pacheco, el hombre que ha disputado más clásicos. Durante años fue Omar Cacho Caetano, marcador Jas Izquierdo de Peñarol, que tuvo 57. Y lo superó Pacheco, que además es el player, diría don Carlos Solé, con más clásicos ganados, 28. Pacheco debutó y en la valla de Central Español lo hizo Federico Pintado, hasta hace unas horas, podemos decir, el arquero titular de Tacuarembó Fútbol Club. Ganó Wanderers como local, anfitrión en el Parque Viera por 3-0. Vamos a hablar sobre las integraciones, por lo menos factibles, probables, de los colosos Peñarol, que es local y nacional para mañana, pero para nosotros lo medular, lo neurálgico, lo fundamental, en esta mañana fría acá en Montevideo, ahora nublada. Ayer cuando veníamos viajando antes de llegar a Durazno, cielo celeste y sol, y también en Montevideo, Florida, etcétera. Vamos a ir con tres de Cristian Moreira, y venimos con Santiago Cuello, Tacuarembó confirmado con variantes.
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0: Este será Tacuarembó a partir de las 10 de la mañana. 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
0: ¿Qué tal? Buenos días. Bienvenido Santiago Cuello. ¿Cómo va Tacuarembó nominalmente?
2: ¿Qué tal, Dante? El saludo para vos, los compañeros, y para toda la audiencia. Muy, pero muy buenos días para todos ellos. Tacuarembó de la siguiente manera, con un 4-3-1-2, con el debutante Andrés Zamurio en el arco con la casaca número 1. En el fondo retorna el hombre del barrio Ferrocarril, Maximiliano Camargo, con la casaca número 3. En el fondo, el hombre de Batoví, la 25 para Federico Ferreira, la 16 para Martín Marta y la 21 para Ayrton Castro. En la mitad de la cancha, tres hombres, con la 8, Mauro Stoll, con la 23, Joaquín Moreira, y con la 26, retorna al 11 titular, el hombre del barrio, Juan Domingo López, Brandon Sebastián Piris, un poco más suelto de 10 de enganche, con la número 7, Juan Ignacio Rodríguez, y en ataque, con la 96, Pablo López, y de enganche va Nicolás González con la casaca número 10, y los dos hombres de ataque, con la 7, Juan Ignacio Rodríguez, y con la 96, el isabelino Pablo López, los 11 de Bernardo Giordano para la mañana de hoy.
0: No está Esteban de Lima porque se encuentra suspendido, vuelve Maximiliano Camargo, que ha sido un polifuncional, ha ocupado y en muy buenas condiciones los cuatro puestos de la retaguardia de la defensa de Tacuarembó. ¿Por qué no va Lucao? Está en el banco, no está lesionado, es una decisión del técnico.
2: Aparentemente sería una decisión técnica, ya que Lucao se encuentra en el banco de relevos con la casaca número 9.
0: Bárbaro, en un ratito vamos a ir con los suplentes de Tacuarembó. ¡Vende, Cristian!
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0: Acá están los suplentes de Tacuarembó en la dulce espera, informa.
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2: La 32 para Paolo Martínez, la 14 para Lucas López, la 11 para el otro López, hablamos de Ian López, después la 30 para Anderson Brum, la 18 para el tocayo Santiago Nicolás Vargas, la 6 para Mateo Pereira, la 15 quien retorna de

0: mitad de la cancha, también Sebastián Piris, recordemos que Olavarría, el original capitán de Tacuarembó, sigue sentido, sigue en sanidad, también el zaguero cordobés está en el banco.
1: No, negativo, Dante no está en el banco de relevos en esta mañana. Hablamos de el cordobés Álvaro Sanemeterio.
0: Sí, Sanemeterio, el otro día conversamos con él y con Don Américo en Deporte al Día y nos dijo que no iba de entrada, pero que pensaba que iba a estar en la posición de relevos. No se da esto, lamentablemente. Vamos con tres más de Cristian Moreira y recibimos, todavía no hay voluntades aquí en el Parque Palermo. Tímidamente el sol quiere meterse, inmiscuirse entre las nubes, el sol que nunca sale porque siempre está la cancha en muy buenas condiciones. Cuando llegamos acá antes de las 8 de la mañana estaba practicando la tercera división de Central Español, que es este escenario donde Tacuarembó ha jugado en muchas ocasiones, incluso acá, ganando por un tanto contra cero, fue campeón del competencia el año pasado. Ahora es diferente, distinto, venimos remando desde atrás, tratando de llegar a los playoffs. Vende, Cristiana.
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0: Recibimos con toda la información de prima mano a Álvaro Gil. Buenos días, bienvenido.
3: ¿Qué tal, Dante? Muy buenos días para todos. Un gusto, como siempre, estar en una nueva emisión de fútbol aquí por Radio Sorrisa San Martín, en este caso, en el marco de la 16ª fecha del torneo de la segunda división profesional, que se abre con este partido entre Colón y Tacuarembó, que va en el Parque Palermo. Luego a las 13 juegan Uruguay Montevideo y La Luz en el Parque Ancapa. A las 16, también ahí en el escenario de Central Español, en el Palermo, Huracán se medirá con Cerrito. Y a las 19, en el Parque Artigas de Paysandú, el local, jugará ante Atenas de San Carlos. Mañana a la hora 10, en Capurro, Fénix esperará por Miramar Misiones. A las 13, River Plate recibirá Rentistas en el Saroldi. Y a las 19, Oriental enfrentará Plaza Colonia ahí en el Palermo. La tabla lo tiene el equipo coloniense en lo más alto con 36, Atenas de San Carlos y Cerrito 33, Fénix y Oriental 32, Colón, el rival de Tacuarembó, y suma 31, Rentistas y River Plate 29, Huracán 26, y luego están con 24, Uruguay, Montevideo, La Luz, Tacuarembó, y viene más atrás Paysandú con 21, cerrando Miramar Misiones con 20.
0: El antecedente de Colón es haber empatado en el Parque Prandi de visitante con Plaza 1-1.
3: Sí, el pasado fin de semana, un Colón que mejoró notoriamente con referencia a lo que fue su presentación en la primera rueda, donde pierde ante Tacuarembó en el Coyenola, e incluso hoy por hoy el equipo rojiverde está en zona de playoff.
0: Está ubicado ahí, esperemos hoy una victoria de Tacuarembó a partir de las 10 de la mañana, 3 de Cristian. Y vamos con el periodista de nuestra casa, Jorge Ramos.
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0: Me agarró otra vez el sereno anoche. Lo que pasa que sobre todo en la mañana, con una niebla que había siendo persistente sobre la ciudad de Montevideo, fundamentalmente en la parte de la Rambla. Buenos días, bienvenido Jorge Lobo Ramos.
4: ¿Qué tal, Dante? Un gusto como siempre saludarte a vos, a los compañeros del equipo, a la audiencia de Zorrilla. 16ª fecha del campeonato en fecha corrida que tiene el torneo, la tercera fecha de la segunda rueda de la fase regular, que tiene a partir de las 10 con el relato de Dante en el Palermo el partido entre Colón como local y el Tacuarembó Fútbol Club. Veremos a ver, yo creo que genera una linda expectativa, hay cosas importantes, no está pintado dentro del esquema del 11 titular. Ayer debutó frente al equipo de Wander precisamente con Central Español y el técnico

0: el Tony Pacheco, que en definitiva terminó perdiendo por 3-0 y hoy Zamudio va a ser el guardameta del equipo rojiblanco. El retorno de Camargo, el técnico había pensado utilizar a Camargo en el sector de la mitad de la cancha, dándole un poco más de contención a ese sector, pero de acuerdo a la expulsión el otro día de Lima, en definitiva vuelve otra vez a la zona de banda lateral derecha. Aparece Sebastián Piris en el sector medio. Veremos a ver si este chico puede aprovechar las oportunidades que Giordano le da. Y lo de arriba, lo que vos decías antes hace un ratito, ¿verdad?, en el comienzo de tu trabajo, no va a jugar Lucao. Pero Lucao prácticamente ha pasado una rueda entera sin anotar, sin convertir, desde aquel partido que jugó con Fénix en la segunda fecha del campeonato en la fase regular, hasta Fénix, ¿no?, el otro día. Una rueda entera sin anotar, el técnico va a buscar algo de variantes, básicamente por eso, y también buscando algo diferente en una ofensiva que hoy tiene la velocidad de el colombiano y por supuesto la destreza de Pablo López, y sin duda habrá que esperar a este chico Juan Ignacio Rodríguez, que ha jugado poco, pero que hoy aparece como titular en el equipo rojiblanco.
1: Exactamente, y la nota sin dudas es el regreso a Tacuarembó de Andrés Zamudio, que alternó como arquero en la temporada anterior con el director técnico Julio Fuentes, después llegó para las últimas fechas Olinto Chiqui García. Andrés Zamudio, que está en plena actividad, era el arquero de Uruguay Montevideo, se ha dado esta situación de Federico Pintado a solicitud de su equipo de origen último, Cerro Largo, de el Melense, que lo ha convocado para Central Español, donde estamos nosotros acá precisamente, es el estadio de el local, porque se lesionó Rodolfo, el guardameta titular de Central Español, que no va a poder jugar hasta la próxima temporada. Esperemos un muy buen retorno, con seguridad que sí, de Andrés Zamudio, subrogando a Federico Pintado, el buen arquero tamborense. ¿Estás confirmando ya a el equipo de Colón?
2: Efectivamente, antes tenemos confirmado a Colón, así que cuando vos lo ordenes, Cristian Moreira da el informe correspondiente y confirmamos a Colón.
1: Vamos con el informa.
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1: Con el comando técnico de Hugo Rivero y nuestros compañeros en Tacuarembó, Cristian Moreira, Jorge Lobo Ramos y Don Américo, este es Colón para esta mañana, Santiago.
2: En el arco y con la número 1, Agustín Olavarría. Luego en el fondo, 4 hombres con la 20, Agustín Chopitea. Con la 2, Faustino Fernández. Con la 21, Martín González. Y con la 44, Jairo Guerra. Reiteramos línea de fondo, la 20 Agustín Chopitea, la 2 para Faustino Fernández, la 21 para Martín González y la 44 para Jairo Guerra. Luego en la mitad de la cancha van a haber 3 hombres, con la número 5 Emiliano Vidart, con la 18 Ronald Álvarez y con la número 8 Leandro Méndez. Reiteramos. Con la 5, Emiliano Vidart, con la 18, Ronald Álvarez, y con la 8, Leandro Méndez, esa es la mitad de la cancha. Luego, en ataque, van a haber otros 3 hombres, con la 10, por derecha, Lucas Espinosa, luego por izquierda, con la 14, Juan Sebastián Rivero, y con la número 16, Bruno Airaldi, los 11 del venezolano Pedro de Pablos, para esta mañana de hoy.
1: Reiteramos, por favor.
2: En el arco y con la número 1, Agustín Olavarría. En el fondo, con la número 20, Agustín Chopitea. La 2 para Faustino Fernández. La 21 para Martín González. Y la 44 para Jairo Guerra. Luego, en la mitad de la cancha, con la 5, Emiliano Vidart. Con la 18, Ronald Álvarez. Y con la 8, Leandro Méndez. En ataque, con la 10 por derecha, Lucas Espinosa, con la 14 y por izquierda, Juan Sebastián Rivero, y en ataque, con la 16, Bruno Airaldi.

0: Vamos, Cristian.
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0: Está transmitiendo Difusora Juan Zorrilla de San Martín en esta mañana con cielo gris en la ciudad de Montevideo. Han salido los jugadores de Tacuarembó Fútbol Club. Los vestuarios acá están en lo que sería tanto del local como el visitante, el ángulo conformado por Velódromo Departamental y la Tribuna Norte en nuestra ciudad. Lo que tiene que ver a Tacuarembó Fútbol Club, también están los arqueros preparándose, reiteramos hoy, con el regreso de Andrés Amurio.
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0: Está yendo nuestro compañero Santiago Cuello para intentar una nota con algún representante de Tacuarembó Fútbol Club. Un saludo al amigo Selmar Coria, que nació como los Infantes Terribles, un 6 de febrero, ¿se acuerdan? Dirigido por Waldemar Fatiga Burgos, un equipo muy joven de Tacuarembó, mechado con algunos jugadores de experiencia como Juan Cuña, como Tony Navarro, como el arquero del brazo de oro, Sergio Piris, pero era un equipo muy joven que salió campeón invicto del noreste, ganando el clásico en Rivera, en el Atilio Paiva, ese 6 de febrero de 1989. El saludo para Selmar Coria, que tiene toda la actualidad en revistas, en diarios, etcétera, en Salón 10 de Galería Catedral. Y mañana tenemos el clásico con Peñarol recibiendo a Nacional. Vamos a ir con Don Américo Álvaro Gil y con las marchas correspondientes a los factibles equipos, probables integraciones.
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0: Nacional podría estar alineando al guardameta Luis Mejía bajo los 13 escaños. El fondo para el futbolista Emiliano Ancheta con Sebastián Coates, Francisco Calvo y Tomás Viera. En la mitad de la cancha debutaría como titular Gastón Martirena junto a Luciano Boggio, Lucas Rodríguez y Bruno Zuculini. Y después podría estar Rodrigo Martínez conjuntamente con Massimiliano Gómez en la alineación titular que estaría colocando Daniel Carreño.
1: Daniel Carreño, que vuelve a Nacional después de mucho tiempo. El otro día debutó, le ganó a Progreso por 1-0. Fue campeón de la Libertadores y de la Intercontinental con Nacional en el año 1988, 26 de octubre, y después el 11 de febrero de 1989, siendo suplente, alternaba Daniel Carreño, precisamente de Ernesto Pinocho Vargas, que ya había sido campeón.
2: Tengo nota con el técnico.
1: Cómo no, cómo no, cómo no. Vamos a ir con el equipo de Peñarol. Te estoy escuchando, Santiago.
2: Hasta el camarín rojiblanco y estamos con el entrenador Bernardo Giordano, quien accedió de buena forma a hablar con nosotros previo al partido cuando faltan exactamente 40 minutos para el inicio pactado del encuentro.
1: Buenos días, bienvenido Bernardo Giordano, con cambios sustantivos en Tacuarembó, sobre todo el puesto más delicado que tiene el fútbol, el del guardameta cuando aparece Andrés Zamudio, y en la antítesis, el 9, el hombre más de punta, Lucao, que no es titular.
3: Bueno, buenos días, Dante. Veo que está un poco con la voz cascada. Espero que se mejore para el relato. Sí, bien, el equipo ya...

0: bien, Andrés ya conocía bastante futbolista, se adaptó bien y esperemos que haga un buen partido y como usted dice, por estrategia, sobre todo para la primera parte del partido, vamos a jugar sin un 9 fijo.
1: Hay dos jugadores que han tenido los menos minutos en Tacuarembó, Juan Rodríguez y Sebastián Piris, que son titulares.
0: Sí, los dos han jugado titular ya, han entrenado muy bien en la semana, esperemos que puedan hacer un buen partido.
1: La cancha se presenta en buenas condiciones, ¿qué espera del compromiso? Tacuarembó procurando, después de algunos partidos, volver a la victoria.
0: Un poquito rápido, obviamente, tengo que adaptarme a eso. Tratar de jugar, de que fluya el juego, de que Pablo López, de que Nicolás González tomen el pistol, tomen el control del partido y podamos que fluya el juego y podamos llegar con peligro, ¿verdad?
1: Así que lo de Lucao es por una condicionante táctica.
0: Estrategia, seguramente debe entrar en la segunda parte del partido y esperemos que pueda definir el partido.
1: Perfecto, sí, usted tiene en razón. Hoy había una neblina cuando llegamos acá, bastante niebla a las 7:30 de la mañana al Parque Palermo, que ayer debutó Federico Pintado, también el técnico de Central Español, Antonio Pacheco, y no se dio. ¿Tiene algún pronóstico, alguna sensación para el clásico? Pacheco es el jugador que más clásicos ha disputado, superando a Omar Cacho Caetano, que tenía 57, y el que más clásicos ha ganado, 28, Antonio Pacheco. ¿Qué sensaciones tiene con toda su experiencia para el partido de mañana en el Campeón del Siglo?
0: Por fuera de ese partido, nosotros estamos para mirar, jugar primero, que es el primer partido de la fecha, y después mirar toda la fecha de la B, que es lo que a nosotros nos corresponde, y tratar de ver varios partidos en esta zona de Oriental para tratar de enfrentarlo de buena manera el fin de semana.
1: Sí, un partido muy importante también que va a disputar Oriental, crucial por la punta del campeonato. Le agradezco mucho, Giordano, y ojalá que vuelva la victoria.
0: Gracias y esperemos que así sea, que podamos llevar los 3 puntos para Tacuarembó.
1: Gracias, muy amable. Así pasaba el técnico de Tacuarembó, Bernardo Giordano, conversando con Santiago Cuello. Y con nosotros, para la audiencia de Zorrilla, reaparece el sol en Parque Valle, Parque de los Aliados.
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1: Transmitiendo difusora Juan Zorrilla de San Martín en el Parque Palermo, las disculpas a Radio Salud, posteriormente a Palenque Agropecuario, que va a tener una emisión especial de 12 a 12:30, siguen en el precalentamiento los jugadores de Tacuarembó y de Colón, con muy poco público presente en lo que sería la tribuna norte. Se va a posicionar la hinchada de Tacuarembó. Este es un lugar estratégicamente casi céntrico, una cancha que está además muy bien rodeada. Se ve el Estadio Centenario, la Torre de los Homenajes, la parte posterior de la tribuna Ámsterdam y el escenario de Miramar Misiones, que ha sido totalmente modificado y que se va a reabrir en los próximos meses, tal vez sobre fin de año. Vamos con más de Cristian Moreira y llegarán de cara a Tacuarembó, Colón, el contexto.
3: Sí, sí. Nos quedó pendiente Peñarol, los hinchas de Peñarol se van a enojar, ¿eh?
1: No, de ninguna manera. Vamos con Peñarol, por favor.
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3: Que Peñarol podría volver a jugar con línea de 3 como lo ha hecho en los últimos partidos. Veremos si esto se confirma. La posible alineación rubinegra sería con Washington Aguirre bajo los tres caños, Franco Romero, Lucas Ferreira y Massimiliano Rivera, después Javier Cabrera con Nicolás Fernández, Eduardo Darias y Thiago Espinoza en la mitad de la cancha, Leonel Jaime, el pibe argentino como enlace.

0: Arriba Matías Arezzo y Abel Hernández en la probable alineación aurinegra. También en torno a esta cuarta fecha de clausura, ayer Federico Pintado debutó en el arco de Central Español y lastimosamente su equipo perdió categóricamente por 3-0 frente a Wander. A las 11 juegan en el Paladino Progreso y Danubio, a las 14 en el Zaroldi. Boston River hace las veces de local ante Cerro en ese mismo horario en el Parque Artigas de las Piedras. Hoy Juventud recibe a Deportivo Maldonado y también en la presente jornada 17 horas va Defensor Sporting y Montevideo City Torque en el Francini. Mañana domingo el clásico Peñarol y Nacional, el campeón del siglo, 3:30 de la tarde. Y a las 19 Cerro Largo y Liverpool en el Villa de Mero. Estaba algo anegado el escenario de Arachán por las lluvias caídas en las últimas horas, pero ha bajado el agua y está pronto el Villa para recibir mañana al equipo Negra Azul. Y el lunes 15:30 Juan Racing y Albion en el Roberto. Recordemos que en la clausura lidera Liverpool con 9, Boston River y Wander tienen 7, Montevideo City Torque y Cerro 6, Racing y Deportivo Maldonado 5, Peñarol con un partido menos suma 4, al igual que Juventud Las Piedras, Cerro Largo, Central Español y Nacional 3, Danubio 2, Defensor Sporting 1 y cierran sin haber sumado Albion y Progreso.
1: Imponente como Mónaco ayer, desbordante absolutamente el río en Santa Isabel, Paso de los Toros, también el río G en Durazno, con toda la lluvia que ha caído. Tenemos sol acá en Montevideo, no sé qué temperatura habrá. ¿Hay sol ahí en Tacuarembó?
0: Todavía no, Dante, estamos esperando el sol, porque ya lo dice el viejo dicho, no hay sábado sin sol ni domingo sin amor.
1: Sí, exactamente. Y el sol ha aparecido aquí en Montevideo, en esta zona de la capital. Vamos a la presentación del comentario, la opinión, la reflexión de cara a Tacuarembó con on de Jorge Ramos.
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0: Esta tarde el Martínez Pozzi vuelven a presentarse las selecciones juveniles de Tacuarembó por el torneo del interior en el marco de la cuarta fecha del grupo E. El seleccionado de mayor edad, su 16, juegan el choque de primer turno ante el San Gregorio a las 4 de la tarde y recibe al equipo de la Península Dorada, su 14, 18 y 15. También por esta serie juegan Rivera y Paso de los Toros en la Tidio Paivo Olivera, 13 y 30 en su 14 y 15 y 45 en su 16. Recordemos que en ambas tablas Tacuarembó es el líder, en su 14 el rojiblanco lidera con 7, Rivera 6, San Gregorio 3 y Paso de los Toros 1, en su 16 Tacuarembó está con puntaje ideal en lo más alto con 9, Rivera 6, Paso de los Toros 3 y cierra San Gregorio 7.

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0: 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Y ahora llega el comentario más comentado, el comentario del Lobo, Jorge Ramos Martinotti.
1: Gracias, Cristian. Saludo grande para el J. González. Mucha gente que se ha comunicado ya tempranito en la mañana. Mirá vos, el caballo Sergio Duarte está despierto a esta hora de la mañana. Saludo grande para la familia Rodríguez, para el bebé y para Victoria. Me dicen que Lorena está de cumpleaños en la jornada de hoy, una nieta de ellos. Camilo también está de cumpleaños. El Mudo Meneses está de cumpleaños y dice que el mejor regalo que puede recibir hoy que Dante le traiga los 3 puntos del Palermo. Bueno, vamos a ver si eso es posible. Daniel Chávez, para Mer Jacks, para el Salsa Cam y para el ingeniero Mayagüí, que a esta hora también está en sintonía de la radio. Bueno, muy amable para toda la gente que a lo largo y a lo ancho del país siempre acompaña las transmisiones de fútbol de Zorrilla. En la jornada de hoy, con este partido, a partir de las 10, con el relato de Dante desde el Palermo, entre el equipo de Colón, que es el local, frente a Tacuarembó. Hoy Tacuarembó aparece con variante, la más sustancial, sin duda, ¿verdad? Es la ausencia, o más bien dicho, la presencia del futbolista Zamudio en el arco, el tacuarembense Andrés Zamudio, tras la ausencia de Federico Pintado, que ayer debutó en Central Español y que terminó perdiendo frente al equipo de Wanderers por 3-0. El equipo que dirige además también debutó el Tony Pacheco, el representante de Antonio Pacheco es el mismo representante, el señor Rivero, el mismo representante que Federico Pintado, y en función de que el guardameta Rodolfo se había lesionado y va a tener para un tiempito, bueno, inmediatamente usó la cláusula y se lo llevaron para el equipo palermitano. Y volvió Zamudio en el arco. ¿Por qué digo esto? ¿Por qué uno subraya fundamentalmente el tema de la ausencia de Pintado? Porque Pintado, la moneda, las dos caras de la moneda de Pintado. Por un lado, la excelentísima actuación que ha tenido Pintado fundamentalmente en el último tiempo, atajándole un penal al Pato Sánchez, pero además, a lo largo de lo que ha sido, ¿verdad?, una temporada que con determinada irregularidad, siempre Pintado ha sido una de las figuras que ha tenido el equipo rojiblanco, por lo cual, absolutamente merecida la oportunidad que tiene y ojalá pueda aprovecharla en primera división en el equipo palermitano. Y por el otro lado, en la misma moneda de Pintado, ¿qué hace? Visibiliza de alguna manera, siendo prácticamente en un porcentaje de un 87% de los partidos, figura, es decir, que estuvo en el podio, hace ver entre línea, aquel que mira un poco más en profundidad el fútbol, que este proceso, que en definitiva quieren llevar a cabo tanto el presidente, el doctor Eduardo Burgos, como el técnico, el señor Bernardo Giordano, bueno, no fue acompañado en la debida medida con el tema de los resultados. Por un lado, se pensó que el proceso en primera división formativo que tiene para dejar un equipo, bueno, iba a ser acompañado.

definitivamente por resultados. ¿Qué pasó? Los resultados no han acompañado y entonces lo dijo el propio presidente, ¿verdad? El doctor Eduardo Burgos, aquí en el micrófono de Zorrilla, bueno, que le había mencionado al técnico que si tenía que dejar de lado en determinado momento el proceso que viene llevando a cabo, bueno, lo dejara porque lo primordial de este tema, sin ningún tipo de duda, ¿verdad? Sin ningún tipo de duda, eran los resultados. Bueno, y en ese pasaje de resultado al mismo proceso, creo que no deja tampoco el proceso, pero de cualquier manera desgasta, de cualquier manera deteriora de alguna forma el punto principal del asunto. Tanto es así que el presidente tomó esa resolución, un tema formativo del cual ayer Álvaro hablaba, además también, ¿verdad? En contra del Alambrado, formativo que hay que rever seguramente con esa goleada de 11-0 que recibió el equipo de Tacuarembó, porque más allá de formación de jugadores, de ninguna manera se tendrá que tener en cuenta este tema y no justificar de ninguna manera. Pero acá el técnico Giordano se ha encontrado con un problema, y el problema no es de ahora, el problema ha sido de siempre, que el equipo no hace goles. Entonces, si usted quiere sumar, si usted le quiere dar prioridad definitivamente al resultado, bueno, lo primero que tiene que tener es gol. Tacuarembó no lo ha tenido, absolutamente, a lo largo del campeonato. Si uno mira, el volante Joaquín Moreira es el goleador del equipo con 4 unidades. Después ha hecho muy pocos goles. Lucao, lo decíamos, que hoy no va a ser titular. Desde aquel partido frente a Fénix en la segunda fecha de la primera rueda de la fase regular, que convirtió 2 goles, pues no convirtió más. Es decir, que pasó una fecha, una rueda entera sin anotar. Un centro delantero que usted podrá justificar, como justifica Giordano, que es un muchacho joven, tiene 23 años, es un jugador de carácter internacional, con 23 años, para jugar en la segunda división profesional del Uruguay, si no está preparado, es brava la cosa, ¿no? Y yo, Lucao tiene algunas condiciones, es un jugador brasileño, y tanto la técnica, pero no es lo que necesita Tacuarembó, necesita goles Tacuarembó, de un centro delantero, un jugador que juega ahí. Y creo que esa es una de las variantes que tiene además también el técnico, ¿verdad? En definitiva, pues tiene que buscar cambio, tiene que buscar algo diferente en función de ataque. Bueno, y ha traído algunos jugadores, el caso del chico que va a jugar hoy, Juan Ignacio Rodríguez, que es un extremo, ha jugado poco, es decir, es muy difícil poder sacar una conclusión. Pero en definitiva, Tacuarembó tiene que tener otro talante ofensivo, con otra velocidad de juego. Stoll le ha dado cierto control en el medio, el técnico ha atendido alguna sugerencia, lo quiso poner a Coito en la mitad de la cancha. Nosotros decimos siempre que el equipo tiene que tener algo de recuperación en el sector del medio. Para jugar al fútbol, usted tiene que tener la pelota, y tiene que tener recuperación, sin ningún tipo de duda. Entonces, él por un lado explica de que, dadas las condiciones del juego que él pretendía o pretende, en definitiva, no le da tanta marca. Pero el otro día lo probó a Coito, y lamentablemente Coito a los 5 minutos frente a Rentista se lesionó, y tiene como para 20 días un desgarro del volante del equipo rojiblanco. En la semana tuvo en mente ponerlo a Camargo sobre el sector de la mitad de la cancha, pero en definitiva, la expulsión además también de Lima, que de Lima iba a ocupar ese lugar el otro día frente al equipo de Fénix, bueno, le da la posibilidad hoy a Duarte, porque refuerza de alguna manera. Camargo ha sido el jugador más regular que ha tenido Tacuarembó, ha jugado en todos los puestos de la defensa, incluso, insisto, reitero, si lo pone en la mitad de la cancha, para mí era un ofertón que Camargo jugara en ese sector. Y le da la posibilidad otra vez a Sebastián Piris en el sector de la mitad de la cancha. Ojalá Piris pueda, de alguna manera, demostrar lo que nosotros pensamos que Sebastián tiene como calidad técnica en ese sector del terreno de juego para ser el jugador que necesita Tacuarembó en ese sector. Vamos a ver si puede. Lo hizo en algún partido, en un partido también frente a Oriental de La Paz, terminó expulsado en el primer tiempo, estaba haciendo un muy buen partido, pero después ha entrado poco y tampoco ha mostrado las posibilidades que tiene, que nosotros conocemos y que seguramente de alguna manera tendrá que demostrarla. Es una gran oportunidad la que tiene Piris en el sector de la mitad de la cancha. Zamudio en el arco, por derecha Camargo, Ferreira, Colmarte en el medio y Ayrton Castro, que incluso durante la semana estuvo algo sentido del tobillo, que lo tiene a mal traer, no está al 100% el marcador lateral de muy buena performance, pero en definitiva hoy es titular. Stoll con Moreira y Sebastián Piris
en el sector de la mitad

0: de la cancha conjuntamente con Pablo López y Nicolás González, tal vez un poco más suelto sobre ese sector, como le gusta a nuestro querido amigo Juan Carlos Miranda, jugador suelto del medio hacia arriba, y un único puntero arriba, un único delantero, que es Juan Ignacio Rodríguez. Veremos a ver qué rodea de velocidad, de juego, de técnica, de precisión a este equipo, que hoy no va a tener la presencia de Lucao, que no ha hecho goles, y creo que primero y ante nada eso. Después, lo estratégico para darle un tanto más de velocidad y poder de alguna manera hacer daño a este equipo del venezolano de Pablos, que está sexto en la tabla de posiciones, que hoy por hoy está en zona de playoff, o la barría en el fondo, no va a variar, solo un cambio hace con respecto al último partido que jugó en el Prandi y que terminó empatando en un tanto por bando con gol del zaguero Faustino Fernández, cuando perdía por 1-0, y rescató ese punto Colón del Prandi. Bueno, en definitiva, no hace otra variante que no sea la de Quintana. Quintana es uno de los goleadores, Ramiro Quintana, que fue expulsado y va a jugar a Iraldi en ese lugar de la zona ofensiva. Olavarría en el arco, Chopitea como marcador lateral por derecha, Fernández con Martín González, que seguramente va a ser el capitán, y Jairo Guerra por el sector de la izquierda. Cuatro en el medio, Vidarte con Ronald Álvarez en puestos centrales, Leandro Méndez por derecha, Espinosa por el sector de la izquierda, e Iraldi con Juan Sebastián Rivero, el once titular de Pedro, de Pablo, para el partido de las 10 de la mañana, que genera sin duda una expectativa linda. 36 puntos tiene Plaza, 24 tiene Tacuarembó, viene de una derrota el equipo rojiblanco, pero el tema está muy entreverado desde el punto de vista futbolístico. Si en el desarrollo del partido se da un partido relativamente normal, que Tacuarembó pueda convertir. Para mí el tema, absolutamente, ¿verdad?, más allá y más acá, el tema es convertir. Si Tacuarembó el otro día frente a Fénix, que por momentos tuvo el dominio del terreno, el dominio de la pelota, el dominio del juego, y llegó con posibilidades, si hubiera convertido, bueno, yo no sé si Tacuarembó no hubiera sacado otro resultado frente al equipo de Capurro. Entonces, si no convierte, es muy difícil, porque un gol en contra le está significando muchísimo, ¿verdad?, a un equipo que debe rearmar, que tiene que tener un juego, que no lo tiene, que debe tener un montón de cosas que por ahí las puede conseguir, pero si no consigue el gol, es prácticamente imposible, ¿verdad? Absolutamente imposible. Veremos a ver, creo que el quid de la cuestión está en eso. Hoy Giordano hace variantes y ojalá se pueda dar el gol para marcar de otra manera este talante futbolístico del equipo rojo y blanco, que de un triunfo se estaría acercando. Y es un partido bastante clave, porque si usted mira, está sexto con 31 puntos, se acercaría, es un rival hasta directo, diría yo, el de esta mañana, el equipo de Colón, que es rival del equipo de Tacuarembó. Un Pierre es el árbitro del partido, con Piaggio y De Armas, Federico Ríos, el cuarto árbitro del cotejo de este partido, que arranca con la 16ª fecha del campeonato de la segunda división profesional, y que usted seguramente, donde se encuentre en la campaña, en la ciudad, en Tacuarembó, Uruguay, o a través del mundo entero, por la línea de internet de Zorrilla, debe estar expectante por el relato del relator del fútbol de Tacuarembó, Dante Dino, en sus 55 años de radio.
1: Este fue el comentario más comentado, el comentario del Lobo, Jorge Ramos Martinotti. 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
2: Esta tarde sale y sale. Comienza a jugarse la sexta fecha de la Superliga local. Se miden 14 horas Cerrito y Eva Manuel en el Dardo López. También hoy a orilla del río Tacuarembó Chico a las 16. Fialuccio Pante, Sudamérica de Cortina. Mañana en el Vicente Arguiñarena de Tambores. El Tambores Fénix, 10:30 de la mañana. Recibe a Centro. El lunes en el Collinola, 19:30, en un partido clave por tratar de meterse en zona de Copa de Oro. El lunes a las 7:30 de la tarde, entonces Peñarol con Ferrocarriles, y 21:30 con transmisión de Radio Zorrilla. Juega el puntero Wander ante la sexta, la emisión de la CTCM comienza a las 8:30 de la noche. También en el Collinola, pero el martes, 19:30, Diego Lama se enfrenta a Estudiantes. Y en el otro partido que va en nuestro principal recinto, jugarán 21:30 el martes, Progreso y Central, siendo televisado este encuentro entre Gaucho y el equipo del Barrio López por Canal 7.
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0: Del Estadio Parque Palermo está transmitiendo difusora Juan Zorrilla de San Martín. Recién me escribió un amigo recomendándome jengibre. Sí, siempre jengibre me acompaña. Y Rodríguez Brun, el ex árbitro, nos decía que Samuel Rodríguez ya está acá y va a practicar, va a entrenar con su club de Sudamérica. Además, jugó internacionalmente, defendió a Tacuarembó en la otra temporada, el defensa Samuel Rodríguez, y hoy acá hay muchachos de la tercera división de Central Español. ¿Qué tal la práctica? ¿Conformes? ¿A qué hora se tuvieron que levantar? Porque ayer viernes no pudieron salir.
1: No, hoy nos levantamos a las 5 de la mañana para entrenar a las 7.
0: Porque viven lejos de acá, del estadio.
1: Sí, en Pando vivimos.
0: En Pando. ¿Los dos en qué posición juegan?
1: Yo extremo y vos. Yo soy medio
0: campista. ¿Y conocen a Juan Rodríguez, que hoy va a ser titular en Tacuarembó? Gracias, muchachos. Estamos, sí, decime, Santiago.
2: Nada, Dante, que bueno, ya ambos equipos culminaron los calentamientos precompetitivos. Podemos ver que Colón ya está en su vestuario, mientras que Tacuarembó está retirándose para entrar al sector de camarines a tener la charla previa al partido, la famosa arenga, como se suele decir, para ingresar al campo de juego en un encuentro que va a comenzar en aproximadamente 13 minutos.
0: Sí, el agua tiene que estar muy fría, se lanzan los chorros, situación habitual acá sobre el césped sintético de la cancha de Central Español.
2: Efectivamente, Dante, para que la pelota pique mejor y se mantenga en mejor estado, está el famoso riego automático, automatizado.
0: Sí, todavía no he escuchado ninguna detonación, estampido, porque tenemos el polígono de tiro a la derecha, sobre la avenida Américo Ricaldoni, y el velódromo de Montevideo a la izquierda.
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4: La actividad de la SU-18, los partidos previstos para esta mañana están en el calentamiento, terminando la entrada en calor, la Cesta y el Cerrito, que se miden en el estadio César Jacques de las 10 de la mañana. También allí en el techo del barrio López, hoy juegan 12 horas Fialux y Ferrocarril. Mañana a las 10 en el Gualdemar Burgos, el líder Estudiantes se enfrenta a Progreso. Y a las 12 mañana en la avenida Oliver Wander se medirá con el Central en el marco de esta cuarta fecha del campeonato SU-18.
5: Saludo de Jorge Eduardo Maneiro, el ex edil, para todo el equipo deportivo de Zorrilla. Agradecemos que está a la escucha, por supuesto, el relato de Dante.
0: Muchísimas gracias a Maneiro, reiteramos el saludo al amigo Selmar Coria, en Salón 10 de Galería Catedral, a Chicho Paz, a Héctor Numa Moraes, oyente de las transmisiones, cuando no tiene alguna actuación, cuando no hay coincidencia del fútbol de Radio Zorrilla de San Martín, al señor Nelson González, que escucha en Bogotá, el papá de Nicolás González. Equipos confirmados que en minutos van a jugar de la siguiente forma y manera.
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0: Con el regreso en la valla de Andrés Zamudio, Maximiliano Camargo, que retorna Federico Ferreira, Martín Marta y Ayrton Castro, luego Joaquín Moreira, Mauro Stoll, Sebastián Piris, Juan Rodríguez con Nicolás González y Pablo López.
6: Un gigante gladiador, siempre dispuesto a ofrecer su corazón.
0: Tenés la terna, Santiago, la cuarteta.
2: Efectivamente, antes tenemos a los cuatro muchachos quienes van a estar impartiendo justicia en 10 minutos, nada más. El primer árbitro, el árbitro principal de este partido, el señor Rubén Umpierres. Por los costados, los líneas, los asistentes van a ser Nicolás Piaggio, el primero, el segundo, Agustín de Armas y Federico Río, será el cuarto árbitro en el encuentro que va a comenzar en 9 minutos.
0: Vamos con 3 de Cristian Moreira y venimos con los 11 de Colón.
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0: 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Vamos por más sueños cumplidos, Polideportivo Nachar, Curtina, Plaza Artigas en Paso de los Toros, Policlínica 24 Horas en Barrio López, Terminal en Ancina y el Estadio en Caraguatá, Intendencia de Tacuarembó.
1: Así va a jugar nominalmente Colón.
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1: La valla Agustín Olavarría con Faustino Fernández, como bien lo decía Jorge Ramos, viene de convertirle a Plaza para el empate en el segundo tiempo. Agustín Chopitea, Martín González, el Moreno y Jairo Guerra. Luego Leandro Méndez, Emiliano Vidal, Ronald Álvarez con Juan Rivero, Lucas Espinosa y Bruno Airaldi. Está transmitiendo desde la cabina 3 de Parque Palermo, difusora Juan Zorrilla de San Martín. El minuto, se viene el partido.
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1: Se vuelve a nublar acá circunstancialmente en la ciudad de capital, en Parque Valle, Parque de los Aliados, aguardando, esperando por el compromiso entre Tacuarembó y Colón, lo del clásico que se jugaba en el Estadio Centenario, ya hace unos cuantos años que se hace como mañana en el Campeón del Siglo y en el Gran Parque Central. Se ha cambiado, se ha modificado la temática, lamentablemente, debido a algunos vándalos, a desmanes en el fútbol. Se juega sin asistencia, sin hinchas de visitante, lo cual pierde. Yo me acuerdo de venir cuando era niño, adolescente y ya mayor, y los hinchas de Nacional y Peñarol juntos en la tribuna Olímpica, en la tribuna América. Por ahí sí la reserva para Ámsterdam y Colombes en las cabeceras de los arcos. Esto se ha modificado lamentablemente por imperio de las circunstancias adversas. Van ingresando los suplentes de Tacuarembó y Colón.
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1: Se van acomodando los suplentes de Tacuarembó Fútbol Club en lo que sería la zona de la tribuna norte. Lo vemos a Colón con esa camiseta en rayas verticales, a los costados verde y rojo, en el medio del pecho blanco, los shorts y las medias blancas para Colón, que hoy es local.
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1: Va ingresando la terna que comanda Rubén Umpierres con Nicolás Piallo, de armas, y el cuarto asistente, Federico Ríos.
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1: Va ingresando Colón al terreno, ya se viene Tacuarembó, que cambia, modifica, juega con la camiseta habitual roja y blanca, pero los shorts, en este caso, para no coincidir con Colón, son negros, las medias rojas, Últimos conceptos de Jorge Ramos.
2: Partido clave, fundamental para el equipo rojiblanco, fundamentalmente para retomar otra vez la senda de sumar puntos. Veremos a ver, siempre se dice, bueno, jugando de visitante por ahí se puede rescatar un punto y está bien. Pero hoy el equipo va por esos tres puntos con variante, fundamentalmente de la media hacia arriba, principalmente porque cambia la estrategia de juego. No juega Lucao, la presencia en el arco, además también de Andrés Amurio, marca cosas importantes para un equipo rojo y blanco que enfrenta a un rival directo y que en definitiva con presencia en el sector de la mitad de la cancha, otra vez de Sebastián Piris como titular en el equipo de Giordano.
1: Ya se viene toda la emoción del encuentro.
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2: Gracias a Chula Rosas y los Pierrots desde las alturas de Barrio López va a comenzar el partido. Le toca mover a Colón, que es el local. Se prepara contra la pelota el futbolista Lucas Espinosa. Va a atacar Colón contra el polígono de tiro. Tacuarembó lo va a hacer sobre el velódromo departamental capitalino metropolitano de la ciudad de Montevideo. Va preparando todo el árbitro, esperando la orden de la televisión.
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2: Está transmitiendo difusora Juan Zorrilla de San Martín, los jugadores de Tacuarembó preparándose en estos momentos previos al cotejo. El árbitro, ahora sí creo que cuando se realiza un minuto de silencio, ahora sí va quedando todo dispuesto para que dé comienzo el compromiso. Vendrá el primer toque de pelota por parte de la gente de Colón. Está el grandote Bruno Airaldi, que hoy es titular. Va a mover, espera la orden del árbitro y este de la televisión. Va a comenzar la brega en el Parque Palermo. Primer toque de pelota. Acaba de iniciarse el partido, que vino el balón para Agustín Chopitega. Chopitega que va entregando para Martín González. El Moreno González viene saliendo, se mete en el círculo central de González, que quiere abrir por la punta derecha para Leandro Méndez. Leandro Méndez tocó al medio de prima. El balón vino nuevamente para Leandro Méndez y al córner. Va sacando en devolución la pelota Tacuarembó. Primer tiro de esquina.
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2: El saque de parte de Sebastián Piris, el número 26 de Tacuarembó. Vino la pelota jugada en corto, va al remate en centro, que rebotó cuando insiste en forma pujante para devolver la pelota contra el segundo caño. Vino el remate, gol. Gol, gol de Colón. En el ingreso, gol de Colón, cuando aparecía Juan Rivero, aparecía Ronald Álvarez. Álvarez acaba de convertir la apertura del score. Nos quedamos en defensa, solamente un minuto y gol de Ronald Álvarez. Lobo.
4: Un golpe fatal, ¿verdad? En el arranque del partido, cuando más concentración se debe tener, aparece una jugada por el sector de la derecha, termina en tiro de esquina. De ese tiro de esquina surge un par de situaciones. La pelota que cae prácticamente en forma llovida al área, ¿verdad? No lo marca nadie y aparece solo tocando corto, distraído el fondo. Anota Colón en el arranque del partido.
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2: Viene saliendo, intenta Tacuarembó nuevamente ahora por el sector de punta derecha, con la pelota cruzada, no pudo llegar, intenta devolver a Ayrton Castro, la va sacando como venía Marta, que es el capitán Martín Marta, el hombre del brazalete en Tacuarembó Fútbol Club. Picó la pelota en el círculo central, había infracción contra el futbolista Sebastián Piris, estiro libre.

0: quien remata.
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0: Federico Ferreira, entregando para el que regresa, Maximiliano Camargo. Camargo jugando la pelota que vino muy pasada, al golpe de cabeza en devolución. Está apareciendo ahora para Tacuarembó Sebastián Piris. Piris que va entregando para Castro, vino más atrás. Ahí perdió Tacuarembó, pero logró recuperar Marta. Marta se ajusta. Va atacando Tacuarembó, dejando Nicolás González, el colombiano, el círculo central para jugar la pelota, que le va tomando Federico Ferreira, el muchacho de Batoví. Va cruzando la mitad de la cancha, pero ya recupera, ya devuelve y arranca de contragolpe Colombia en Federico Ferreira. Excelentemente plantado contra la zona central de la cancha, ahora con la pelota en el partido, Ayrton Castro que va entregando para Pablo López, la lleva López que descarga para Sebastián Piris. Piris tomando la pelota y ahora la tiene Federico Ferreira que va cruzando la raya central. El saludo a toda la gente en la mañana del sábado en Tacuarembó, trabajando, etcétera, en las zonas rurales, en la distancia, a donde llega Radio Zorrilla de San Martín. Apareciendo está para salir, reitero, hoy es capitán Martín Marta, de Marta, que va descargando para Sebastián Piris. Recibe Piris, Piris triangula con Ayrton Castro, de Castro en retroceso para Piris. Piris que extiende la pelota, vino para Federico Ferreira, la va tomando Ferreira. Ferreira soltó para Nicolás González. González entrega en el medio para Stoll, de Mauro Stoll para Nicolás González, de González para Pablo López. Va sobre el área, va a rematar, girando el cuerpo, contornea, pero no puede seguir. En la devolución estaba Juan Rodríguez que quería, y ahora aparece Federico Ferreira. Ferreira que va tomando la pelota, se la va llevando Ferreira. Ferreira entrega para Mauro Stoll, Stoll largo, en apertura por el sector izquierdo para Ayrton Castro, maniobra Castro, Castro se lleva la pelota, tiró el centro, el segundo palo, pide penal Tacuarembó, el árbitro estaba bien ubicado, pide penal por Hans, por brazo, por mano, Tacuarembó cuando venía la pelota en el área y pretendía ingresar para llevársela. Juan Rodríguez, ahora la toma Nicolás González, la pierde González, la va sacando Martín González. ¿Cómo lo viste, Lobo?
2: Sí, la pelota pega en la mano, ¿verdad? El defensor tras el cabezazo, es claro, pega en la mano, pero en definitiva, cabecea y la pelota le pega en la mano, ¿no? El árbitro interpreta que es una acción totalmente natural de juego.
0: Aparece Mauro Stoll. Stoll con una pelota que la va cambiando por el sector derecho para Maximiliano Camargo. Camargo que entrega para Nicolás González, va al centro largo. Qué lástima, no pudo llegar Joaquín Moreira y ya atrapa el guardameta Olavarría.
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0: Tiempo de juego.
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0: Estamos en los primeros 5 minutos con 30.
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0: Con gol de Ronald Álvarez al minuto de iniciada la brega, está ganando Colón 1-0, ataca Lucas Espinosa, va al centro y el remate contra la valla de Rivero, el número 14, que se pierde afuera.
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0: En su regreso va a devolver Andrés Zamurio, todo vestido de negro. Zamurio soltando para Federico Ferreira, Ferreira para Joaquín Moreira. Anticipó, sin embargo, González, retiene la pelota nuevamente Colón, se juega en el círculo central, transmitiendo Zorrilla de San Martín. Vino el balón más atrás, tomado en la posición ahora por el número 20, Agustín Chopitea. Chopitea tiró centro al golpe de cabeza y seguro atrapa Zamurio.
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0: De Marta jugando en corto para Federico Ferreira. Ferreira que cambia por la derecha para Maximiliano Camargo. Tomó Camargo, entrega una pelota que estaba perdiendo en la salida a Tacuarembó, la va recuperando para devolver y ya la está llevando Leandro Méndez. Vino más atrás para el futbolista Faustino Fernández. Fernández entregando para Martín González. Martín González se planta cerca del círculo central. Vuelve a jugar para Faustino Fernández. Fernández pisa la pelota. Todo en campo de Colón.

0: Parque Valle, Parque de los Aliados. Gana Colón desde el primer minuto por 1-0. Conquista de Ronald Álvarez. Otra pelota que se pierda, fue infracción, cobró el árbitro. Es un tiro libre que va a tomar Tacuarembó. ¿Quién remata? ¿Quién?
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0: Un saludo al martillero que debe estar en su escritorio, atento a la jugada y a este partido que lo está perdiendo lamentablemente Tacuarembó. Aparece con la pelota Martín Marta. Martín Marta que va jugando por el sector izquierdo para Ayrton Castro. Ayrton Castro que juega la pelota hacia adelante para Pablo López. Tiró, rebotó, va afuera, pero va a sacar Colón.
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0: Una indicación del árbitro Rubén Umpierres. Se maneja el lateral con la pelota llevada hacia adelante ahora para la posición que busca el futbolista y la estaba perdiendo cuando quería llegar el autor del único tanto que tiene el partido, Ronald Álvarez. Se pierde afuera, es tiro de esquina. Se va a jugar por parte de Colón.
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0: Ahí está de cara la pelota Leandro Méndez. Méndez para ejecutar el tiro de esquina. Muy cerca de él, aproximándose Lucas Espinosa, el número 10. Llegó metiendo una pelota al golpe de cabeza nuevamente de Álvarez. Fue una jugada parecida a la del gol, mucho más cerrada, y ahora la saca potentemente el marcador izquierdo, Jairo Guerra, Outball, que ya hizo efectivo Tacuarembó, saliendo Tacuarembó, intentando llegar, aunque no ha tenido situaciones de mayor riesgo para el guardameta Olavarría. Arribar, llegar al empate, viene un pelotazo en profundidad, la devolución la toma Nicolás González, atacando González, se viene González, se lleva la pelota González, marca Guerra, quita Vidar, Vidar el número 5, que va levantando, bien para cabecear en la salida rojiblanca, el futbolista Mauro Stoll, ahora se pelea con la pelota que vino para el remate de izquierda, encima del travesaño de Camargo. Notable en su regreso Maximiliano Camargo, buen remate, primera llegada importante, más allá del centro de la mano no intencional de Tacuarembó, Lobo.
2: Sí, con ganas, con fuerza, bien, intentó con pierna zurda, ¿verdad? Camargo meter la pelota sobre el caño derecho del guardameta de la barría. Tacuarembó ha sentido, sin duda, ¿verdad?, el impacto del gol, al minuto nada más está perdiendo y está remando de atrás.
0: Estamos en 11 minutos del primer tiempo. Aparece Joaquín Moreira, intentó jugar para Stoll. La robó nuevamente Joaquín Moreira, ataca peligrosamente cuando quita Fernández con falta. Viene tarjeta amarilla, amarilla para Faustino Fernández. Ahí está en la acción el árbitro, es un tiro libre.
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0: Hay que cambiar de frente.
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0: Va a rodar la pelota.
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0: Estaba conversando Nicolás González con Mauro Stoll. Stoll va a rematar, el mediocampista de Tacuarembó. Mauro Stoll de derecha, va a llegar contra la pelota. Espera en el centro, tal vez el llovido, sus compañeros, pero se adelanta rasante para Nicolás González. Metió el centro, no llegó Moreira. Y ahora infracción de ataque, cobró el árbitro, infracción del futbolista cuando estaba llegando Sebastián Piris en una jugada bastante espectacular. ¿Cómo lo viste, Lobo?
2: Sí, el árbitro, no, yo no veo una infracción de ataque en la jugada, ¿no? Sinceramente, Dante, no veo la jugada, una infracción de ataque, ¿no? Pero el árbitro marcó y en definitiva es tiro libre al borde del área para el equipo de Colón.
0: Sí, que lo hizo efectivo Agustino Olavarría, que viste todo de celeste, la pelota que va picando, intentando Espinosa, bien para devolver Federico Ferreira, afirmándose cada día más el futbolista de Batoví. Había infracción en ataque, tiro libre que va a tomar Tacuarembó.
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0: Un sábado para disfrutar, ¿qué te parece, Santiago, cuando volvamos a Tacuarembó? 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
0: Con la pelota en el compromiso jugando, cuando había una infracción, el árbitro está dejando

0: seguir para esta devolución de balón que vino hacia adelante y había offside.
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0: Va a devolver Agustín Olavarría, sacando la pelota Olavarría, viene saliendo Fernández, Faustino Fernández, se va adelantando el número 2, va pisando el balón con el zapato derecho, va entregando más atrás otra vez para su compañero Olavarría, el guardameta, reitero, viste todo de celeste, que va descargando para Fernández, Fernández bien acompañado, jugó la pelota para Chopitea, Chopitea hacia adelante, ahí vino del número 16, que es Airaldi, Airaldi descargando contra el medio, vuelve a atacar Colón, la pelota rebotó, la saca potentemente Marta, Marta ganancioso para levantar una pelota, que va cabeceando neto el futbolista Fernández, ahora está ganando González, pero gran anticipo de Stoll, Stoll pone en el pase para Pablo López, ataca López, se lleva la pelota, invadió López, rebote muy largo, qué lástima, que va aprovechando en la salida para tomar Lucas Espinosa, Espinosa entregando, se lleva la pelota a Airaldi. Airaldi no puede dominar, el balón está afuera, repone Tacuarembó.
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0: Ya voy a ir con un tiempo de juego, aparece Pablo López maniobrando, va entregando para su compañero Ayrton Castro devolviendo para Joaquín Moreira, llegaba Moreira, el lateral corresponde a Colón, tengo tiempo, tiempo de juego.
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0: Estamos en los primeros 14 minutos con 30.
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0: Con gol al minuto de Ronald Álvarez. Está ganando Colón, que es local aquí en Parque Palermo. Por momentos sol, por momentos nublado. El cielo en Parque Valle, Parque de los Aliados, transmitiendo desde la cabina 3, difusora Juan Zorrilla de San Martín. Va llegando el que hoy vuelve a debutar en Tacuarembó, Andrés Zamurio. Zamurio descargó la pelota, viene el golpe de cabeza, se pierde afuera. Es lateral para Tacuarembó, que ya va siendo efectivo Maximiliano Camargo, que tuvo tal vez la llegada más interesante, más importante que ha tenido el rojiblanco en procura de llegar a la igualdad, sorprendiendo Colón al minuto con la conquista de Ronald Álvarez, ya estaba ganando por 1-0, en descuido, un rojiblanco mal marcado y la defensa nuevamente que comete un error por demás importante. Ahora la devolución que viene de Ayrton Castro, va dominando Castro, va atacando Castro, Castro que está soltando para Pablo López, la lleva López, López tomó, levantó centro, va largo, la pelota bien corrida por Juan Rodríguez, intentaba, cuando hay una indicación del árbitro, protesta Juan Rodríguez. ¿Cómo viste la acción, Lobo?
3: Sí, es un pelotazo largo allá de el futbolista Moreira. Da la sensación que toca la pelota con la mano, ¿verdad? El árbitro del partido, el árbitro le cobra, en línea incluso también le señala, y es tiro libre para Colón.
0: Sí, el que estaba mejor ubicado era el segundo asistente de Armas, Agustín de Armas. La pelota cruzando el aire, algo tibio en la mañana sabatina, aquí en Parque Valle. Había infracción, señala el árbitro, tiro libre que va a tomar Colón.
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0: La mano izquierda levantada del árbitro de la casa, Rubén Umpierres, con este remate de pelota quieta, que va a usufructuar Colón, que está ganando por 1-0 desde el primer minuto. Atención a este remate, lejano a la valla, defendida por Zamurio, vino el centro, va largo, Zamurio bien, arriba el guardameta, atrapa, cuando se quería meter a Airaldi, después el árbitro cobró infracción y hay tarjeta amarilla para el hombre que hizo el gol, que es Álvarez. Atención, ¿cómo lo viste, Lobo?
3: Sí, otra pelota larga, allí sale bien Zamurio, claro, lo quiere de alguna manera, pero se pone delante de la pelota, ¿verdad? Allí Zamurio saca, le pega la pelota, pero está bien, el árbitro le mostró tarjeta amarilla.
0: Devolviendo Federico Ferreira, el muchacho de Batoví que va soltando la pelota para Mauro Stoll, Stoll que va descargando, ya la toma Sebastián Pires se arroja y va corriendo Ayrton Castro, qué lástima, no puede llegar Ayrton Castro, saque de arco.
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0: 33-17.
1: La salida lenta por parte de Fernández, el número 2 de Fernández, que va entregando por el sector derecho en un centro que vino para Iraldi. Se equivocó el 16. Quiso jugar de primera y no llegó. Hay un gatito que está ahí. Ojalá que no le pegue la pelota, porque si es un remate fuerte, no sé qué puede pasar. Se ve que el gato es de la casa, del Parque Palermo. Manejó el lateral Ayrton Castro. Ayrton Castro entregando para Martín Marta, que hoy luce el brazalete. Es el capitán de Tacuarembó. Ahora la toma Camargo, todavía en terreno rojiblanco de Camargo, soltando para Federico Ferreira. Ferreira se lleva la pelota para meter un centro que vino largo para Nicolás González. La sacó Guerra. Guerra que mete hacia adelante para Rivero. Tiró Rivero. Rebotó. Outball.
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1: Vuelve a tomar todo su colorido el sol sobre Parque de los Aliados. Una pelota que va devolviendo Mauro Stoll. Stoll le pega violentamente, muy lejos lamentablemente, y ya va a sacar Olavarría.
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1: De Chopitea, más atrás para Olavarría. Olavarría que va levantando la pelota para Rivero. Cabeció Rivero, no puede Rivero, hay un rebote, tomó Rivero. Se pierda fuera de la cancha. Outball que corresponde a Colón.
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1: Hay un puñado de hinchas de Tacuarembó en lo que sería la tribuna norte. No es mucha gente. La pelota que está siendo devuelta por Guerra. Guerra que va levantando. Potente golpe de cabeza de Ferreira. Ferreira saca hacia adelante. Está quitando Martín González. González entregando para Álvarez. Álvarez que ya despejó la pelota para Lucas Espinosa. Tomó Espinosa. Maniobra Espinosa. Cuidado que Espinosa para Méndez. Méndez en el remate en centro. Segundo palo entró Álvarez. Se tiró Álvarez. Se tiró Álvarez. No pasó absolutamente nada. Se tira Álvarez. Incluso por simular, el árbitro le podía haber mostrado tarjeta amarilla. Acá viene saliendo Colón. ¿Cómo lo viste, Lobo?
2: Sí, una pelota muy clara, ¿verdad? Sobre el segundo palo, se tiró. Sí, eso es una jugada de simulación absoluta, porque intenta engañar al árbitro, ¿verdad? Yo entiendo que el árbitro...
1: Cuidado, que entra Airaldi. Descargó el remate de Chopitea, rebotó. Y la pelota se pierde al córner. ¡Es tiro de esquina!
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1: Sí, disculpa, Lobo, pero como decía el gordo José María Muñoz, había peligro de gol. Tenemos 20 minutos con 40. Va a llegar en manos en jarra para Leandro Méndez, el número 8, que va a ejecutar nuevamente un córner para la institución de Colón. Llegó Álvarez, ganó de cabeza para Airaldi. Lucha Airaldi, la quiere llevar, la está perdiendo, otro tiro de esquina. Sigue presionando Colón.
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1: Insiste Méndez. Méndez con centro. Bien sacado el balón por Ayrton Castro. El Castro que va devolviendo la pelota, que ya la tenía su compañero Juan Rodríguez. La saca ahora potentemente Martín González. Intenta llevársela y la va tomando Pablo López. López va cruzando la raya central. Sigue atacando López cuando quita Chopitea. Chopitea que gana. De Chopitea descargando para Lucas Espinosa. Espinosa hacia adelante. Bien Castro. Ayrton Castro quitó. Jugó más atrás para Federico Ferreira. Domina la acción Ferreira, el muchacho de Batoví. La va llevando Ferreira. Ferreira entregando para Camargo, que se lució con un buen remate, que fue de lo más útil e importante que ha tenido Tacuarembó. Vino para Nicolás González, ingresando, va al centro, bajo, y la pelota sacada en la primera referencia afuera. El árbol corresponde a Tacuarembó.
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1: Con la pelota Nicolás González, va maniobrando, va ganando el colombiano. Vino el pase, qué lástima, para Ayrton Castro. Y el balón se pierde afuera de la cancha. Mañana es el clásico, Peñarol recibe a Nacional. Hoy 29 de agosto se jugó, ¿te acordás, Santiago? Vos no habías nacido.

0: En esa época, el desfile, el que tuvimos hace pocos días, el 25 de agosto, es matutino. En ese tiempo era vespertino. Voy a aprovechar para seguir, porque la pelota está fuera de la cancha. Y nosotros veníamos inquietos, toda la gente mirando el desfile con la radio Espica. Atención que va a haber un cambio en Tacuarembó. Aparentemente ya se viene Lucao a la cancha para el equipo rojiblanco. ¡Tengo cambio!
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0: El número 9 va a ingresar, el brasileño Lucao. Veremos quién sale en Tacuarembó. Aparece con la pelota en el círculo central Martín Marta. Marta que va entregando. Ya vino para Sebastián Piris. La tomó Piris. Piris soltó para Stoll. Stoll en el círculo central. Stoll jugó para Federico Ferreira. De Ferreira para Camargo. No. No estaba atento a la jugada Camargo. Se pierde afuera. Tenés la variante, Santiago. Te escucho. Dale.
2: En 24 minutos de juego se retira de la cancha con la 26 Brandon Sebastián Piris, para que ingrese con la número 9, el brasileño Lucao.
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0: Antes de los 24 minutos, primer cambio en Tacuarembó, se retiró Sebastián Piris.
2: Efectivamente, Dante, con la casaca número 26.
0: Ingresó Lucao, el brasileño, que estaba por primera vez en el banco. Cuando viene la pelota en retroceso para el meta Olavarría. Olavarría entregando para Faustino Fernández. Tomó Fernández. Fernández nuevamente juega con su arquero Olavarría. Olavarría quiere sacar la pelota. Transmitiendo difusora Juan Zorrilla de San Martín. Metió el centro. Y como venía, le pegó Federico Ferreira. Intenta evitar el lateral. Nicolás González, viene el colombiano. Ataca Tacuarembó con la pelota contra el medio. Por Juan Rodríguez. Gran jugada de Rodríguez. Vino el remate y Fernández. Pero había offside. Cuando Fernández. Qué bien Juan Rodríguez en esta acción, Lobo.
3: Sí, no había aparecido todavía, ¿verdad?, en el juego. Creo que el cambio obedece a tener un poco más de presencia ofensiva con Lucao arriba, de un equipo que obviamente al minuto le cambió totalmente lo que había pensado el técnico al comienzo.
0: Sí, es el cambio táctico más fuerte. El gol en contra, sacando la... y también a favor, naturalmente. Le pegó potentemente a Ayrton Castro, lateral que va a devolver Colón.
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0: Sacaba Chopitea, devolvió mal Lucas Espinosa, el lateral corresponde ahora a Tacuarembó, y lo va haciendo efectivo Castro, el marcador izquierdo de Castro, que quiso entregar, pero no llegó Lucao, que todavía no participó, hace dos minutos que está en la cancha. Bien la lleva Pablo López, escapa a velocidad por el sector izquierdo, el Isabelino López, de López jugando para el colombiano Nicolás González, González nuevamente para Pablo López con la pelota, la tiene López de derecha, va al centro, la media luna, y logró quitar Álvarez. Álvarez para Iraldi, Iraldi para Álvarez, Álvarez para Guerra, le pegó muy mal Guerra, y ya va a sacar para Tacuarembó Andrés Zamurio. Zamurio que cachetea la pelota con Federico Ferreira, Ferreira que la juega para Martín Marta, la va tomando Marta, de Marta para Mauro Stoll, Stoll soltó de prima para Marta, Marta extendiendo el pase, algo por la derecha para Federico Ferreira, juega Federico Ferreira para Camargo, tomó el balón Camargo, Camargo que entrega para Marta, recepciona, se mete en el círculo central, viene Marta, Marta ahora para Ayrton Castro, Castro con una pelota, va escapando para jugar un balón, se fue de Espinosa, entregó para Federico Ferreira, Ferreira para Camargo, Camargo con la pelota logró escapar de dos hombres, ay qué lástima, y después se la robó justito en la pasada para devolver Leandro Méndez. Leandro Méndez entregando una pelota que la lleva Espinosa, Lucas Espinosa, se frenó, jugó para Méndez, Méndez cachetea para Espinosa, Espinosa jugó una pelota que vino para Álvarez, otro remate en centro, segundo palo, estaba fuera. Indica el primer asistente, Nicolás Piallo.
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0: Devolviendo a Andrés Zamurio, que hoy está realizando su run 3, su regreso a Tacuarembó, después de custodiar la valla de Uruguay Montevideo. Otro offside que señala el primer asistente Piallo. Va a devolver Tacuarembó. 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
1: Ataca a Pablo López, hizo la diagonal. Volvió a destacarse Pablo López, se va llevando la pelota. La va tomando López. López busca un rodeo, escapa, empujón de Espinosa. El árbitro no cobró. Para mí hubo empujón de Espinosa, que además después se disculpó con Pablo López, algo por demás explícito y gráfico. Llevó Mauro Stoll de prima para Nicolás González. Bien González, González quiere jugar la pelota para Juan Rodríguez. Entraba Rodríguez, no puede, y el balón se pierde afuera.
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1: 28 minutos con 30, primer tiempo. Desde el primer minuto, con gol de Ronald Álvarez, está ganando Colón. La pelota sacada nuevamente al lateral contra lo que sería Tribuna Norte. Vino rápidamente para Iraldi, va atacando a Iraldi, se quiere llevarlo, marca Martín Marta. Marta toma el balón y el árbitro cobró una falta o mano de Airaldi. Lobo, te escucho.
2: Tacuarembó no ha podido reaccionar, Dante, de cómo realmente necesita el trámite del partido para poder de alguna manera intentar empatar. El único remate fue aquel de Camargo, pero nada más hasta este momento.
1: Exactamente, el remate al arco de Camargo, un poco elevado, pero buen intento, sin dudas, del marcador derecho Maximiliano Camargo. Devolviendo para Tacuarembó Marta, de Marta soltando para Ayrton Castro, va llevando Castro. Castro juega para Pablo López, López cruzó para Nicolás González en el vértice del área, cuando quita Chopitea, sale Chopitea para llevarse la pelota, recostado con el número 8. Ahí vino contra el medio de Álvarez, que va metiendo para Espinosa, Lucas Espinosa, y quita Marta potentemente. Cuidado con ese balón, picó y rebotó en la tribuna principal del Parque de Palermo, la cancha de Central Español, que ayer perdió con Wanderers en el debut de Federico Pintado por 3-0. Vuelve Airaldi, Airaldi lleva el balón, maniobra bien, soltó para Chopitea, Chopitea triangulando, vino pero la estaba perdiendo Leandro Méndez, recupera para Tacuarembó Castro, tomó Castro y sacó Méndez afuera.
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1: Sábado soleado en la mañana en Montevideo, ganando por ahora Colón por 1-0. Va a devolver el lateral exactamente en raya central a Ayrton Castro. Castro jugó para Lucao. Lucao aparece con la pelota, el número 9. Tocó casi de taquito para Nicolás González. Este para Castro. Escapa Castro, se viene. Qué lástima. Se le terminó la cancha. Por raya de fondo, pasa nada. ¡Saque de arco!
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1: ¿Alguna protesta? Porque estaba haciendo tiempo el guardameta Olavarría. La va a sacar Olavarría. Olavarría, que es zurdo, para levantar en el círculo central un balón que cabecea Federico Ferreira. Ferreira, que ha tenido un buen partido. En general Tacuarembó no, porque poco, sobre todo en ofensiva, el rojiblanco, con todo lo que nos cuesta hacer un gol ya al minuto, estaba ganando Colón. Ahora va a rematar desde el círculo central Mauro Stoll. Stoll contra la pelota, manos en la cintura, como decía Adamo, de Mauro Stoll. Stoll que va a llegar hoy con Jorce, con pantalones cortos negros, Tacuarembó, para no confundirse con Colón. Vino el centro, apareciendo Federico Ferreira. Empellón de Ferreira, es un tiro de esquina, córner que favorece a Tacuarembó.
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1: Ojalá que el rojiblanco pueda aprovechar en esta circunstancia. Le va a pegar de izquierda el colombiano Nicolás González. Va a llegar González, se prepara Lucao. Aparece también Federico Ferreira. Está Maximiliano Camargo. Vino el centro, entre varios, qué lástima. El golpe de cabeza por centímetros se pierde afuera. Si hubiera podido rematar de heading, cabeceala que es de goma. Estaba el primero Joaquín Moreira. Había llegado muy bien Lobo.
2: Sí, solo prácticamente, ¿verdad? En otra oportunidad cabeceado, era tocar la pelota y se metía prácticamente, lo despeinó la pelota a Moreira en una llegada clave que ha tenido el partido en media hora.
1: ¿Te acordás? Despeinada, twist. entre otros.

0: Lo cantó Ramón Bautista, Palito Ortega, sigue el partido, un balón que procura Vidar, va sacando de cabeza Mino para Álvarez, rebotó la pelota, cuidado con este contragolpe, se viene con todo Colón, se la va llevando para rematar y busca Espinosa, Espinosa tiró centro, muy seguro, Zamurio, Zamurio, Andrés Zamurio, y qué pelotazo que sacó rápidamente de contragolpe por el sector derecho, ahí vino para Juan Rodríguez. Cuando Rodríguez se quería llevar la pelota, se va al lateral, que va a tomar Tacuarembó.
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0: Ha comenzado a llegar con algo de peligro Tacuarembó, como recién en el intento de cabeza de Juan Moreira, antes un remate potente de Camargo. Pelotazo cruzado, qué lástima. Mal jugado el balón que va a sacar Chopitea. En el fondo de Colón permite que la pelota se pierda afuera. ¡Saque de arco!
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0: No pude seguir con la historia de aquel 25 de agosto. El desfile era vespertino por la tarde. 25 de agosto de 1967. Pero era el 29 de agosto que se jugó la tercera final y ahí ganó un Racing de Avellaneda sobre el Nacional de Celio Taveira Filho por 2-1. El gol tricolor lo hizo el sobrino de Ondino Viera, Tornillo, Milton Viera también melense, con la pelota acá en el partido Federico Ferreira. La va tomando Ferreira, Ferreira que descarga, entrega para Camargo, Camargo adelantando el útil, ya vino para Juan Rodríguez, va corriendo, mala la devolución. Es outball.
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0: Quiere atacar Álvarez y de cabeza Marta. Logra despejar la pelota que vuelve al lateral, que corresponde a Colón.
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0: Tiempo de juego.
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0: Estamos en 35 minutos.
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0: Con gol de Álvarez al minuto, gana Colón. Cuidado con esta acción, entró Álvarez, tiró de pico, como se decía antes, de punta, pero atrapa, muy seguro, para devolver Zamurio, Zamurio descargando, no llega Pablo López, por el que la va sacando Fernández, Fernández logró cabecear, ahora bien la robó Nicolás González, offside de Pablo López, todo impedido, y viene saliendo Colón, el pelotazo cruzado para Leandro Méndez, ataca el número 8 Méndez, Méndez con una pelota, la recepción a Méndez, maniobra Méndez, lo está marcando Joaquín Moreira, falta de Moreira. No hay nada que decir. Tiro libre. ¿Quién remata?
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0: Leandro Méndez que aparece con el balón, con el esférico. Como decía Roberto Pérez Pérez. La va devolviendo Ayrton Castro. Ayrton Castro para Lucao. Aparece el brasileño. Lucao contra el medio. Pierde en un nuevo ataque. Quitó Vidar. Vidar entregando la pelota. Ahora ya jugándola para Lucas Espinosa. Cayó Espinosa. La va llevando Álvarez. La retiene Álvarez. La cuida, la protege. Bien Cortina Álvarez. Álvarez entregó para Méndez. Méndez juega la pelota para Iraldi. Iraldi de prima para Méndez. Méndez más atrás para Chopitea, de Chopitea para Lucas Espinosa, toca y mueve el balón Colón, vino para Fernández, Fernández para Martín González, González con el remate largo y de cabeza sacó Castro, Castro para su compañero, ahí intentaba Joaquín Moreira, perdió y la toma Leandro Méndez, entregó Leandro Méndez, volvió a sacar Tacuarembó, balón que vino en proyección para Nicolás González, se pierde afuera y el árbol lo pedía Nicolás González. Habla con el cuarto árbitro, pero la decisión es otra. El lateral corresponde a Colón. Lo va tomando Chopitea. Chopitea juega la pelota por el sector derecho. Ahora para su compañero Leandro Méndez, que la estaba perdiendo. Bueno el quite, saliendo Tacuarembó contra el medio para Nicolás González. No pudo llegar Nicolás González. Ya sacó Martín González, Martín González para Álvarez. De Álvarez jugando para el 8. Leandro Méndez ataca, soltó para Chopitea. Desbordó, punta derecha, centró. Rivero lo tuvo. lo tuvo Rivero.

0: 14 de cabeza y se lo perdió. Pudo estar el segundo de Colón, Lobo.
1: Si Tacuarembó no reacciona, agarra la pelota, no pasa al sector de la mitad de la cancha y Colón con poco, ¿verdad? Se arrima y en definitiva también una jugada muy parecida a la que tuvo hace un ratito Moreira también. No llegó por arriba en el juego aéreo.
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0: Vamos con tres, Cristiana.
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0: 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Se vino el remate con la pelota descargada, va muy larga, no puede llegar a Iraldi, intenta que no se pierda, Chopitea, corrió Chopitea, pero está fuera del terreno. El saludo a la señora Macarena de B8, a don Julio, el parrillero, al señor Echeveste, a Martín, a los mozos, al chef Raúl, a toda la gente. En el lateral que va devolviendo Ayrton Castro, al golpe de cabeza aparecía Álvarez, Álvarez va corriendo Vidar, pero gana bien Nicolás González de Lucao, gran pase para Pablo López, entró López al área, va a tirar López, maniobra, escapa de Martín González, pero quita en el fondo. Qué ganas de hacerle penal a López, Hubo...
3: Estaba a nada.
0: A nada, pero no fue penal, pero tuvieron toda la intención. Qué lástima que no fue penal. Dejó seguir bien el árbitro. Está llevándose la pelota en el círculo central. Mauro Stoll. Stoll descargando para Maximiliano Camargo. Va atacando Camargo el número 3. Camargo ya jugó para Nicolás González. González con una pelota. La va llevando Nicolás González. La maniobra el colombiano. La entrega para Martín Marta. Marta que va soltando por el sector izquierdo para Ayrton Castro. Ayrton Castro contra el medio de la pelota para Nicolás González. De Nicolás González para Castro. Ataca Castro. Se lleva la pelota. Gran jugada de Castro, desbordó, tiró el centro, rebota, salió sin córner. Sí, señor, tiro de esquina.
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0: Ya estamos en 40 minutos del primer tiempo. Desde el primer minuto con gol de Álvarez, está ganando una falencia defensiva de Tacuarembó Colón. Es 1-0. Acá hay un córner que va a ser efectivo el equipo rojiblanco en procura del empate, de la paridad, transmitiendo difusora Juan Zorrilla de San Martín. Vino el centro entre varios, seguro la barría. El guardameta atrapa y va a devolver.
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0: Ahí está el meta, Agustino Lavarría, haciendo tiempo. Ahora va sacando potentemente de izquierda en apertura, que va jugando la pelota para Espinosa. Espinosa para Iraldi, lucha el número 16, le ganó a Marta, desbordó, pero Marta reaccionó, paró la pelota, la estaba perdiendo, se pierde fuera del terreno, un árbol que corresponde a Colón.
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0: Agustín Chopitea va a manejar este saque de banda, llegando Chopitea, entregó para Iraldi, el golpe de cabeza de Marta al medio, insiste nuevamente Martín Marta, reitero, el capitán en Tacuarembó, entregó potentemente para Lucao, procura el brasileño, ganó bien, jugó ya para Pablo López, ataca López, se viene López, quiere buscar la diagonal, va ganando la posición, lo marca Chopitea, insiste López contra dos, pero va quitando para devolver y salir, ahí Chopitea jugó para Leandro Méndez, atraviesa la mitad de la cancha, se viene Colón, Méndez, gran pase para Rivero, entró, se tiró Rivero. Cuando quitaba Federico Ferreira, Rivero se tira, ¿qué pasa? Es córner. Tiro de esquina, me parecía que era saque de valla, ¿cómo lo viste, Lobo?
1: Sí, hay una jugada allí donde Rivero va a buscar la pelota, sí, le pega finalmente, ¿verdad?, al zaguero de Tacuarembó y es tiro de esquina.
0: 42 minutos y fracciones. Va a tomar Leandro Méndez este tiro de esquina, como siempre sucede, por lo menos desde esta punta. Leandro Méndez con centro, pasó entre varios, va procurando Álvarez el balón, quitó Joaquín Moreira, la pelota afuera, el lateral que pertenece a Colón.
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0: Se viene este outball que va a ser efectivo, Guerra, el marcador derecho, peinó la pelota.

0: Atenta a Iraldi, la saca potentemente bien para Tacuarembó Federico Ferreira, va corriendo Lucao, va ganando el brasileño y de cabeza el arquero Olavarría. Logró despejar Olavarría, ahora no está en la valla, tiró López, qué lástima, desviado. El guardameta estaba muy lejos de su área grande y el remate de López con el arco libre, con la valla desguarnecida. El remate de López se perdió muy lejos y afuera, Lobo.
1: Sí, no, era muy difícil embocar, ¿verdad? Estaba prácticamente en la mitad de la cancha. Igualmente se acercó corriendo, buscando, intentando, pero a Tacuarembó le falta absolutamente el juego necesario para darle la velocidad y para tener la precisión y fundamentalmente, Dante, la contundencia arriba que no ha tenido.
0: El gran pase para Lucao, de taco para Pablo López. Recién una corrida sensacional del brasileño Lucao. Ahora de taco para Pablo López, que no pudo llegar. Olavarría tiene la pelota. Estamos en los últimos instantes del primer tiempo. 43:40. Desde el primer minuto, con conquista de Álvarez, está ganando en Parque Palermo Colón. Va sacando Olavarría al meta. Hacia adelante está llegando. Buen partido de Federico Ferreira. Ganó de cabeza. Mira la pelota que va atrapando Zamurio. Andrés Zamurio, que viste de negro para sacar el zurdo Zamurio. Zamurio jugando potentemente al golpe de cabeza Martín González. Martín González ahora cabecea Joaquín Moreira. La procura Nicolás González. Quiere atacar Stoll. Después marca Maximiliano Camargo con una pelota que va afuera. Y el árbol lo va a tomar Colón.
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0: Ataca Iraldi con una pelota, quiso jugar para Álvarez, pero perdió con Federico Ferreira. Después estaba cobrando, creo que una posición fuera de juego. El árbitro de la casa, Rubén Umpierres. Un tiro libre que va a tomar Tacuarembó.
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0: De Federico Ferreira, entregando para Marta. Marta que va jugando la pelota por la punta izquierda para Ayrton Castro, se frenó en raya central de Castro más atrás, se adicionó un minuto, vino el balón para Stoll, Stoll en retroceso para Federico Ferreira, avanza Ferreira, Ferreira descargando para Nicolás González, González para Stoll, Stoll soltó de prima para Nicolás González para Castro, llega Castro evitando el lateral, maniobra Castro, gana la posición, bien Castro, Ayrton Castro entregó en centro, venía para Juan Rodríguez, no ha podido llegar a otro remate, que no puede llegar tampoco Lucao. Lucao que estaba perdiendo, va devolviendo Chopitea. Chopitea entrega para Lucas Espinosa. Espinosa soltó la de primera para Chopitea. Ahí vino para Airaldi. Airaldi, gran pase para Espinosa. Entró, qué peligro. No pudo engancharla a Leandro Méndez, si no podía haber estado el segundo. Y ahora reacciona Tacuarembó. No. El árbitro debió dejar seguir, porque estaba muy abierto Colón, venía en contragolpe Tacuarembó con posibilidades. Es cierto que fue en el círculo. ¿A vos qué te parece, Lobo? Cuando el árbitro está indicando que han concluido los primeros 45 minutos, gana Colón por 1-0, al minuto la conquista de Ronald Álvarez, apareciendo después de un remate de la derecha contra el segundo caño, muy solo para convertir. Tacuarembó tuvo las posibilidades más claras con un remate potente, elevado de Maximiliano Camargo, después el cabezazo al que no llegó Joaquín Moreira y luego aquella jugada rápida de Lucao y esta otra que no estaba el arquero y Pablo López desde muy lejos remató afuera. Poco del equipo rojiblanco en este primer tiempo que ha concluido 1-0 para Colón, que sin jugar un gran partido está ganando sorpresivamente desde el primer minuto. Querido pueblo deportivo, vende y vende Cristian Moreira. Va a llegar el comentario, la opinión, el análisis de Jorge Ramos. Será hasta el segundo tiempo, gracias.
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3: ¿Sí?

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1: Gracias, Cristian. Saludando al Toto Lozada y al papá de Fernando Trinidad, Sergio Trinidad, que están en sintonía. Tacuarembó está perdiendo al término del primer tiempo en el Palermo, en el arranque de la 16ª fecha de la fase regular del campeonato de la segunda división profesional, por 1-0, producto de un gol al minuto de Ronald Álvarez, tras una jugada, el primer tiro de esquina por el sector de la derecha, tocan corto, hay una serie de rebotes, un centro pasado, llovido, allí hay un descuido totalmente de la última zona, y Ronald Álvarez toca corta la pelota para marcar el tanto de apertura. Un gol que significa mucho, porque más allá de lo que uno pueda deducir en función de lo que la mayoría de la gente dice, y que en definitiva es un axioma del fútbol, ¿no? El gol es un cambio táctico, sin ningún tipo de dudas. Hoy había preparado una estrategia, un esquema, el equipo de Giordano para tratar de darle otra viabilidad de juego sin Lukaku arriba, para obtener un poco más de velocidad, para llegar con un poco más de profundidad, con Rodríguez arriba como punta, con un hombre en el sector de la mitad de la cancha, el caso de Sebastián Duarte, para marcar y para tener otra recuperación en el juego, y en un minuto le cambió absolutamente todo. Pero más allá, insisto, ¿verdad?, de este cambio táctico, hay varias cosas que uno tiene que señalar. Una distracción absoluta en un equipo que necesita, que tiene que tener concentración, y que acá no hay de justificación. Porque, en definitiva, usted no puede entrar a esta altura del campeonato al minuto que le hagan un gol. Esa es la realidad. ¿Puede suceder? Sí, claro que puede suceder. De hecho, sucedió. Pero Tacuarembó no reacciona. Y eso yo creo que es lo más sustancial que tiene el primer tiempo como para analizar. Porque, en definitiva, Tacuarembó no ha reaccionado de la forma debida.

0: No pudo de alguna manera convalidar lo que el técnico trató de hacer en principio y que no le dio resultado con ese gol en contra. La poca reacción que tuvo lo hizo de alguna manera reactivar la posibilidad de que Lucão volviera otra vez a la zona de ofensiva para intentar darle mayor profundidad. Lo saca Duarte del sector de la mitad de la cancha en 24 minutos, ¿verdad? Para intentar buscar arriba. Llegó con algo más de peligro. Bueno, llegó sí con alguna corrida más de Lucão, con alguna jugada por el sector de izquierda de Ayrton Castro, que es de los jugadores de mayor relieve que tiene sin lugar a dudas el equipo rojiblanco. Aquella llegada sobre los 14 minutos de el futbolista Camargo, que intentó rematar, lo hizo en muy buena forma desde el sector de la derecha con pierna cambiada, con una zurda buscando el ángulo superior derecho, pero hasta el minuto 24 había sido eso cuando vino el cambio de Lucão. Lucão tiene la presencia un poco más arriba, ¿verdad?, del equipo como referencia, pero intentó, buscó, ha llegado, pero muy poco, ¿verdad? Muy poco. Incluso López tuvo una jugada por el sector de la izquierda dentro del área. Yo creo que hay que tener otra ambición que el equipo no tiene en función de ataque. Después que usted entra al área, incluso puede hasta pararse y decir, bueno, acá estoy con la pelota. Sin embargo, no ha tenido Tacuarembó esa reacción. Debe rematar al arco, está prácticamente al borde del área chica, suelta la pelota, pierde, no tiene precisión sobre los últimos metros. Álvaro Vecía se ha cerrado, Colón sí, pero igual, aunque se cierre Colón y aunque las dificultades sean mayores cuando hay menos espacio, Tacuarembó no ha tenido el criterio de juego. Para mí es muy poco, muy poco a esta altura del campeonato lo que ofrece el equipo de Tacuarembó, de la mitad de la cancha hacia arriba fundamentalmente. Corre detrás de la pelota, intenta la corrida de Lucão arriba, fue una salida de Zamudio que tiene esa posibilidad, ¿verdad? Zamudio en una cancha corta, además tiene muy buena pegada, el guardameta rojiblanco le da la posibilidad arriba, pero lo de Ignacio Rodríguez, por ejemplo, el extremo que ha traído Tacuarembó, prácticamente muy nominal, un par de situaciones allí que tuvo para tocar, pero no es lo que necesita Tacuarembó. Tacuarembó necesita ser un equipo más profundo, tener mayor contundencia, y sin lugar a dudas que en este primer tiempo no lo ha demostrado. Se desgasta en el sector de la mitad de la cancha Moreira, intentando cortar, marcar, jugar, hacer absolutamente todo sobre ese sector de la cancha, al tener solamente la referencia de Stoll para cortar. Es muy poco lo de Colón también, ¿no? Porque es justo decirlo, pero Colón está ganando 1-0, Colón convierte un segundo gol y entra a liquidar el partido. No ha tenido posibilidades concretas, ¿verdad? Concretas. Sí ha tenido acercamientos, como lo ha tenido Tacuarembó en una jugada de un tiro de esquina, creo que lo más cercano, allí sobre la media hora que apareció Joaquín Moreira para cabecear, lo despeinó prácticamente la pelota. Pudo haber sido el empate, sí, pudo haber sido el empate, pero es producto del esfuerzo, de las ganas, de un poco de actitud, pero le falta al equipo, ¿no? Al equipo le falta contundencia, le falta llegar más al arco, le falta jugar más un partido de fútbol, a Camargo llegar más arriba. Y no le reclamo a Camargo, simplemente digo porque para mí Camargo es un jugador que tiene una personalidad que lo ha llevado a ser titular, que lo ha llevado a un rendimiento superlativo dentro del panorama que tiene el equipo de Tacuarembó. Pero es poco, ¿verdad? Para mí es muy poco. Tacuarembó tiene que tener otro concepto en función de ataque, no la tiene, y bueno, está perdiendo con ese gol en el arranque del partido, en una jugada por el sector de la derecha, insisto, reitero, al minuto de juego, en una desconcentración del fondo, y después se sintió el peso, ¿verdad?, de los minutos, y en definitiva no ha podido llegar con concreción. Incluso una jugada donde en la corrida que saca precisamente sobre la última zona, el guardameta de Olavarría, que ha tenido poco trabajo, pero quedó desguarnecido totalmente el arco. López, prácticamente de la mitad de la cancha y con pierna cambiada, con pierna derecha, no era el mejor perfil, intentó rematar, le pegó muy mal. Muy poca producción futbolística del equipo, ha tenido poca gestación. Estamos viendo además también la jugada del gol, se quedan allí entre Ferreira, sobre el segundo caño, una pelota que, lo perdieron arriba, y en definitiva es muy poco del equipo rojiblanco. Yo no sé cómo va a ser para tratar de cambiar, para tratar de buscar de alguna manera un revulsivo que tenga el equipo para concretar. Sigue sin hacer gol, sigue acercándose, pero en definitiva le está faltando lo esencial, que es el gol. Intenta, busca, llega, pero para mí también le falta un poco más de actitud al equipo para concretar el empate al término de este primer tiempo, que está perdiendo frente al equipo de Colón por la mínima diferencia.
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2: En el techo del Barrio López, en el partido que está abriendo la cuarta fecha de la categoría sub-18 al término del primer tiempo, la Cesta y el equipo de El Cerrito empatan 0-0. En la previa nos quedó pendiente a repasar lo que es la actividad de la sub-20, que en la jornada de mañana va a tener el comienzo de la quinta fecha. Juegan en el Vicente Arguiñarena, 13 horas, Tambores Fénix y Cerrito. Los otros tres partidos van en el Martínez Pozzi. Y todos a las 8 de la noche, el lunes Centenario con Sudamérica de Cortina, el miércoles Diego Lamas ante Fialux y el jueves Progreso frente al Wander Juvenil.
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0: Me doy una vueltita por el sector de Camarines en el Palermo para saber, Santi, y si estás ahí. El panorama, perfecto, Santi. Sí, panorama que tenemos de Tacuarembó y de Central Español en el intervalo de este primer tiempo, con triunfo del equipo de Colón por 1-0.
3: Por parte de Colón Lobos, todo su equipo, tanto toda la integración, tanto titulares como suplentes, se retiraron todos juntos al sector de Camarines. Y por parte de Tacuarembó podemos observar a algunos de los suplentes haciendo movimientos precompetitivos con algunos balones, con algunas pelotas, calentando, dándose pases largos, pases cortos, todo para calentar de cara al segundo tiempo. Ya el conjunto rojiblanco también está saltando al terreno de juego y vamos a verificar si va a haber alguna que otra variante o no de cara al segundo tiempo, donde el rojiblanco cae por 1-0. Aún no tenemos rastro de lo que es el conjunto de Colón.
0: Perfecto, sin indicios entonces, Santi, para alguna otra variante en el arranque del segundo tiempo, ¿te acuerdas vos?
3: Por el momento, Lobo, no hay variantes. Vamos a ver si se acerca algún muchacho por acá para ver si hay alguna variante o no en el equipo que dirige técnicamente Bernardo Giordano. Si no, salta con los mismos 11 con los que se retiró al inicio del al final del primer tiempo, perdón, ya que recordemos que se fue Brandon Sebastián Piris en la mitad del primer tiempo e ingresando a la cancha Lucao.
0: Sí, un cambio táctico, ¿verdad? Pero que tampoco dio demasiados resultados, más allá de que Lucao sí tiene una presencia más ofensiva. Vamos a esperar que el equipo tenga algún revulsivo, en definitiva, para tratar de empatar un partido que está ahí, ¿no? Al alcance de la mano. Creo que si Tacuarembó empuja un poco más, lo puede hacer. Ha mostrado poco Colón, pero está ganando por 1-0. Señores, 1-0 en el arranque de esta 16ª fecha. Vuelve Dante por Zorrilla para el complemento de Colón 1, Tacuarembó.
1: Este fue el comentario más comentado, el comentario del Lobo, Jorge Ramos Martinotti. 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
6: Imponente Mónaco e imponente la mañana cuando aparece el sol nuevamente aquí en Parque Valle, Parque de los Aliados. No hay variantes en Tacuarembó, salvo la acontecida en el minuto 24 con el ingreso de Lucao por Sebastián Piris. Están los muchachos rojiblancos, también la gente de Colón. Un saludo y gracias a Juan Gularte, nuestro compañero en primaria de Colegio San Javier. No te olvides, Juan, que el fin de semana que viene es el encuentro anual de las generaciones 72 y 71, que salimos de cuarto año del liceo en San Javier. Qué parecido que es al escribano Ramos, este señor, el cuarto árbitro, que es Ríos de apellido. No es Ramos, es Ríos de apellido, pero muy parecido al hijo de mi compañero de pupitre en primaria de Colegio Jesús Sacramentado, presidente de Asociación Empresarial José Ramos. Muy parecido al escribano Ramos, el cuarto árbitro. Vamos a ver Lucao para Tacuarembó. Ahí flexiona Lucao. Va a tomar la pelota el equipo rojiblanco en esta salida. Transmitiendo difusora Juan Zorrilla de San Martín. Tenemos el sol. Espera la orden de la televisión, el árbitro. Primer toque de pelota. Acaba de comenzar el segundo tiempo con Tacuarembó disparándose al ataque. Ya está devolviendo Guerra. Guerra que va entregando para Álvarez. La falta contra...

0: Nicolás González, va corriendo el árbitro. El tiro libre corresponde a Tacuarembó.
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0: Ha quedado sentido Nicolás González y Álvarez también. La infracción cobró el árbitro de Álvarez sobre Nicolás González. ¿Cómo lo viste, Lobo?
2: Sí, hay una jugada ahí, chocan los dos jugadores, el árbitro está intentando buscar allí la infracción. No sé, en definitiva, para dónde marcó esta jugada que detiene el juego en el arranque del complemento.
0: Exactamente, un tiro libre que va a ser efectivo el futbolista Mauro Stoll. Stoll está contra la pelota, alguna orden del cuarto árbitro, el señor Ríos. Se prepara nuevamente Mauro Stoll. Stoll para tirar, para rematar, levantando el centro largo con los puños. Está devolviendo la barría. Se va contra la pelota Pablo López, el esférico escapa al lateral, que va a tomar Tacuarembó.
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3: Con el torneo clausura ya están jugando en el Paladino Progreso y Danubio, que empatan 0-0.
0: Correcto. Ataca Tacuarembó con el remate largo. La pelota sacada potentemente. Entró Nicolás González. Maniobra el colombiano. Nicolás González tiene la pelota. Falta contra Nicolás González. Tiro libre peligroso. Con características de córner corto. ¿Quién remata?
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0: Es el comienzo del segundo tiempo. Con este tiro libre que va a tomar el equipo rojiblanco. En el entretiempo sí escuché detonaciones del polígono de tiro contra esa valla. Ataca Tacuarembó. Va a venir el remate que va a tomar Nicolás González. Está con un compañero que le puede pegar de derecha. Se retira el colombiano. Va a venir el remate para Tacuarembó. En procura del empate. Aquí en Parque Palermo. Cerca del mediodía. Cerca del almuerzo. Va a jugar esa pelota Tacuarembó. El árbitro hace gestos, ademanes, conversa para que los muchachos estén tranquilos en el área. Vino el tiro de pelota para Mauro Stoll, tiró centro Stoll y el remate de Camargo se pierde muy elevado y afuera.
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0: Está transmitiendo difusora Juan Zorrilla de San Martín. Va a devolver la pelota Colón. Calentamiento de suplentes de ambos contendores. La va tomando la barría para sacar la barría. O la barría que va jugando en vino de Espinosa. Que mete potentemente y está devolviendo muchacho de Batoví y Federico Ferreira. Va sacando Ferreira. Ferreira que va levantando. Anticipado Nicolás González. Insiste Colón. Vino para Martín González. González con una pelota para levantar la larga para Guerra. Quería llegar pero no puede. El número 9 cuando va devolviendo Joaquín Moreira para Tacuarembó tras Tabilló Moreira. Entonces aparece Martín González. Martín González para Rivero y de cabeza la mete afuera Camargo.
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0: Ahí está Guerra, Guerra soltando para Airaldi, Airaldi que perdió la pelota. Quiere reponer Tacuarembó en la salida por parte de Marta. Va jugando Mauro Stoll, pero después aparece Fernández. Fernández va dejando atrás el círculo central. Va atacando Fernández. La va metiendo para Rivero. ¡Tiró! Y Camargo devuelve la pelota afuera.
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0: Está sentido, creo que es Joaquín Moreira.
4: Efectivamente, Joaquín Moreira. Parece que Moreira no va a continuar.
0: No se sabe. Va ingresando la sanidad de Tacuarembó. Está Joaquín Moreira tendido en estos momentos con mucho sol en el mediodía del sábado en Montevideo.
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0: Hay que cambiar de frente.
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0: Enseguida va a volver a rodar la pelota.
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0: Tengo cambio.
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0: ingresar Santiago Vargas, el zurdo Vargas. Vargas está sobre el terreno, se va a ejecutar con este remate para continuar el partido, brillando el sol aquí en Montevideo en el mediodía del sábado. Es un lanzamiento de pelota que vino contra el primer palo ahí para Iraldi, procura Iraldi, Vidal que no llega, y aparece otro tiro de esquina. Cuando estaba intentando devolver Zamudio, ahora se jugó rápido para Espinosa, metió un centro, entra de contragolpe para devolver bien, llevándosela a Pablo López. Pablo López juega para Nicolás González, Nicolás González que le está perdiendo con Rivero, Rivero se lleva la pelota, la mete para Espinosa, gran quite de colombiano Nicolás González, González más atrás para Camargo, de Camargo para Santiago Vargas, primera participación de Santiago Vargas, que va entregando una pelota para Camargo, Camargo intenta jugar, se la roba Álvarez, la regala Álvarez, bien Camargo, Camargo que va metiendo hacia adelante para González, de González para Juan Rodríguez, entró, quiere escapar Juan Rodríguez, había marcado Martín González, está quitando Rivero, sacó Rivero, pero aparece para devolver el futbolista Nicolás González, González con la pelota, bailotea González, la tiene González, falta contra González, el árbitro indica que no, va a continuar el partido con un lateral que lo toma rápidamente ya Leandro Méndez. Méndez soltó para Iraldi. Se viene a Iraldi en el área. Va a tirar bajo. Muy seguro. Y bien Zamudio.
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0: Está Tacuarembó con la pelota sobre la zona central. Ahí vino el pase para Federico Ferreira. Ferreira la lleva, soltó para Camargo, cruza raya central de Camargo que quiere entregar, lamentablemente no pudo llegar Juan Rodríguez, es un outball, un anticipo del futbolista Guerra, manejando el lateral para Tacuarembó Camargo, Camargo entregando para el golpe de cabeza, vino hacia atrás, quiere devolver Álvarez, Álvarez perdió con Santiago Vargas, lucha Vargas, y ahora la lleva Iraldi, de contragolpe, vino de Álvarez para Iraldi, va corriendo Iraldi, va a meterse en el área, sigue Iraldi con la pelota, que está devolviendo en el fondo a Tacuarembó por parte de Martín Marta, después recogido por López, López tira un centro, va pasado para Chopitea, viene Chopitea, Chopitea maniobra con una pelota que la está perdiendo, en el quite rojo y blanco, vino para la posición en ofensiva, está fuera el balón, la devolución la hace Ayrton Castro, Castro entregando el balón para su compañero en la zona central del terreno. Por ahí aparece para devolver, metiendo un remate largo para Juan Rodríguez. Rodríguez recibe, retiene con corto golpe de pecho de Rodríguez para Vargas, antes Martín González. Gar González, la pelota se pierde fuera de la cancha. Es saque de arco, tiempo de juego.
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0: Estamos en 9 minutos de la segunda parte.
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0: Con gol de Álvarez, desde el primer minuto del partido. Ustedes disculpen la afección que tengo en la garganta. Está ganando Colón por un tanto contra cero. La pelota tomada por Leandro Méndez. Méndez se entrega peligrosamente. Ahora para que corra su compañero que no llega, Rivero, es un outball que va a tomar Colón.
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0: Había tirado a Iraldi un remate que contrajo bien el guardameta Zamudio. Con la pelota Álvarez cruza la mitad de la cancha. Va atacando Álvarez, se viene Álvarez. Va escapando de Nicolás González. Protege bien a Álvarez, Álvarez al medio, no corría, llegando Lucas Espinosa, está perdiendo la pelota que va recuperando Leandro Méndez, falta contra Leandro Méndez, tiro libre, ¿quién remata quién?
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0: Está tirado el futbolista Leandro Méndez de la institución de Colón, Colón sigue ganando por un tanto contra cero. Cuando ya tenemos 10 minutos con 20 segundos del segundo tiempo.
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0: Sería una jornada fenomenal cuando va ingresando la sanidad para atender al futbolista Méndez de la institución de Colón, para saludar al tocayo Luis Emilio Portela en el Palenque, en el Mercado del Puerto, los sábados.

0: sábados al mediodía es tradicional, va mucha gente al mercado del puerto. Ahí está Leandro Méndez, sigue siendo atendido. ¿Cómo lo viste, Lobo?
1: Dante, una cosa importante, sin duda, es la ausencia de la lesión de Moreira, ¿verdad? Moreira, de los jugadores más regulares que tiene Tacuarembó, habrá que seguir eso. Da la sensación que fue una lesión muscular, ojalá no sea nada, y para este partido, que sin duda lo va a sentir Tacuarembó porque estaba jugando muy bien, y que en definitiva vamos a ver qué pasa con Vargas, que tiene otra posibilidad en un partido clave.
0: Sí, que ha jugado en diferentes funciones, incluso como lateral izquierdo. Santiago Vargas, ¿vendrá cambio o seguirá el número 8, Leandro Méndez? ¿Vos cómo lo ves, Santiago?
2: Vamos a ver, ya se está recuperando, pero aparentemente se vendría una variante en Colón.
0: ¿Te parece? Vamos a ver. Ahí está, va saliendo bastante sentido, le cuesta pisar con el pie derecho al futbolista Leandro Méndez, el número 8, que es el hombre encargado de ejecutar los corners, generalmente para el equipo de Colón. Ahí va, parece que no seguiría, pero veremos qué es lo que sucede. No hay todavía ninguna indicación del entrenador de Colón para saber si el futbolista continúa o realiza un cambio, mientras que Espinosa va a llegar. Lucas Espinosa para rematar. Espinosa de derecha, tiró un centro, vino pasado. Airaldi corrió, pero no llegó. Tampoco Vidard, pelota afuera, infracción de ataque.
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0: Transmite Radio Zorrilla de San Martín. Saliendo viene Tacuarembó por el sector izquierdo con una pelota levantada para Lucao. Va corriendo el brasileño, pero llega antes el meta Olavarría.
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0: Ahí está Agustín Olavarría con el balón que va a sacar. Parece que no va a continuar el jugador Leandro Méndez.
2: No, no sigue Leandro Méndez. Ya se prepara la próxima variante.
0: Ya lo vamos a tener al cambio. Aparece con la pelota para Tacuarembó y la estaba perdiendo Santiago Vargas. Vino la recuperación, pero insiste nuevamente el rojiblanco. Va atacando Pablo López. Pablo López no puede seguir. Y aparece con un pase de pecho hacia atrás Maximiliano Camargo. Camargo entregando para Zamudio. Zamudio que va jugando la pelota para quien es capitán hoy, Martín Marta. La tiene Marta. Marta entregando contra la zona central del terreno. Pelotazo hacia adelante para Lucao. Procura el brasileño. No puede el brasileño. Y va saliendo rápidamente de contragolpe Colón con una pelota enviada para Airaldi. Maniobra y Airaldi se lleva el balón. Va tomando un pase largo. Se tiró el futbolista, no llega Rivero, es saque de arco, tengo cambios.
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2: Finalmente no va a continuar en la cancha el futbolista Leandro Méndez, se retira a la cancha con la número 8 el propio Méndez y va a ingresar a la cancha con la 17 Lisandro González, también va a ingresar a la cancha con la casaca número 7 Lucas Suárez y ya vemos quién será el otro futbolista que se va a retirar de la cancha, Dante.
0: González y Suárez se vienen al terreno, una pelota muy elevada que va bajando bien Federico Ferreira. Ferreira que retrasa para Zamudio, de Zamudio entregando para Marta. Marta juega para Mauro Stoll. Stoll intenta levantar para Juan Rodríguez, pero no le llega el balón. Y ya vino la recuperación por parte de Álvarez. Álvarez entregando hacia adelante para Airaldi. Airaldi está perdiendo la pelota. La toma Stoll, saliendo del círculo central. Falta contra Stoll. Recupera el propio Mauro Stoll. Stoll maneja bien, llevándose la pelota. La va tomando, va atacando, transmite Zorrilla de San Martín. Vino para Juan Rodríguez, peligro de gol, tiró. Y pega la pelota en la parte posterior de la red. Un gran pase para Juan Rodríguez, que entró muy solo el número 7, Juan Rodríguez, y la pelota se fue afuera, pegó en la parte posterior de la red. ¿Cómo lo viste, Lobo?
1: Sí, un pase notable de López, ¿verdad? Metió una pelota notable sobre el segundo caño, la bajó muy bien, controló notablemente, pero definió mal Rodríguez.
0: Sí, Santiago.
2: Finalmente, ya mencionamos el cambio, se retiró con la 8 Leandro Méndez e ingresó a la cancha con la 17 Lisandro González. Y la otra variante, se retiró a la cancha el punta, el delantero, el 9, con la 16 Bruno Airaldi para el ingreso.

0: de Lucas Suárez a la cancha con la casaca número 7.
1: Sí, ahí están las dos variantes en la institución de Colón. Viene el golpe de cabeza, sacando Marta. Marta que va entregando para Juan Rodríguez, que recién estuvo cerca de empatar el partido con un gran pase de Pablo López para él. Ahora infracción contra Vidar, tiro libre.
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1: Va a rodar la pelota.
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1: Va a tomar este tiro libre Martín González del círculo central, levantando en apertura por el sector extremo derecho para jugar la pelota larga. Ahí la quiere devolver Rivero, no puede Rivero. Se le termina yendo afuera, saque de arco.
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1: Está para sacar a Andrés Zamudio. Zamudio que va jugando la pelota, vino para el golpe de cabeza, en devolución la robó bien Nicolás González, juega largo Nicolás González para Pablo López, entró Pablo López y antes Olavarría. Olavarría el arquero que va a sacar.
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1: Después repasamos el banco de suplentes, te parece Santiago de Tacuarembó. Olavarría devolviendo el balón, vino una pelota prácticamente llovida, intenta quitar Federico Ferreira, ganó Santiago Vargas, de Vargas metiendo para Ayrton Castro, Castro jugando en su posición de marcador izquierdo, de Castro más atrás para Marta, Marta tiró de izquierda, hubo un rebote corto, está la pelota afuera, corresponde que saque Tacuarembó, lo hace rápidamente Marta, Marta entregando para Andrés Zamudio, Zamudio que hoy vuelve a la valla rojiblanca, Zamudio la saca potentemente de izquierda, entregando para Lucao, la perdió el brasileño en la mitad de la cancha, va el golpe de cabeza Federico Ferreira para ganar, después retiene Álvarez para sacar, Álvarez entregando para Rivero, se le termina la cancha a Rivero, pelota afuera.
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1: Un remate para Lucao, Lucao el brasileño que quiere. Va sacando la pelota Juan Rodríguez, cae a Juan Rodríguez. Ahora la retiene Álvarez, Álvarez deja que el balón escape afuera. Va a sacar lateralmente Colón.
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1: Sacó Guerra, vino una pelota para Vidar, Vidar intentaba jugar con su compañero recién ingresado Suárez, ataca Tacuarembó, pero viene el golpe de cabeza para sacar Martín González, después la cabeceaba Camargo, la va tomando de prima como venía Marta, potente golpe de cabeza enérgico de Fernández, después cabecea hacia atrás Federico Ferreira, Ferreira soltando para Zamudio, Zamudio que ya está saliendo con Ferreira, Ferreira muchacho de Batoví que va jugando al círculo central para Mauro Stoll, el giro quebró la cintura, entrega para Pablo López, se viene Pablo López, la sacó Guerra, el marcador de punta Guerra, ahora quiere ir al golpe de cabeza Ayrton Castro, fracasó Castro, pero va recepcionando bien Mauro Stoll, Stoll maniobra con la pelota, de Stoll entregando para el colombiano Nicolás González, González para Federico Ferreira, de Ferreira soltando para Camargo, qué lástima que no pasó ese balón, intentaba otra vez Tacuarembó, no le llegó a Nicolás González, pelota afuera, tiempo de juego.
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1: 19 minutos 40 segundos.
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1: Con gol al primer minuto del partido de Ronald Álvarez, el número 18. Está ganando Colón, lo continúa haciendo por un tanto contra cero. Va atacando el equipo metropolitano, vino el pase precisamente para Álvarez. Álvarez descarga una pelota, va al remate, entró Rivero. Peligro de gol, Rivero atrás para Álvarez. Y quita bien, con todo para devolver en Tacuarembó Mauro Stoll. Sacó ese balón, Stoll, ahora se maneja el lateral, vino para Álvarez, Álvarez con golpe de taco, entregando una pelota cruzada que va larga, la procura para llevársela posteriormente, Lucas Espinosa, tomó Espinosa, tiró centro, casi Álvarez de cabeza, pudo haber convertido, Álvarez ingresaba, va al remate, afuera, y al córner, tiro de esquina.
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0: Ahora ha llegado sucesivamente con mucho peligro el equipo de Colón, que sigue ganando por un tanto contra cero. ¿Cómo lo ves, Lobo?
1: Sí, pierde la marca al salir Moreira al sector de la mitad de la cancha. Se le vino arriba los cambios también. Es para tratar de liquidar el partido que hizo el venezolano De Pablo.
0: Suárez va a ejecutar este tiro de esquina para el equipo de Colón. Va rematando cerrado al golpe de cabeza que viene. La pelota se pierde nuevamente afuera por raya de fondo y va a reponer el equipo de Colón.
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0: Es un lateral muy ofensivo por la punta derecha contra el banderín de córner. Ahí se va jugando la pelota para Colón con mucha elevación. Viene a golpe de cabeza Federico Ferreira. Buen partido de Ferreira. Va corriendo pero no logra llegar. Y está devolviendo nuevamente Colón con una pelota cruzada para Álvarez. Entró Álvarez sorprendido por el remate. A su marcación viene Stoll. Gana la posición a Álvarez. Tiro centro y el golpe de cabeza. Bien cubierto por Zamudio. Va sacando Zamudio. Zamudio devolviendo una pelota que vino muy larga. El anticipo es bueno. El balón sacado ahora lo va tomando Juan Rodríguez. Domínguez controla perfectamente Juan Rodríguez. Se le tiraba a Guerra. No puede llegar a Guerra. Después falta. Falta contra Nicolás González. El tiro libre ofensivo para Tacuarembó.
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0: ¿Quién remata?
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0: Y ahí están en posesión de la pelota Nicolás González, ideal para un zurdo. Va a rematar Nicolás González, aparece muy cerca Mauro Stoll. Hay dos hombres en la probable trayectoria del balón. El árbitro con alguna indicación, el señor Rubén Umpierres, transmitiendo difusora Juan Zorrilla de San Martín, sobre el mediodía del sábado, soleado en Montevideo. Aparece el número 8 Stoll, o de izquierda, es para un zurdo. Puede llegar Nicolás González, reitero, la posesión de la pelota. Levantó centro Stoll. Qué lástima, no pudo llegar en el cierre del balón y ahora va corriendo Pablo López. Pablo López domina para atrás, toma posesión de la pelota Ayrton Castro. La va llevando Ayrton Castro, Ayrton Castro que va levantando para Nicolás González. González anticipado y viene la salida rápidamente para el equipo de Colón, tomando el balón Álvarez. Álvarez entregando para Guerra. Guerra triangulando con Rivero. Rivero se va llevando la pelota de Rivero que va metiendo. Logró quitar Marta. Marta más atrás. Es para Zamudio. Zamudio le pega potentemente la pelota. Se pierde afuera.
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0: Guerra disparando hacia adelante. Rebota la pelota en Juan Rodríguez. Va a reponer nuevamente Guerra.
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0: Álvarez tiene el balón, quiere seguir Álvarez. Álvarez está perdiendo, pero pelea para generar Guerra. Guerra tiene una pelota que rebotó. El árbol corresponde a Tacuarembó.
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0: Maneja bien la pelota Nicolás González. González entregando para Pablo López, entró López. López, sin embargo, está perdiendo con Chupitea. Va sacando Chupitea. Ahora la procura Castro, tomó Castro. Castro entregando, vino en el círculo central para la posición de Mauro Stoll. Stoll perdía el balón, no hay infracciones, dice el árbitro. Va reponiendo bien Marta. Marta sacando la pelota por el sector izquierdo. Ya vino hacia adelante ahora para Santiago Vargas. Tomaba Vargas, la perdía. La pelota está afuera.
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0: Ataca Tacuarembó con desborde de Castro, cerrado, y Olavarría, muy cerrado el tiro, bien de todas maneras de Ayrton Castro, atajó muy seguro Olavarría.
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0: Aquí estamos, viene otro cambio, tengo cambio.
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3: Ya se preparan tres variantes, Dante. Una es Cristian Varela, que va a ingresar con la casaca número 31 en Tacuarembó, pero también hay variante actualmente en Colón, y el que va a ingresar a la cancha con la casaca número 13, hablamos de...

0: el futbolista Juan de Angelo y se retira de la cancha con la 14, Juan Sebastián Rivero.
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2: Ian López también ingresa, tres cambios en Tacuarembó. Tizian Varela.
0: Ian López, y después en la última variante, en la tercera variante, sería Tomás Pastorino quien va a ingresar a la cancha con la casaca número 90.
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2: Ian López con la número 11, como siempre, el zurdo López, Ian López, Pastorino con el número 90 y Tizian Varela con la 31.
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2: Vamos a tener conocimiento en instantes de quienes salen en Tacuarembó. Va atacando Mauro Stoll. Stoll descargó la pelota para Pablo López. La lleva López, quiere continuar López. López se está perdiendo. Y viene la reacción posteriormente de Ayrton Castro. Ayrton Castro con una pelota que va entregando contra la zona central para Mauro Stoll. Remató Stoll. La está perdiendo, pero insiste nuevamente Mauro Stoll, gana la posición. Stoll ya jugó para Nicolás González. González tiene la pelota, maniobra bien el colombiano, de Nicolás González para Pablo López. Pablo López trastabilló, la tomó González. González más atrás, ahora para Mauro Stoll. Stoll nuevamente para Nicolás González, se va llevando la pelota a Nicolás González. Quiere escapar González. González soltó para el número 21, Ayrton Castro. Castro maneja el lateral para la posición de Santiago Vargas. Vargas se entrega mal, la pelota va afuera, se vienen los cambios.
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2: Sí, decime, Santiago.
0: Las variantes son las siguientes. Va a ingresar a la cancha con la 31, Tizian Varela. Se retira de la cancha con la 21, Ayrton Castro. La otra variante, se va Pablo López con la 96. Ingresa a la cancha con la número 11, Ian López. Y después la última variante, se retira de la cancha con la 7, Juan Ignacio Rodríguez, para que ingrese a la cancha Tomás Pastorino con la casaca número 90.
2: Pastorino, uno de los últimos en llegar a Tacuarembó, vino con Mauro Stoll precisamente, y otro compañero aparece con la pelota. Mauro Stoll la va teniendo, el bueno número 8 de Tacuarembó, jugado el útil más atrás para Federico Ferreira. Ferreira que va soltando para Zamudio. Zamudio viene saliendo para descargar rápidamente de izquierda, levantando la pelota para Pastorino. Recibe Pastorino. Pastorino jugó para Maximiliano Camargo. Camargo entregando para Nicolás González. Gana la posición, se viene el colombiano, quiere escapar entre dos, estaba perdiendo, rebotó la pelota en el colombiano, es outball.
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2: Tiempo de juego.
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2: Exactamente. 29 minutos, segundo tiempo.
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2: Con gol de Ronald Álvarez en el primer minuto de juego, gana Colón, 1-0. Aparece Lucao, recuperó bien el brasileño, de Lucao para Nicolás González, de González cambiando la pelota que vino para Ian López. Ian López la va tomando el número 11, la estaba perdiendo Ian López, comete infracción Ian López y viene tarjeta. Tarjeta para uno de los recién ingresados, Ian López. ¿Cómo lo viste, Lobo?
4: Sí, ahí está la jugada. Yo no sé, el árbitro sobre aquel sector de la cancha lo agarra, pero para mí no es para tarjeta amarilla la jugada, insisto, ¿no? El árbitro está muy cerca de la jugada, pero es un agarrón.
2: Para devolver. Sí, dale, Cristian.
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2: El tiro libre lo hizo Lavarría en mala forma. Va sacando para Tacuarembó Mauro Stoll, tomando la pelota Stoll, la va llevando, maniobra bien, la esconde, la protege. Ahora Stoll soltando en la zona central para Federico Ferreira. Ferreira que va jugando para Pastorino, viene Pastorino. Pastorino que retrasa para Maximiliano Camargo. Camargo contra el medio para que salga Federico Ferreira. Ferreira se va llevando la pelota de Ferreira para jugar. La devolución oportuna, pero de todas maneras la pelota que no sale del terreno. insiste para Tacuarembó Marta, el zurdo Martín Marta, que hoy además es capitán, entregó para Federico Ferreira. Ferreira aparece con el balón, cerca de la mitad de la cancha viene Ferreira, Ferreira que va levantando para Nicolás González, y antes el quite de Guerra, Guerra saca para Álvarez, Álvarez cayó, no hubo falta, el remate de Mauro es todo largo, sale Olavarría, muy seguro, atrapa el meta.
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2: Viene con el balón Mauro Stoll, el árbitro paró todo, hay un jugador de Tacuarembó que está sentido, ¿quién es Santiago? ¿Lo ves?
0: Ian López, Ian con la 11.
2: Ian López se detiene la brega. ¿Qué te parece el final del compromiso cuando todavía faltan 14 minutos reglamentarios, Lobo?
4: Sí, los dos muy poco, Dante, ¿verdad? Digo, Colón también ha hecho variantes para tratar de liquidar un partido que lo tiene ahí hasta un segundo gol. Tacuarembó no reacciona, el equipo rojiblanco con variantes, pero que en definitiva uno espera que cambie la actitud, que cambie el juego, que cambie la contundencia, pero no lo ha hecho prácticamente a lo largo de todo el desarrollo del partido. Queda el cuarto de hora final para tratar de esperar que Tacuarembó consiga empatar el cotejo.
2: Esperemos que se recupere Ian López, parece que sí, Ian López sale reglamentariamente del campo, va a volver Ian López y el árbitro se apodera de la pelota, transmitiendo difusora Juan Zorrilla de San Martín, ahí está el señor Umpierres, Rubén Umpierres, va a soltar el balón, levemente, entregando una pelota que vino de Mauro Stoll, Stoll que va levantando para Pastorino, Pastorino no puede, tampoco llega Álvarez, bueno el quite de Camargo, Camargo eficiente, Camargo volcando la pelota por el sector derecho, para la posición de Nicolás González, se la lleva bien, va escapando de Álvarez, siempre el colombiano Nicolás González, de Nicolás González para Mauro Stoll, Stoll retrasa para Marta, Marta triangulando, ya jugó para su compañero, ahí viene la salida para Tacuarembó Santiago Vargas, Vargas hacia atrás para Federico Ferreira, de Ferreira para Pastorino, Pastorino con la pelota, la va llevando Pastorino, la va tomando Pastorino, Pastorino para Mauro Stoll, hay un rebote, insiste Tacuarembó, aparece por el sector izquierdo en procura de levantar el centro. Buena marcación, la pelota retrasada para Federico Ferreira, la va tomando Ferreira. Ferreira que mete al círculo central para Mauro Stoll, giró nuevamente para entregar para Federico Ferreira. De Ferreira ya jugando por el sector extremo izquierdo, un balón que va a ser efectivamente disputado ahora por Nicolás González. De Nicolás González que va soltando la pelota, vino el remate en centro de Ferreira para Pastorino, la peinó, intentaba Tizian Varela otra vez. De Varela, que no puede, aparece en la marcación Camargo, que comete falta.
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2: Y ya estamos en 33 minutos del segundo tiempo, desde el primer minuto está ganando Colón por un tanto contra cero, algo le dijo el árbitro al jugador de Tacuarembó, Pastorino, es un tiro libre que va a tomar Martín González, Martín González para adelantarse contra la pelota, el zurdo Martín González levantando, vino profundo y largo, y de cabeza, aparece Camargo jugando más atrás para el futbolista, el guardameta de Tacuarembó, ahí estaba sacando Andrés Zamudio, un balón profundo y largo, al golpe de cabeza viene Mauro Stoll, Stoll mete para Pastorino, corrió Pastorino, se le termina la cancha, Pastorino, la pelota va al outball.
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2: 20 minutos para las 12, para el mediodía del sábado. No hay sábado sin sol, estamos jugando a pleno sol aquí en Parque Valle, Parque de los Aliados, con la pelota Nicolás González, González de tres dedos, entregando para el recuperado Ian López, ataca López por el sector izquierdo, viene López, López jugó rasante para Mauro Stoll. Esto le entrega más la pelota que está devolviendo Vidar. Vidar ya jugando para Suárez. Acompaña a Suárez. Se viene nuevamente Colón. Suárez siempre con esa pelota. Pisa el círculo central. Suárez entregando. Se ha sentido uno de los jugadores del equipo de Colón. Que le cuesta jugar una pelota. La va devolviendo para Guerra. La va tomando. Insiste Guerra que no puede llegar. El balón está afuera.
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2: El que está sentido es Lucas Espinosa. Espinosa, el número 10, la toma Guerra. Guerra entregó para Álvarez. Álvarez se desprende del balón.

0: soltó para Espinosa, Espinosa para Guerra, Guerra de prima para Espinosa, Espinosa con la pelota, jugó para Guerra, Guerra para Álvarez, Álvarez metió centro, el balón bien sacado, ahora devuelve Jan López que va tocando por el sector izquierdo para Santiago Vargas, procura llevarse la pelota, que va derivando contra la zona más central para Marta, de Marta que quiere jugar, se resbaló justo Marta, y la está perdiendo con Guerra, viene Guerra, ataca Guerra, Guerra devuelve para Espinosa, Espinosa cerca del vértice del área ingresando por el sector izquierdo, de Espinosa más atrás, para quien recién saltó a la cancha de Ángelo, la toma de Ángelo, el número 13, de Álvarez que cachetea para de Ángelo, cruzó mal de Ángelo, la toma bien Santiago Vargas, Vargas entregando para que corra Nicolás González, no puede llegar Nicolás González, antes sacó Martín González de cabeza, tengo cambio.
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0: Sí, Santiago.
2: Se va a retirar de la cancha con la número 10, Lucas Espinosa, para que ingrese a la cancha con la casaca número 15, un ex Peñarol como lo es Jim Morrison Varela.
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0: Está con qué número, Jim, el 15.
2: La 15 para Jim Morrison Varela, exactamente.
0: Jim Morrison Varela. Está devolviendo Samurio para Tacuarembó, la va tomando Samurio. Samurio que va levantando la pelota, vino para Tizian Varela, intenta Lucao de cabeza, no puede. La va sacando posteriormente de Ángelo. Ángelo jugó contra la zona central, deriva la pelota para que ataque Suárez. Se viene Suárez, el número 7. Suárez con un balón, se desprendió, entregó para Álvarez. Ataca frontal Álvarez. Álvarez jugó para de Ángelo, devuelve y quita. Muy bien Federico Ferreira. Ferreira sacando la pelota con seguridad, la va metiendo para Nicolás González, ahora llega Álvarez, Álvarez para Varela, el recién ingresado Varela, que la pierde con Nicolás González, un gran pase, ahí entraba Tizian Varela, y logra devolver, en el fondo sacando Colón, ahora la gana Lucao, Lucao para Nicolás González, tiró el arco, un remate, quiso hacer un centro, porque no le pegó fuerte, le pegó desde muy lejos Nicolás González, y la pelota bien devuelta por el seguro Olavarría.
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0: El balón que cruza hacia el arco de Tacuarembó, la pelota bien de Camargo, Camargo que la va sacando, sin embargo rebotaba en Suárez, ahora la toma para devolver a Andrés Samurio, Samurio en procura de Lucao, viene Lucao, quita neto de cabeza Martín González, este para Jim Morrison Varela, Varela soltó para su compañero Guerra, la pelota rebota, se pierde afuera, le había pegado a Pastorino, es lateral.
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0: La llevaba Vidar, Vidar para Chopitea. Chopite hacia adelante, punta derecha. Al golpe de cabeza quitó Martín Marta. Lateral que va a recoger Colón.
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0: Tenemos 39 minutos con 30 ya del segundo tiempo. Está ganando desde el primer minuto con gol de Ronald Álvarez. El equipo de Colón. Error defensivo de Tacuarembó. Entró muy solo, de todas maneras, Álvarez contra el segundo caño. La va sacando potentemente Ayrton Castro para levantar contra la zona central para Lucao. Lucao procura llevarse la pelota, la va devolviendo, la va tomando Nicolás González, quiere atacar González, infracción contra González, tiro libre. ¿Quién remata?
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0: Barro. 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
0: Entraba Lucao, Lucao no pudo asegurar la pelota y la está perdiendo. Y la va devolviendo Álvarez, autor del único tanto que tiene el partido. Gran anticipo de Mauro Stoll, que ha tenido un buen desempeño. De Mauro Stoll, jugando y descargando más atrás para Marta. Marta que va entregando la pelota para Federico Ferreira, la va tomando muchacho de Batoví Ferreira. Ferreira nuevamente por el sector extremo izquierdo, vino para Nicolás González. Ataca González, se lleva el balón González, tomó González, perdió González. Vino la recuperación, saliendo con todo Colón, con la pelota llevada por el sector central. Ahí para Suárez, entró Suárez, peligro de gol, tiró muy débil, pero tiene Guerra al tanto, offside.

0: Guerra, el marcador derecho, pudo haber sido el segundo para Colón.
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0: Apenas se concluida la transmisión, habrá un programa especial de Palenque Agropecuario. Las disculpas a Palenque Agropecuario, se la va llevando de Ángelo, la va tomando, cruzó bien para Suárez, entró Suárez, tiró bajo, que seguro, Zamudio muy seguro. Abajo controla el meta, la va sacando rápidamente hasta que la pelota va escapando afuera de la cancha. El lateral corresponde a Tacuarembó, que intenta en los últimos minutos del partido. Tenemos 41-30, sigue ganando Colón por un tanto contra cero. Protesta el árbitro Nicolás González. También la gente de Tacuarembó, el público presente, los hinchas, los parciales que estarían en lo que vendría a ser la tribuna norte del estadio Llenola. La pelota llevada por Tacuarembó todavía en nuestro terreno, levantada para la posición de Maximiliano Camargo. La tiene Camargo, Camargo que va jugando, ahí entra Lucao, agarrado Lucao. Para mí era falta contra Lucao a las puertas del área, el árbitro dice que no. ¿Cómo lo viste, Lobo?
2: Sí, lo más preocupante antes es el momento que vive Tacuarembó, ¿verdad? Digo, más allá de las incidencias o de la historia del partido, ¿no? Muy poco del equipo rojiblanco no ha tenido revulsivo y eso preocupa de cara al futuro.
0: Exactamente, por supuesto que sí, porque está perdiendo ya sobre el epílogo, el final del partido. Tenemos 42:30. Viene un balón para Álvarez. Álvarez quiere atacar llevándose la pelota hasta que está en la devolución. Ahora Mauro Stoll. Stoll quiere y procura irse de Vidar. Ganó Vidar. Gana la posición Vidar. La va tomando el número 5 Vidar. Vidar que va descargando por el sector derecho. Se viene Colón. La saca Martín Marta. Después del tiro, el lateral corresponde a Colón.
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0: Reitero que es lateral, que va a ser efectivo Colón, 43 minutos reglamentariamente, restan solamente 2 minutos, muy próximos al mediodía. Vino la pelota hacia adelante, ahora sobre el área, al golpe de cabeza, Zamudio, que ha tenido un buen partido Zamudio. Zamudio jugando la pelota, aunque en el gol hubo un fallo colectivo de Tacuarembó, pica Lucao. Lucao que no llega, el balón se pierde afuera de la cancha y ya lo estoy viendo al cuarto árbitro para ver cuánto se adiciona en el final de este compromiso. 43:40, sigue ganando Colón 1-0.
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0: Hay que cambiar de frente.
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0: Jugada la pelota por el número 7, Suárez, no puede llegar su compañero Álvarez. Viene saliendo ya Andrés Zamudio. Zamudio se va adelantando en la cancha para pegarle potentemente de izquierda. En zona central entraba Tizian Varela. No pudo Varela. Recupera ahora Álvarez. Arranca de contragolpe Álvarez. Largas zancadas de Álvarez. Se va llevando la pelota. Tiro bajo. Muy seguro Zamudio. Zamudio se queda con el balón, sacando la pelota en su reestreno en Tacuarembó, Andrés Zamudio. Ahora bailotea Nicolás González, escapa de Vidar. Se va llevando la pelota siempre Nicolás González. González cachetea para Mauro Stoll. Esto le va pegando desde el círculo central. Vino para Martín Marta, cruza raya central. Marta contra el medio para Stoll. Stoll levantando para Tizian Varela. Varela que va cabeceando bien la pelota. Vuelve a atacar Tacuarembó con Lucao. Lucao para Varela. Así sobre el área, hasta que devuelve el balón en la posición de contragolpe para Álvarez. Álvarez se va llevando la pelota frente a la marcación de Camargo. Ganó Álvarez, Álvarez para De Angelo. De Angelo que va atacando, va cruzando De Angelo. El balón por el sector derecho, se adicionan 5 minutos más tenemos. Para ir en procura del empate, por lo menos, la quita Federico Ferreira. Ferreira que va sacando, viene el muchacho de Batoví, Ferreira para Mauro Stoll. Stoll de prima para Ferreira. Ferreira hacia adelante, Stoll que juega la pelota para Tizian Varela. No puede llegar Varela. La devuelve nuevamente Colón, Colón que viene, Colón que sale, arrancando para el futbolista Jim Morrison Varela. Ahora juega para De Angelo, cruzó De Angelo. Gran anticipo de Pastorino, ganó Pastorino. Pastorino mete, pero está anticipando bien Martín González. Se la lleva González. González que va soltando para Álvarez. Álvarez con una pelota marcado por Nicolás González.

0: se pierda afuera. Va a sacar Colón.
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0: Le quedan 4 minutos al partido, ataca Álvarez, está perdiendo posibilidades, aparece Andrés Zamudio, que ha tenido muy buenas intervenciones, fundamentalmente en el segundo tiempo, el golpe de cabeza vino del futbolista Ian, que juega una pelota cabal larga para Tizian Varela, intenta llegar, el balón es recuperado en el fondo por el futbolista del equipo, el marcador de punta, De Angelo que la va tomando, De Angelo soltando para la posición en ofensiva, cuidado con el ataque ahora de De Angelo con una pelota, va desbordando por el sector derecho, se la va llevando, descarga para Álvarez, entra Álvarez, va a tirar, potente, encima del travesaño al córner la sacó, volando, descolgando, manoteando sobre el travesaño. Reitero, grandes intervenciones del guardameta que hoy hace su reestreno en Tacuarembó, Andrés Zamudio, fundamentalmente en el segundo tiempo, en el gol único que ha tenido hasta el momento el partido de Álvarez. Hubo una falla defensiva colectiva, se viene por parte de Varela, pero va llegando Suárez, el número 7, va a rematar ahora. El tiro de esquina parece que sí, estamos en tiempo de recuperación, en tiempo adicional, ganando Colón por 1-0 en el Parque Palermo, en pleno mediodía del sábado, a total sol, la pelota es llevada por Álvarez. Álvarez le pega muy mal y aparece Andrés Zamudio. Zamudio para sacar para Tacuarembó, la va tomando, va descargando Andrés Zamudio, profundo, no puede llegar el futbolista Martín Marta. Tenemos ya de los descuentos casi tres minutos, restan 2 y fracción, y vino el centro para Tacuarembó, que va devolviendo Martín González para sacar la pelota. Martín González se pierde afuera, lateral ofensivo.
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0: Se viene el lateral para el equipo rojiblanco. A ver, ahí está Nicolás González intentando desmarcarse. La pelota jugada para Lucao. Lucao no puede. Recupera posteriormente Nicolás González. Levantó un centro que va quitando de una Martín González. González, cuando devuelve para Tacuarembó, Nicolás González. González juega por el sector izquierdo. Ahora la va tomando Ian López. Ian López para González. De González para Ian López. Tira. Rebotó una pelota que no sale. Y va devolviendo entonces el equipo de Colón. La va robando Nicolás González. Bien González. Ahora se pierde afuera. El árbitro cobra y dice que va a devolver Colón.
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0: Federico Ferreira devuelve de cabeza la pelota al lateral. Ha tenido mucho trabajo, buen desempeño. El zaguero de Batoví, Federico Ferreira. El balón está afuera. Cada vez resta, falta menos para el final del tiempo adicional que ha comandado el cuarto árbitro del partido, Ríos. Vino el balón para Tizian Varela, salta con él para devolver Nicolás González, el futbolista González, Martín González. Ahora la toma Pastorino para Federico Ferreira, de Federico Ferreira para Camargo, pero la devuelve de Ángelo, va atacando peligrosamente Colón, sale de contragolpe, ahí vino una pelota, no llega, sin embargo Suárez recuperó de Ángelo, tiró de izquierda, mal y afuera.
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0: Está la devolución de Varela, vino nuevamente, ahora de Álvarez para Varela, la toma. En Varela soltó para Suárez, entra al área de Tacuarembó, viene Suárez, ataca Colón, tiró Suárez, hay un rebote corto, insiste nuevamente Suárez protege el balón, trata de devolver, pero está sacando bien para Tacuarembó contra el medio, y el árbitro indica que ha terminado el partido. Ha ganado Colón por 1-0, con un gol al minuto de Ronald Álvarez, un centro de la derecha, falló colectivamente la defensiva de Tacuarembó, y más que no solamente la defensa, había mucha gente en el área y apareció Ronald Álvarez solo, libre de marcación para convertir. Ha ganado Colón por 1-0. Después Tacuarembó tuvo algunas ocasiones,

0: fueron escasas, que fueron pocas. Ha perdido el rojiblanco por 1-0 frente a Colón. ¿Cómo lo viste, Lobo?
1: Sí, yo creo que preocupa bastante ante el funcionamiento del equipo, ¿verdad? Ha caído bastante, le convirtieron un gol en el minuto, no pudo rehacerse, se acercó, porque tampoco tuvo jugadas claves como para pensar, decir, bueno, se perdió aquí en esta jugada el empate, se acercó, sí, pero en definitiva fue muy pobre la producción del equipo. ¿Qué de cara al futuro? Mira uno con relativa preocupación, no solamente con el futuro, digamos, de los partidos que se vienen en esta segunda profesional, sino además también del proceso, ¿verdad?, que ha tratado de imponer la directiva, porque en definitiva uno mira este acontecimiento, por ejemplo, de hoy, piensa, bueno, ¿qué queda para el año que viene de un equipo que hoy fue de las producciones más escasas que ha tenido a lo largo del año? Una lástima, Tacuarembó hoy no pudo rehacer un resultado de al minuto cuando estaba perdiendo por 1-0, intentó, pero muy poco, insisto, reitero, en nuestra apreciación personal, esta mañana cae frente a Colón.
0: Totalmente de acuerdo, querido pueblo deportivo, las disculpas por mi difonía. Cedemos el espacio a Palenque Agropecuario para una emisión especial solicitando las disculpas del caso a Radio Salud y a Palenque Agropecuario. Si Dios quiere, el lunes estamos con Don Américo en Deporte al Día, desde aquí con Santiago Cuello. Despedite, Santiago.
2: Y bueno, Dante, agradecerte nuevamente por la confianza a Blindada, también por confiar en nuestra labor. Un gusto acompañarte en esta ocasión. Tocó el Parque Palermo, primera vez que visitamos este escenario. Que bueno, se juegan partidos de primera, de segunda, se juegan partidos de la C, se juegan partidos de la D, se juega absolutamente de todo en esta cancha. Hermoso escenario, el verde césped, un césped sintético en muy buen estado, y bueno, nos reencontraremos cuando vos los dispongas en alguna cancha de acá, de la capital de nuestra república, acá en Montevideo, el Palermo enfrente a un templo de cemento histórico como es el Estadio Centenario. Y bueno, de mi parte, nos reencontraremos el lunes desde las 20:30 en el Estadio Raúl Goyenola, cuando estaremos transmitiendo Wanderers frente a la Sexta por una nueva fecha de la Superliga.
0: Gracias y buenos días.
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4: En el Paladino terminó el primer tiempo, Progreso y Danubio están 0-0. Después está para terminar también en el Techo de Barrio López por la categoría sub 18, Cerrito y La Cesta, que igualan sin goles. Y en lo que refiere a la tabla de posiciones, esta segunda división profesional, con este triunfo Colón quedó segundo, Plaza Colonia 36, Colón 34, Atenas y Cerrito 33, Fénix y Oriental 32, Rentistas y River Plate 29, Huracán 26, Tacuarembó sigue lejos, está con 24, al igual que Uruguay, Montevideo y La Luz, Paysandú 21 y Miramar Misiones 20. Ya llega Palenque Agropecuario en su edición especial. Nos reencontramos con Deporte al Día el próximo lunes 2:15 y también el lunes tenemos la transmisión del choque de Wander y La Cesta por el fútbol local, que va 21:30 por la Superliga, comenzando la emisión de La Cesta SM el lunes a las 8:30 p.m. directamente del Estadio Raúl Goyenola. Buen fin de semana para todos.
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5: ¿Sí?

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1: La temperatura, 14 grados.
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1: La temperatura 15 grados.
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1: Sábado 29 de agosto del 2026. Títulos de algunas de las informaciones que estaremos presentando en el transcurso de este informativo.
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1: Volvió a funcionar la balsa de San Gregorio de Polanco. Esta mañana arribó desde Blanquillos y retomó el servicio utilizando un predio de UTE como nuevo punto de atraque. La creciente del Río Negro había dejado inundado el lugar habitual. La solución surgió tras las gestiones del alcalde Asdrúbal Rodríguez con la presidente de UTE, Andrea Cabrera. Tacua Runners representa a Tacuarembó en la Maratón Internacional de Florianópolis. Esta mañana se disputaron los 21 kilómetros y la actividad continúa con competencias de 5, 10 y 42 kilómetros. Para este domingo se anuncia además la participación de Bruno Núñez en la 5K de Florianópolis. Se conocieron nuevos detalles del importante operativo policial desplegado en Tacuarembó. Fueron 6 los allanamientos realizados en los barrios Santa Isabel, Ferrocarril y la zona céntrica, con personas puestas a disposición de la justicia y resoluciones judiciales de última hora. Ampliaremos toda la información policial en breves minutos. El padre René da Silva comienza una nueva etapa al frente de la parroquia Nuestra Señora de Lourdes y esta mañana el sacerdote contó cómo fue recibido por el barrio y cómo transcurre en sus primeros días acompañando a la comunidad. Historias de Ponchos llega al Museo del Gaucho. La muestra de Elena Durán será inaugurada el próximo jueves 3 de septiembre a la hora 18 en el Centro Cultural Tacuarembó. La Iglesia Católica comienza a prepararse para la visita del Papa León XIV. Monseñor Pedro Volcan invitó a los uruguayos a acompañar la visita prevista para noviembre tras la comunicación oficial realizada en las últimas horas por los sitios oficiales de la Iglesia Católica. Tiendas que enamoran, una propuesta para conquistar clientes desde las emociones. El Centro Pyme Tacuarembó está invitando para este martes 1 de septiembre a una conferencia a cargo de Juan Francisco Retali. Destacamos que este fin de semana en el cine Movie Club Tacuarembó se presentan las películas Yo Narciso con Adrián Suárez y Natalia Oreiro y Spider-Man están integrando la cartelera que se exhibe durante estos días. Poesía, canciones y música se encontrarán el viernes 4 de septiembre en el Café San Fele. La propuesta contará con Santiago Cortés, Enrique Rodríguez Viera y Gustavo Tato Rivero al piano. La Alianza Francesa continúa este domingo con su ciclo de cine. Una nueva película será exhibida desde la hora 19 en la Sala Broco. Reykjavik sube esta noche al escenario del Teatro Escayola. La obra, dirigida por Mariana Weinstein, se presenta a las 20 horas con promoción de entradas 2x1 para los estudiantes. Poesía y música para la tarde del domingo en el Teatro Escayola. Pedro Gallego y Natalia Machado protagonizarán una nueva propuesta cultural en el Café del Teatro. El Partido Colorado rindió homenaje esta mañana al doctor Mauricio López Lomba en Villancina. El reconocimiento se realizó en el Monolito, ubicado en Boulevard Artigas y Ruta 26. Estas y otras noticias complementan el panorama informativo este mediodía, aquí en este punto del dial.
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1: Continúa nuboso, 16 grados la temperatura actual a esta hora en Tacuarembó, la máxima prevista para hoy 18 grados, cielo cubierto a nuboso, probables precipitaciones escasas se está anunciando para el resto de la jornada, para mañana domingo 30, mínima 7, la máxima 19, nuboso, periodos de cubierto, para el lunes 31, mínima 9, la máxima 19, cielo cubierto, precipitaciones, para el martes primero, mínima 8, la máxima 20, estará parcialmente soleado para el miércoles 2, mínima 6, la máxima 22, parcialmente soleado, y ya metiéndonos en el pronóstico extendido del INUMET para el jueves 3 y el viernes 4, se anuncian días soleados con mínimas de 10 grados y máximas de 20 grados. Volvió a operar la balsa de picada de Romero sobre el río Negro que conecta Blanquillos con San Gregorio de Polanco. Luego de la reunión realizada en las últimas horas con la presencia de la presidenta de UTE, Andrea Cabrera, en San Gregorio de Polanco, reuniéndose con el alcalde Asdrúbal Rodríguez, allí se acordó buscar una medida que permite habilitar provisoriamente un sector, un terreno que es de UTE, para que la balsa pueda retomar su funcionamiento que venía interrumpido como consecuencia de la crecida del lago del Rincón del Bonete. Esta paralización del servicio había afectado esta semana a vecinos, productores y familias que utilizan habitualmente esta conexión entre los departamentos de Durazno y Tacuarembó, por lo que la buena noticia es que ya desde la mañana de este sábado está funcionando este medio de transporte. Vamos a escuchar lo que decía Radio Zorrilla de San Martín, el alcalde polanqueño Asdrúbal Rodríguez.
2: Bueno, la verdad que hoy mucha alegría en San Gregorio. Digo, en el día de ayer nos reunimos en el municipio local con la presidenta de UTE, con Andrea, la cual estuvo de acuerdo con el planteo que le hicimos nosotros por parte de la población y también allí.

0: tuvieron autoridades del Ministerio de Transporte, de Hidrografía. Y bueno, en este momento la balsa queda operativa, ya pasa la primera camioneta. Es toda una alegría poder haber logrado eso, digo, tan rápido con UTE y Hidrografía.
1: Luego del contacto telefónico con Andrea Cabrera, la presidenta de UTE, ella se constituyó en el municipio de San Gregorio de Polanco al día siguiente con su equipo, y esto ya tiene solución, porque contale un poquito a los oyentes, Adrúbal, cómo se había generado este inconveniente para quienes no se engancharon todavía con el tema.
0: Bueno, hace unos días, el lunes de esta semana, la balsa dejó de operar en el lugar habitual, debido a la crecida del río Negro. Digo, que todos sabemos, digo, que el río viene creciendo en forma rápida, donde ya muchas partes de San Gregorio ha tomado, muchas áreas que no había llegado el agua, está con agua en la parte del camping, por ejemplo. Y bueno, era un servicio que había quedado para atrás, que era el servicio de balsa que conecta San Gregorio con Blanquillo, con el departamento de Durazno. Hay mucha gente usa la balsa, tanto estudiantes como también gente por temas de salud y de trabajo, digo. Si tú mirabas desde el puerto de San Gregorio hacia Durazno, veías allí motos, cantidad de motos estacionadas que la gente pasaba en bote todos los días. Y bueno, nos llegó ese planteo de la población a nosotros como municipio, si bien no tenemos injerencia en esa parte, digo, que es Ministerio de Transporte. Hicimos los contactos rápidos con UTE, con Hidrografía. Y así fue, tuvimos un contacto telefónico en primera instancia con la presidenta de UTE, y ella al día siguiente se constituye personalmente allí en San Gregorio con todo su equipo, y bueno, en el día de hoy está la balsa funcionando. Digo, fue un trámite que se realizó en menos de 48 horas, quedó solucionado el tema.
1: Adrúbal, contanos el rol que tiene esta balsa. El otro día nos decías de que viene gente a atenderse al hospital de San Gregorio de Polanco, también se atienden ahí muchas veces casos de urgencia por la cercanía, y además hablabas de estudiantes, de comerciantes, hay una movida permanente, diaria, que conecta la localidad de Blanquillo, departamento de Durazno, con San Gregorio de Polanco.
0: Sin duda, digo, la gente, por el tema de salud, hay muchos usuarios de la zona ahí de Durazno que se atienden en el hospital local. Digo, eso es un tema importante también. A veces recuerdo en mi época de salud pública de haber ido en la ambulancia a la zona de Durazno ahí, en casos urgentes, en casos muy urgentes, la ambulancia de San Gregorio cubre toda esa zona ahí. Y después también la gente de la zona hace uso por ejemplo, Red Pago, Banco República y diferentes entes públicos que están allí, que tienen oficina en San Gregorio. Mucha gente opera ahí en San Gregorio, y también gente que trabaja en zonas rurales de San Gregorio que trabaja en Durazno. Digo, la verdad que es algo pero muy muy muy muy importante, y en estos días se sintió bastante la cuando estaba cuando no estaba operativa la balsa, pero bueno, gracias a Dios hoy ya se dio un paso importante y está todo normal.
1: Así hablaba en Radio Zorrilla de San Martín el alcalde de San Gregorio de Polanco, Adrúbal Rodríguez.
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1: El dólar cotiza la compra a 38.95, a la venta a 41.45, el euro 44.51 y 49.53, el peso argentino 0.02, 0.20, el real 6.95 y 8.65 a la compra y venta respectivamente. La unidad indexada cotiza esta semana a 6.636.
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1: Hacemos una pausa, en instantes más novedades.
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3: Se está disputando este fin de semana la Maratón Internacional de Florianópolis, Brasil 2026, con la presencia del equipo Tacua Runners de Tacuarembó, entre otros. Destacamos aquí en CX140 Radio Zorrilla de San Martín que en la mañana del sábado se disputaron los 21 kilómetros y las fichas están todas puestas para Bruno Núñez este domingo a la mañana en la 5K. Vamos a hablar a continuación aquí en CX140 Radio Zorrilla de San Martín, con Leonardo López, integrante de la delegación de Tacua Runners, que nos va a actualizar información sobre esta presencia uruguaya en Floripa. Un placer oírte, Leonardo. ¿Cómo te va? Buen día.
4: Buen día, Sergio. Buen día a toda la audiencia. Sí, estamos acá por Florianópolis, toda una delegación, el grupo Tacua Runners. Somos 7 parejas, 14 corredores. También vino un grupo de ahí, de Tacuarembó, como la gente de IM Run, Modo Power, Delta Running. También tenemos al campeón nacional sub-18, Bruno Núñez, que mañana va a correr los 5K. Estamos pasando lindo. Hoy de mañana se compitió en 21 kilómetros, que fue la distancia donde la mayoría de los que estamos presentes competimos. Preciosa carrera.
3: Justamente eso te iba a preguntar, ¿cuáles son las distancias y con qué recorrido se encontraron ustedes ahí en Brasil?
4: Bueno, las distancias son 21, que se corrió hoy. Mañana domingo se larga la maratón y los 5K, esas son las distancias. El circuito de hoy es un circuito muy lindo, muy vistoso, un circuito bastante plano. El día no acompañó mucho, o sea, se aguantó hasta la llegada y empezó algo de lluvia. Pero estuvo lindo, mucha humedad al principio de la mañana ahí, pero muy lindo, muy recomendable.
3: Sí, para mañana contanos.
4: No, que para mañana el circuito de los 42 es similar al de hoy, con un poco más de recorrido, o sea, el doble recorrido, pero más o menos lo mismo, la cruzada del puente Florianópolis, que es muy hermosa, muy linda vista, muy lindo.
3: Leonardo, contanos en lo que tiene que ver a la preparación, porque obviamente varía un poco según las distancias. ¿Hay alguien de Tacuarembó que va a largar la de 42 kilómetros?
4: Sí. Del grupo de nosotros hay dos. En realidad son 5 compañeros que compartimos grupo también con la gente de IM Run. Para mañana la maratón son 4 nuestros y vino Joaquín Gama también, que es un corredor libre, vamos a decir, de ahí, que va a largar los 42. Son 5 representantes.
3: Ahí está. Además, Joaquín Gamba, deportista de toda la vida, ¿no? Hombre del fútbol, que ahora se ha dedicado también al atletismo y a competir y acompañar esta movida de corridas que realizan diferentes grupos durante todo el año. Bueno, y en cuanto al nivel de los adversarios, de los brasileños, ¿qué nos contás?
4: Estuvo lindo. La distancia hoy de 21 kilómetros, el tiempo fue un tiempo bueno, un tiempo de 1:03. Que para los elites es un muy buen tiempo. Nosotros dentro de la media anduvimos ahí, en los tiempos que más o menos hacemos siempre, ¿verdad? Que es el tiempo medio de todo corredor amateur, digamos, ¿no? Pero está, más o menos lo mismo, con los compañeros ahí mejoraron algo los tiempos de ellos, nosotros nos mantuvimos, bueno, en lo personal más o menos lo mismo, así que fue muy linda carrera.
3: Por acá nos llega un mensaje y dice, esta competencia es un buen

0: apronte para el 6 de diciembre, que es la fecha anual que tienen ustedes. ¿Nos podés contar algún detalle sobre lo que están organizando para ese mes?
1: Sí, para el 6 de diciembre tenemos el segundo trail de Senderos del Iporá. Ya está la fecha marcada, 6 de diciembre ahí en Bañero Iporá. Van a haber dos distancias, 5 y 12 kilómetros. Y estamos preparando eso, que ya en breve vamos a hacer el lanzamiento, lanzamos con toda la preinscripción y todos los datos de eso.
0: Bueno, y ahora contanos de lo social, porque también más allá del deporte está lo turístico, lo paisajístico. Bueno, ¿cómo está viviendo el grupo también lo que es este contacto con la cultura brasileña?
1: Ah, como siempre, disfrutando todo momento, disfrutando de todo, aprovechando los días que vinimos para estar yendo. No estamos en una linda fecha, pero bueno, ayer hicimos playa con la barra, fuimos a todos lados, andamos por todos lados, recorriendo bastante. Aprovechamos los días para disfrutar.
0: Bueno, felicitaciones, el mayor de los éxitos, y lo importante es que Tacuarembó esté presente en competencias de este tipo de gran nivel internacional, con corredores de toda América y sobre todo Brasil, que tiene una cultura muy fuerte en lo que es este tipo de competencias también.
1: Por suerte, nosotros mañana tenemos la expectativa de ver a ver qué va a pasar con Bruno en esos 5 kilómetros. Tenemos todas las fichas jugadas a él mañana, a ver qué pasa. Y bueno, estamos a la orden.
0: Te mandamos un fuerte abrazo, Leonardo, para vos y bueno, para toda la delegación, y el mayor de los éxitos este fin de semana ahí por Florianópolis.
1: Bueno, dale, muchas gracias por la comunicación.
0: Así hablaba en Radio Zorrilla de San Martín Leonardo López, integrante de la delegación de Tacua Runners, que se encuentran en Florianópolis, Brasil, participando de esta maratón internacional. En otros temas, el Banco de Previsión Social confirmó la gira de pagos de pasividades que se va a estar cumpliendo a partir del mes de septiembre. El día 3 de septiembre comienza en Las Toscas a la hora 8:30, Puntas de Carretera 11:45, Picada de Quirino a la hora 12, Pueblo del Barro 12:30, Cuchilla de Lombó a la hora 12:45, en Achar a la hora 8 y hasta la hora 11, en Clara a la hora 12:30 y en Lo Furtado a la hora 13:30 en el Salón Comunal. El día 4 de septiembre, precisamente el viernes 4 de septiembre, se pagará en Curtina a la hora 8, Sauce de Batoví a la hora 9:30, Paso de los Novillos 11:15, Cerro de Lombú a la hora 12, en La Hilera 12:45, La Calzada, Bañado de Rocha a la hora 7:30, Paso del Cerro 8:30, Laureles 10:15, Cañas a la hora 11, Paso del Medio 11:45, Paso Seferino a la hora 12:15, Paso de las Carretas hora 13, Valle Den hora 7:30, Piedra Sola hora 8:30, Rincón de la Aldea a la hora 10:15 y en Cerro Travieso a la hora 12:30. Es el cronograma de pagos en las zonas rurales. Hacemos una nueva pausa, en instantes más novedades.
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6: Nuevo golpe al narcotráfico. Brigada Antidrogas desarticula boca de venta de estupefacientes. Operación Mercurio resulta con incautación de sustancias y objetos hurtados, entre ellos el arma de reglamento que fue hurtada a una funcionaria policial en abril del presente año.

0: siendo condenadas 4 personas. Desde el mes de mayo, policías de la Brigada Departamental Antidrogas de Tacuarembó se encontraban realizando múltiples tareas de investigación y seguimiento en varios puntos de la ciudad que aparentaban ser bocas de venta de drogas. Recabadas suficientes evidencias, el caso fue puesto a disposición de Fiscalía de Segundo Turno, quien elevó solicitud de realización de allanamientos a la justicia competente. El pasado 26 de agosto, munidos de la orden correspondiente, personal de Brigada Antidrogas, Dirección de Investigaciones, Grupo de Respuesta Táctica, Unidad de Respuesta y Patrullaje y Guardia Republicana Regional Norte efectivizaron 6 allanamientos en diferentes casas de la capital departamental, obteniendo como resultado la detención de varias personas y la incautación de varios objetos como pasta base de cocaína, armas blancas, celulares, dinero en efectivo, computadoras, balanzas de precisión y armas de fuego. Es de significar que una de las armas recuperadas pertenecía a una funcionaria policial y que le fue hurtada de su domicilio el pasado mes de abril. De los procedimientos llevados a cabo, resultaron detenidas 7 personas, 3 mujeres y 4 hombres, todos ellos mayores de edad, quienes fueron puestos a disposición de la justicia. Celebró audiencia ante juzgado de quinto turno, se dispuso la condena de Sandra Beatriz Viera Kunz como autora penalmente responsable de un delito continuado de suministro de sustancias estupefacientes a título de dolo directo y engro consumado, a cumplir la pena de 2 años y 6 meses de cárcel. PJFV como autor penalmente responsable de un delito continuado de suministro de sustancias estupefacientes a cumplir la pena de 2 años de cárcel. CAMP como autor penalmente responsable de un delito continuado de suministro de sustancias estupefacientes en reiteración real con un delito de tenencia no autorizada de armas de fuego a cumplir la pena de 2 años y 3 meses de cárcel. MAMDS como autor penalmente responsable de un delito continuado de suministro de sustancias estupefacientes a cumplir la pena de 2 años de cárcel. Asimismo, se tuvo por admitida la formalización de la investigación fiscal iniciada respecto de un hombre de 38 años por la presunta comisión en calidad de cómplice de un delito de suministro de sustancias estupefacientes en grado consumado y a título de dolo directo en reiteración real con un delito de tenencia no autorizada de armas de fuego, debiendo cumplir con las siguientes medidas cautelares mientras dure la investigación en su contra: fijar domicilio, presentación una vez por semana en la seccional correspondiente y arresto domiciliario nocturno. Las otras 2 mujeres, de 23 y 41 años, recuperaron la libertad.
1: Ya está radicado y compartiendo la vida en comunidad en la parroquia Nuestra Señora de Lourdes, con una agenda de celebraciones durante los fines de semana, el sacerdote René da Silva. Hablando aquí en Radio Zorrilla de San Martín, nos contó sobre cómo lo recibió el barrio.
2: Ha sido un momento muy lindo, venir a un lugar tan emblemático como es la parroquia de Lourdes, con toda la historia, ¿no? 61 años de vida, de historia, es el que se están celebrando este año justamente. No es un día, ¿no? Son muchos años de mucho esfuerzo, mucho trabajo del Padre Juan, con toda una comunidad muy pujante, muy trabajadora de los barrios. Y como tú decís, que ha visto él el crecimiento y muchas de las cosas que las impulsó él también, ¿no? Con la comunidad. Y eso realmente es muy lindo, saber que uno está en un lugar que realmente ha sido gestado, que ha ido germinando con el esfuerzo, con el trabajo de un sacerdote admirable por su trabajo pastoral, por su trabajo social y por su trabajo religioso, ¿no? Que nunca separó la vida de fe con la vida social, o sea, el amor a Dios con el servicio al prójimo, ¿no?
1: Contanos, René, siempre damos a conocer aquí en la radio el cronograma de actividades y celebraciones que tiene la parroquia, porque abarca una amplia zona. Seguramente te has sorprendido en llegar a determinados lugares y tener que armar una agenda más amplia quizás de lo que habitualmente venías acostumbrado.
2: Sí, si bien en la Cruz tenía toda la parte de campaña, que es bien vasto el territorio, pero acá, claro, son barrios grandes, las cuales la próxima semana estaré visitando en alguna de las capillas, y yo le he pedido paciencia a la gente para ir despacio, porque bueno, los tiempos, a veces uno quisiera llegar a todos, pero bueno, voy despacio en esto de recorrer, de encontrarme, y también, bueno, con la gente de la misma comunidad, aquí en la misma parroquia, en la misma sede parroquial. Hoy tenemos, por ejemplo, el día de la catequesis en Tacuarembó, y justo va a ser en la capilla San Isidro, así donde están las hermanitas, y hay una comunidad muy linda así también. Vamos a celebrar la misa de 17:30, presidida por nuestro obispo Pedro. Y bueno, está San Isidro, pero también están un montón de otras capillas, ¿no? De Tranqueras, tenemos aquí en San Francisco, tenemos la de Tierras Coloradas, la del Parque Valle, Nuestra Señora Rosario, la del barrio Santa Isabel, o sea, un montón de capillas, bueno, Sagrado Corazón de aquí, por supuesto, si no no la nombro, y está muy cerca de aquí, ya tiene una actividad también muy fuerte, los viernes, primeros viernes de cada mes, con la adoración y demás. Hay un montón de capillas que, por supuesto, iré poco a poco, paso a paso, dando para conocer y también descubriendo aquello que uno pueda aportar para, bueno, continuar el trabajo que se ha hecho, ¿no?
1: Y ese caminar diario por el barrio, porque obviamente el sacerdote vive en la parroquia y también tiene sus actividades, va al almacén, va a la panadería y se encuentra con mucha gente.
2: Sí, sí, por supuesto que de hecho ya el tema de pasar a la panadería era un habitué del padre Juan, que todos los días pasaba a la panadería Manera, amigos de muchos años, y por supuesto que tengo a mi peluquero a pocos metros, así que bueno, rasqueo de enfrente, un vecino también seguí, que me contó la historia de la parroquia, que fue el que facilitó los ladrillos, 100.000 ladrillos para la construcción de la parroquia, me contaba el otro día, vecino que vive enfrente. Entonces, poco a poco voy conociendo también la realidad del barrio y a los vecinos, ¿no?
1: Te mandamos un fuerte abrazo, René, muchas gracias por atendernos y bueno, a seguir compartiendo este nuevo tiempo ahora ahí en la parroquia Nuestra Señora de Lourdes con esos 14 barrios que están ahí en esa zona de influencia que tienen ustedes.
2: Muchísimas gracias, Sergio, y bueno, sí, trataremos de ir poco a poco y a medida que vayamos haciendo diferentes actividades, iremos informando como hemos hecho siempre, ¿sí? Un abrazo grande y bendiciones para todos.
1: Así hablaba en Radio Zorrilla de San Martín el sacerdote René da Silva, de la parroquia Nuestra Señora de Lourdes. 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
4: Titulares a las 13 horas. La presidenta de UTE, Andrea Cabrera, anunció que no se cobrará la reconexión a la red eléctrica a todos los usuarios afectados por las inundaciones.
5: La jerarca comentó la información tras anunciar la entrega de un terreno del organismo para que atraque la balsa de San Gregorio de Polanco, afectada por la crecida del Río Negro.
4: OCE, por su parte, anunció además

0: La exoneración del 100% del pago de la tarifa para los evacuados y autoevacuados por las inundaciones, quienes deberán registrarse en los ECOED de cada departamento.
1: El departamento de San José se prepara para el impacto de El Niño bajo una hipótesis de que unas 3.500 personas puedan llegar a ser desplazadas.
0: El secretario general de la comuna, Leonardo Jiménez, indicó que a través del SECOED se crearon grupos operativos para coordinar el trabajo en el territorio.
1: En Durazno, el intendente Felipe Algorta confirmó que en coordinación con UTE se incrementará la colocación de sensores para monitorear la crecida del río Yi.
0: La subsecretaria de Interior pidió disculpas por sus declaraciones sobre los suicidios de la fuerza policial y la vinculación con la frase del exministro Jorge Larrañaga: hay orden de no aflojar.
1: Gabriela Valverde, quien fue cuestionada por la oposición, señaló que no fue su objetivo responsabilizar a ninguna persona sobre los casos de autoeliminación y la violencia institucional.
0: La Asociación de Trabajadores de la Seguridad Social denunció un importante despliegue policial durante la movilización realizada ante el directorio del BPS.
1: La dirigente Natalie Barbé señaló que no hay recursos para la seguridad de las dependencias donde los trabajadores sufren hechos de violencia, pero sí para los directores políticos del organismo.
0: En el departamento de Florida se preparan para la llegada del Papa León XIV. El obispo local Alfonso Bauer confirmó que en los próximos días una delegación del Vaticano estará recorriendo los departamentos que visitará el Santo Padre.
1: La Sociedad de Ginecología del Uruguay alertó que solo 3 de cada 10 embarazadas se vacuna contra la gripe. Ante esta situación se lanzará una campaña informativa sobre cuáles son las dosis recomendadas.
0: Un grupo de vecinos y comerciantes de San José de Mayo aguardan la respuesta de Mónica Ferrero, a quien pidieron el traslado de la Fiscalía Departamental ubicada en pleno centro de la capital.
1: En el deporte, por la cuarta fecha del torneo clausura, Progreso le ganó 1-0 a Danubio en el Paladino.
0: La actividad sigue a las 14 horas con el encuentro entre Boston River y Cerro, que juegan en el Saroldi, y a la misma hora Juventud de las Piedras estará recibiendo a Deportivo Maldonado en el Parque Artigas.
1: Defensor Sporting y Montevideo City Torque marcarán el cierre de la etapa hoy sábado cuando se enfrenten a las 5 de la tarde en el Estadio Luis Francini.
0: Mañana se jugarán 2 partidos, el primero a las 15:30, al destacado de la fecha, el clásico entre Peñarol y Nacional en el Campeón del Siglo, mientras que a las 19 horas Cerro Largo recibe a Liverpool en el Ubilla de Melo.
1: El lunes a las 15:30 en el Parque Osvaldo Roberto, Racing jugará ante Albion. Recordemos que anoche Wanderers venció a Central Español por 3-0 en el Parque Viera.
0: Comenzó la fecha 16 de la fase regular de la segunda división profesional con el triunfo de Colón ante Tacuarembó por 1-0.
1: Uruguay-Montevideo, La Luz jugarán desde las 13 horas, es decir, desde estos momentos en el Parque ANCAP, mientras que Huracán-Cerrito lo harán desde las 16 en el Parque Palermo.
0: En el panorama internacional, el presidente brasileño Luis Ignacio Lula da Silva afirmó este sábado que el senador Flavio Bolsonaro, su principal rival en las elecciones presidenciales de octubre, mostró su inexperiencia irresponsable al negar el calentamiento global y reducir los eventos climáticos externos sin intervención humana.
1: Las autoridades de Nepal elevaron hoy a 675 la cifra de cuerpos recuperados tras la devastadora riada del miércoles, lo que eleva el total de fallecidos entre Nepal y el Tíbet a 682 personas y mantiene a casi 3.000 en paradero desconocido en ambos lados de la frontera. Mediodía fresco en la capital del país, el cielo está algo nuboso, 14,7 la temperatura.
0: A esta hora tenemos vientos del este a 9 kilómetros por hora.
1: La presión a nivel del mar, 1016.1.
0: Humedad, 67%.
1: 12 kilómetros la visibilidad.
0: Para el resto de la jornada, algo nuboso y nuboso, mínima registrada para hoy 5 grados, máxima anunciada 18 grados.
1: ¿Qué está pasando en el territorio nacional? En Artigas, cielo parcialmente nublado, 17 grados la temperatura. En Paysandú, 14 grados con 2, cielo algo nuboso, cubierto en el departamento de 33 con 13 grados de temperatura. En Maldonado, 11 grados, cielo algo nuboso.
0: Comenzamos con el desarrollo de la información. La subsecretaria del Ministerio del Interior pidió disculpas por sus declaraciones sobre los suicidios en la fuerza policial y la vinculación con la icónica frase del exministro Jorge Larrañaga: hay orden de no aflojar.
1: Gabriela Valverde señaló en declaraciones del programa Lado B de TV Ciudad que no fue su objetivo responsabilizar a ninguna persona sobre los suicidios y la violencia interinstitucional.
0: La oposición cuestionó a la jerarca, quien comentó que con esa orden de no aflojar del gobierno pasado se dieron en la policía suicidios, violencias institucionales, problemas de salud mental, consumo problemático de todo tipo de sustancias.

0: el más mínimo, no tuve ni tengo la más mínima voluntad, no es mi estilo. Me conocen muy bien, no el hijo de Jorge Larrañaga, pero Javier García, he tenido conversaciones con él, Andrés Ojeda también, y estoy segura que saben que no es mi estilo, nunca lo fue, ni lo va a ser, primero porque no soy así, pero además, además ostento un cargo de un ministerio en que tiene que conservar la convivencia pacífica, y entonces en ese sentido no soy así. Pido disculpas primero que nada. Un contexto de explicar que algunas frases, pero las tenemos históricas, los varones no lloran, el que te pelea te quiere, en el fútbol pedirle a los futbolistas que lo den todo, son frases, y en la orden de no aflojar, no porque él la haya querido poner así, y no es responsable de ningún homicidio, de ningún suicidio, pero hay expresiones de la vida cotidiana, y en las vidas institucionales que van calando, y uno no sabe desde la emocionalidad de las personas cómo eso se puede trabajar.
1: Era la palabra de la subsecretaria del Ministerio del Interior, Gabriela Valverde.
2: 9 minutos pasan de las 13 horas, nos vamos a otros temas. La Asociación de Trabajadores de la Seguridad Social denunció un importante despliegue policial durante la movilización que realizaron ante el directorio del BPS.
1: La vicepresidenta del gremio, Natalie Barbé, dijo que las autoridades afirman que no hay recursos para la seguridad de las dependencias donde los trabajadores han sufrido hechos de violencia, pero sí para los directores políticos del organismo.
2: El sindicato se movilizó en rechazo de la resolución del Banco de Previsión Social de cerrar áreas del Canzani y derivar a los pacientes que así se atienden al Hospital de Clínicas.
3: Un despliegue policial, había un policía por cada sector de atención y un policía por cada puerta de director político, ¿no? Los directores sociales no pasa lo mismo. Pero más que nada nos sorprendió porque nosotros hace muchos años venimos reclamando justamente seguridad en las sucursales del interior del país, donde nuestros compañeros han sido víctimas de hechos de violencia, personas incluso hasta con arma blanca, etcétera, y se nos dice que no hay presupuesto económico para poder cumplir con ese pedido. Hay guardias, pero van 2 veces por semana, o sea que de 5 días de la semana, 3, nuestros compañeros no tienen ningún tipo de seguridad, y nos parece que, bueno, si hay presupuesto para invertir para esa gran delegación policial que vimos ayer, para una movilización que históricamente es pacífica, no hay un antecedente de que nuestro sindicato haya hecho una movilización de otra forma dentro de la institución, y bueno, si existe el presupuesto para invertir en estos casos, exigimos que haya para los otros casos, que son mucho más importantes y son prioridad, que es cuidar la seguridad de los funcionarios y también del público que se está atendiendo en las sucursales del interior.
2: ¿Llegaron a mantener algún contacto con las autoridades?
3: Absolutamente ninguno. Nosotros recorrimos el directorio, no salió ningún director a hablar con nosotros. No hemos tenido más instancias de ámbitos bipartitos. Hace mucho tiempo que no tenemos ida y vuelta con la administración.
1: ¿Cómo siguen ahora? ¿Van a realizar alguna otra movilización?
3: Sí, se realizó una asamblea nacional de delegados donde, bueno, se declaró la profundización del conflicto, pues esto es una situación muy compleja para nosotros. Acá hay un problema edilicio que solo requiere una reforma en el Hospital Canzani, y con estos proyectos que se están haciendo con el Hospital de Clínica, entendemos que hay una voluntad política de mejorar el Hospital de Clínica, pero para eso se está desmantelando un servicio de salud y además poniendo en juego la salud de los niños y adultos que se atienden en el Sanatorio Canzani, que no son enfermos, o sea, cualquier enfermo. Son niños y adultos con enfermedades raras y defectos congénitos. Por eso están dentro de la seguridad social y nunca estuvieron dentro del ámbito general de salud, porque no pueden ser atendidos en hospitales generales.
1: Eran declaraciones de la vicepresidenta de la Asociación de Trabajadores de la Seguridad Social, Natalie Barber.
2: Vamos a otros asuntos. En el departamento de Florida se preparan para la llegada del Papa León XIV.
1: El obispo de Florida, Alfonso Bauer, dijo que es una alegría enorme recibirlo y recalcó que esto ha significado muchas coordinaciones con distintos actores.
2: Son muchos puntos a tener en cuenta, señaló.
1: Afirmó también que en los primeros días del mes de septiembre, una delegación del Vaticano estará recorriendo los departamentos en los que estará el Santo Padre.
4: Bueno, en primer lugar, una alegría enorme por poder recibirlo acá en Florida.

0: Querida, el Día de la Virgen de los 33, que es la patrona del Uruguay. Esto es lo que está significando muchas coordinaciones, ¿no? Con la Intendencia, con los obispos, con la Nunciatura, con el Vaticano. Entonces, poco a poco no es que uno pueda ir hacia adelante así nomás, ¿no? Todas estas coordinaciones, bueno, requieren también diálogo, esfuerzo, porque son muchos puntos a tener en cuenta y queremos que esté todo coordinado para que sea una visita sin dificultades.
1: ¿Está confirmado ese lugar que tiene que ver con el hipódromo Ireneo Leguizamo para una misa amplia que seguramente se espera?
0: Bueno, eso es lo que te decía un poquito antes como criterio. Nosotros vamos avanzando, proponiendo. Del Vaticano van a venir los primeros días de septiembre para corroborar un poco que el lugar sea el adecuado por la seguridad, por la capacidad, pero lo que queríamos del principio que fuera un lugar amplio, donde no tuviéramos restricción de venida de gente, así vengan 10.000 o 50.000 o más, todo el mundo que quiera pueda.
2: Sí, monseñor, está confirmado.
3: Era la palabra del obispo de Florida, Alfonso Bauer.
4: Y la Intendencia de Durazno impulsará a la localidad de Baigorria como un punto de desarrollo turístico en el centro del país.
3: El intendente Felipe Algorta anunció que hay una hoja de ruta que se reactiva ahora tras el acuerdo logrado con UTE que establece la administración de esa zona de la represa pase a manos de la comuna.
4: El jefe departamental recordó el potencial que tiene el lugar, donde según estudios de la Universidad de la República y de la UTEC, hay probabilidad de la existencia de aguas termales.
5: Nosotros en el 2024 hicimos una consultoría profesional a cargo del grado 5 de la Facultad de Arquitectura y un equipo, estoy hablando del arquitecto Diego Capandegui. A raíz de ese trabajo es que hoy Diego Capandegui está contratado por la Intendencia de Durazno y es parte de mi equipo cercano para trabajar en temas de ordenamiento territorial debido a su expertise y su sapiencia en el tema. En esa consultoría nosotros planteábamos distintos escenarios y distintos pasos a dar, y bueno, a partir de que ahora sí tendríamos luz verde para avanzar, es que trazaremos una nueva hoja de ruta para poder paso a paso ir concretando lo que queremos, que es que la mitad de las casas que están desocupadas se ocupen, que es que haya posibilidades de mayores servicios en esta localidad, de que se pueda abrir a la inversión privada en los distintos lugares atractivos de la zona. Así que bueno, eso empieza otro trabajo ahora, que es justamente atraer puntualmente a las inversiones privadas. Pero vos fíjate que tenemos de octubre del año pasado un informe de la Universidad de la República y de la UTEC donde establece que en Baigorria hay potencial termal. Es decir, creo que hay mucho por hacer a partir de ahora, que todo va a estar obviamente vinculado a la posibilidad de atraer inversiones pequeñas y también las grandes, ¿por qué no?
3: Era la palabra del intendente de Durazno, Felipe Algorta.
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3: Seguimos compartiendo más información. La Jefatura de Policía del Departamento de Colonia trabaja para disminuir la violencia en el departamento.
4: El jefe de policía, Paulo Costa, dijo que en el departamento se trabaja para reducir el crimen y los delitos y apuntó a que al finalizar el quinquenio se haya cumplido con el objetivo.
5: Nosotros, nuestro cometido principal es la seguridad pública y la paz pública. Eso lo establece la propia Constitución de la República, bueno, así como la normativa vigente. Formamos parte del trípode y de la persecución penal de este país, junto a la Fiscalía y el Poder Judicial, así como Prefectura, Aduana y otras instituciones que tienen ese cometido también. Y bueno, el objetivo es en la medida que se pueda reducir el crimen, los delitos a nivel país, y bueno, pero sabemos que esto es muy dinámico, que no es lineal, y bueno, permanentemente estos números varían y bueno, pero también decimos que esto lo hacemos entre todos, la seguridad pública es entre todos, y bueno, de hecho, acá en Colonia estamos trabajando con esa impronta, digamos, y bueno, y creo que de alguna forma hay cierta conformidad como venimos trabajando, y bueno, ojalá podamos terminar este quinquenio y reducir un poco la violencia, más que nada, y las desigualdades, ¿no?
3: Declaraciones del jefe de policía de Colonia, Paulo Costa.
4: 21 minutos pasan de las 13 horas, un grupo de vecinos y comerciantes de San José de Mayo piden que se traslade el lugar de la Fiscalía Departamental.
3: La misma está ubicada en Valle Ordóñez, una de las calles principales de la capital departamental, y cada vez que concurre un indagado no se puede pasar, quedando los comerciantes sin lugar para trabajar.
4: Susana Pansardi, una de las vecinas involucradas en el tema, dijo que se han reunido con el jefe de policía y con la intendenta de San José, Ana Ventaverri, para trasladarle la preocupación y buscar soluciones.
6: Lo que pedimos es buscar otro lugar, un lugar pensado específicamente para el funcionamiento de la fiscalía, donde se pueda ingresar y salir los móviles policiales sin tener que cortar con las principales calles de nuestra ciudad, donde la familia de los indagados puedan estar en un espacio más adecuado y donde todo el procedimiento puede realizarse sin afectar la vida cotidiana de quienes trabajan y viven en esa cuadra.
3: La fiscalía está ubicada en plena capital departamental, en una zona muy céntrica, ¿no?
6: Es así. La fiscalía está en una de las arterias principales de nuestra ciudad, en la calle Valle de Ordóñez, a unos pasitos de la plaza principal.
3: ¿Y con quiénes se han reunido justamente por este tema?
6: Bueno, nosotros empezamos reuniéndonos con el jefe de policía, el señor Osvaldo Molinari. Luego fuimos a reunirnos con la señora intendenta contadora Ana Ventaverri. También fuimos a la Fiscalía de San José. Y el señor contador y edil, Claudio Parodi, lo llevó a la Junta Departamental con la intención de reforzar un oficio que ya había enviado la intendenta Ana Ventaverri a la fiscal de corte subrogante, Mónica Ferrero, para que la institución evalúe el cambio de la sede. Además, juntamos 324 firmas que respaldan este pedido. Y hay algo también que queremos cuidar, que es la imagen de nuestra ciudad, porque más allá de que Valle Ordóñez es una de las principales arterias de San José.
3: Eran declaraciones de Susana Pansardi, una de las vecinas involucradas en el traslado a la fiscalía. Pasamos a otros temas.

0: trabajadores de AMBEV se reunirán el martes con la empresa y le estarán presentando una contrapropuesta. El encuentro se da luego de que la empresa anunciara una reestructura que implica volver a producir, pero estarán despidiendo a una treintena de trabajadores. El presidente del sindicato, Eduardo Alza, en diálogo justamente brindó los detalles de la iniciativa que le presentarán los directivos.
1: Esta reunión del martes que viene va a ser para eso, para que nos desglosen cuál va a ser la estrategia de funcionamiento a partir de enero, y nosotros ahí, como sindicato maduro, que somos de más de 73 años ya de creado el SOEN, vamos a sentarnos a analizar detalle por detalle y hacer una contrapropuesta, obviamente, ¿no?
2: Y esa contrapropuesta, ¿dónde estarían algunos de los detalles, si nos puede adelantar, Alza?
1: Y bueno, ellos hablan de pasar a un turno de 6x1, pasan donde ya anteriormente ya se había logrado un turno de 6x2, donde el gobierno fue agenda de gobierno de este gobierno la reducción de jornadas laborales, agenda de gobierno del gobierno brasileño. Entonces no entendemos por qué ellos van a contrasentido de lo que van tanto los países involucrados en esta con esta multinacional. Entonces, bueno, en ese entendido de seguir reivindicando sistemas de turno que ya están acordados con esta empresa, obviamente que no vamos a aceptar ese número de recortes de personal, y bueno, hay otras cuestiones de flexibilización en cuanto a tareas de operación y algún titular de tercerizaciones que no, como no hay detalle, tampoco nos queremos adelantar a analizarlo. Ellos lo tiraron como titulares y bueno, y este martes va a haber otra instancia donde lo van a desarrollar cada titular.
3: La palabra del presidente del sindicato de AMBEV, Eduardo Alza.
4: En Informativo Cori llegan noticias del sector agropecuario.
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3: Martín Olaverri, buenas tardes.
6: ¿Qué tal? Buenas tardes, el gusto de saludarlos en esta jornada de sábado para actualizar la información vinculada a la actividad de los agronegocios. Bueno, muchos días de muy poca luminosidad, exceso de lluvias, esto está complicando el estado de los mejoramientos, esta situación, este fenómeno del Niño, las praderas y los verdeos que se atrasan, que en muchos casos no se pueden pastorear, esto afecta a la producción de carne y de leche, y naturalmente, bueno, plantea allí un desafío importante para los productores como consecuencia del Niño y de este exceso de lluvias. Conversábamos sobre el estado de los mejoramientos con el gerente del área de desarrollo de la empresa Gentos Uruguay, ingeniero agrónomo Juan Pedro Martínez.
7: Bueno, sí, un poco como estabas describiendo tú en la presentación, venimos con 2 meses prácticamente sin sol, con diferentes situaciones a nivel país. Obviamente eso afecta el crecimiento de los verdeos y las praderas, pero venimos de un buen otoño, de buenas implantaciones, salvo en algunas situaciones particulares donde la falta de agua quizás retrasó un poco las implantaciones. En líneas generales venimos con situaciones buenas, quizás no son las ideales, y quizás dejo por fuera zonas del noreste, donde en realidad ahí sí la situación es tremendamente complicada por las inundaciones y bueno, por los excesos hídricos. En el resto del país las implantaciones han sido buenas y la situación actual es buena. Buenos niveles de agua, sí es verdad que falta algo de luz, pero pese a eso, las recorridas que hemos hecho por bueno, el centro, el litoral oeste, parte del sur, las situaciones no son malas, uh-huh. No son malas. Esta situación con un poco más de luz, y bueno, sí, hubiese sido extremadamente buena.
6: Claro, Juan Pedro, y el tema piso, ¿cómo está? Obviamente que también hay lugares donde llovió mucho en pocos días, pocas horas. El tema piso en general, ¿cómo está?
7: Y bueno, ahí nosotros lo hemos dicho los últimos años, en la situación donde hay pradera, sobre todo con base festuca, la situación en ese sentido, si bien estamos en presencia de barro y de mucho barro, no es mala. Los verdeos los

0: sienten un poco más, sienten un poco el pisoteo, demoran un poco más los rebrotes. Pero ya te digo, en las situaciones donde la base es festuca, que es un poco lo que hemos tratado de ir inculcando una base de praderas fuerte en los sistemas, es básicamente también para estas situaciones, ¿no? Uh-huh. Ahí por lo menos los pastoreos se vienen dando. Porque también no hay mucho lugar para donde sacar el ganado también en este momento, ¿no? Claro. En algunas situaciones.
1: Escuchábamos al ingeniero agrónomo Juan Pedro Martínez, gerente de desarrollo de la empresa Gentos Uruguay. Para Informativo Cori y Radio Monte Carlo informó Martín Olaverri.
2: Fueron noticias del sector agropecuario en Informativo Cori.
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4: Participamos en la edición noticiosa del sábado 29 de agosto del 2026.
5: Informativistas Viviana Bermúdez y Gustavo Arregui.
4: Deportes Daniel Alonso.
5: Agro Martín Olaverri.
4: Información Internacional Agencia DPA y Claudio Cardoso desde Argentina.
5: Operador Hernán Devoto.
6: Todos estamos en Cori.
7: Hasta aquí hemos estado en conexión con todo el panorama de noticias de interés nacional e internacional. 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
1: Las 13 horas y 30 minutos.
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4: Las 13 horas y 56 minutos.
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1: La temperatura, 16 grados.
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0: 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Stella Mari López Berteche, que en paz descanse, falleció en la paz del Señor ayer. Su esposo Luis Jaime, su hijo Santiago Jaime López, sus hermanos Shirley, Norma y Nelson, sus sobrinos Cecilia, Roberto, Noelia y Macarena y demás deudos participan con hondo pesar su deceso e invitan al acto del sepelio que se realizará hoy a la hora 16:30 en el cementerio local. Casa Mortuoria, Concejal Catalogne 180 al 86, sala 103 del complejo velatorio. Se domiciliaba en María Regi, número 430. Servicio Empresa Bris, Sociedad Anónima, Jaime Ross, 208, Plaza de la Cruz, teléfonos 4632-2380, 4080, 5280 y 5480. Adherida a Previsión, Sociedad Anónima, afiliada a FICETI, Sociedad Anónima. Ingresando en página web, puede dejar su homenaje o condolencias. Stella Mari López Berteche, que en paz descanse. Héctor Martínez El Negro, que en paz descanse, falleció hoy 29 de agosto de 2026 en Clara. Su compañera Rosario Santos y sus hermanas participan con hondo pesar su deceso y sepelio a realizarse hoy a la hora 16 en el cementerio La Tijereta, Clara. No se realiza velatorio. Servicio Municipal. Héctor Martínez, El Negro, que en paz descanse.
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6: Las 14 horas. Y 57 minutos.
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3: ZSM les informa la temperatura.
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4: La temperatura 17 grados.
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0: El Amari López Berteche, que en paz descanse, falleció en la paz del Señor ayer. Su esposo Luis Jaime, su hijo Santiago Jaime López, sus hermanos Shirley, Norma y Nelson, sus sobrinos Cecilia, Roberto, Noelia y Macarena, y demás deudos participan con hondo pesar su deceso e invitan al acto del sepelio que se realizará hoy a la hora 16:30 en el cementerio local. Casa Mortuoria, Concejal Catalogne 180 al 86, sala 103 del complejo velatorio. Se domiciliaba en María Regi, número 430. Servicio Empresa Bris, Sociedad Anónima, Jaime Ross, 208, Plaza de la Cruz, teléfonos 4632, 2380, 4080, 5280 y 5480. Adherida a Previsión, Sociedad Anónima, afiliada a Eficeti, Sociedad Anónima. Ingresando en página web, puede dejar su homenaje o condolencias. Stella Mari López Berteche, que en paz descanse. Héctor Martínez El Negro, que en paz descanse, falleció hoy 29 de agosto de 2026 en Clara. Su compañera Rosario Santos y sus hermanas participan con hondo pesar su deceso y sepelio a realizarse hoy a la hora 16 en el cementerio La Tijereta, Clara. No se realiza velatorio. Servicio municipal. Héctor Martínez El Negro, que en paz descanse.
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4: Las 15 horas y 57 minutos.
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2: Las 16 horas y 56 minutos.
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1: La temperatura 17 grados.
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4: Las 17 horas y 55 minutos.
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1: La temperatura, 16 grados.
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Ha pasado un mes y cuatro días desde que te fuiste. Sé que fuimos tres, pero eso vos nunca me lo dijiste.

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0: las 18 horas y 56 minutos.
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1: La temperatura, 14 grados.
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Luis Alberto Santana Martínez Puluso, que en paz descanse, falleció en la paz del Señor hoy 29 de agosto. Su esposa Leticia Mascaraña, sus hijos Olguis, Jordi, Nelly y Luis, sus hermanos Mara, Jorge, Joselino y Sandra, sus hermanos políticos Gualberto, Zuli y Jean, sobrinos, nietos y demás deudos participan con hondo pesar su deceso e invitan al acto del sepelio a realizarse mañana a la hora 10 en el cementerio local. Casa Mortuoria Catalogne 180 al 86, sala 106 del complejo velatorio. Se domiciliaba en Santiago Gadea 486, barrio Echeverri. Servicio de tutela militar. Velatorio hoy hasta la hora 22:30 y mañana a partir de la hora 6. Servicio de Empresa Bris, Sociedad Anónima, Jaime Ross 208, Plaza de la Cruz. Teléfonos 4632-2380 y 4080. Adherida a Previsión Sociedad Anónima, afiliada a EFI y SETI Sociedad Anónima. Ingresando en la página web puede dejar su homenaje o condolencias. Luis Alberto Santana Martínez Puluso, que en paz descanse. Freddy Mario Rodríguez Videla Yayo, que en paz descanse, falleció en la paz del Señor hoy 29 de agosto. Su esposa Graciela González, sus hijos Carolina y Jairo Rodríguez, Martín González, su madre Marcelina Videla, sus nietos Ian y Abby Rodríguez, sus hermanos Jorge, Nancy, Ariel, Rabel, Richard, Janet, Robert y Alcer Rodríguez, sobrinos y demás deudos participan con hondo pesar su deceso e invitan para el acto del sepelio a realizarse mañana a la hora 11 en el cementerio local. Casa Mortuoria Catalogne 180 al 86, sala 103 del complejo velatorio. Velatorio hoy hasta la hora 23 y mañana a partir de la hora 8. Se domiciliaba en Sufrategui número 336. Servicio de Empresa Bris, Sociedad Anónima, Jaime Ross 208, Plaza de la Cruz. Teléfonos 4632-2380 y 4080. Adherida a Previsión Sociedad Anónima, afiliada a EFI y SETI Sociedad Anónima. Ingresando en la página web puede dejar su homenaje o condolencias. Freddy Mario Rodríguez Videla Yayo, que en paz descanse. Abayubá Ferré Vico, que en paz descanse, falleció en la paz del Señor hoy 29 de agosto. Su esposa Estela Zum, sobrinos, primos, amigos, vecinos y demás deudos participan con hondo pesar su deceso e invitan para el acto del sepelio a realizarse mañana a la hora 9 en el cementerio local. Se domiciliaba en Cuchilla del Ombú. No se realiza velatorio. Servicio de Empresa Bris, Sociedad Anónima, Jaime Ross 208, Plaza de la Cruz. Teléfono

0: 4632-2380-40, adherida a Previsión Sociedad Anónima, afiliada a EFI y SETI Sociedad Anónima. Ingresando en la página web, puede dejar su homenaje o condolencias. Abayubá Ferré Vico, que en paz te descanse. 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
6: Las 19 horas y 59 minutos.
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1: Sábado 29 de agosto del 2026. En La Voz Amiga del Norte Uruguayo es este el boletín informativo que corresponde a la hora 20. La temperatura actual a esta hora en Tacuarembó, 14 grados. Se anuncia para las próximas horas que estará frío. Para mañana, muy frío a fresco durante el día, parcialmente soleado hacia la tarde. Para el lunes, poco cambio de temperatura, estará frío a fresco. Máxima 16 grados, la mínima 6 grados para la zona norte del territorio uruguayo. Tal como estaba previsto, el Partido Colorado realizó el acto de homenaje al doctor Mauricio López Lomba en la mañana del sábado, en el cruce de Boulevard Artigas y Ruta 26, donde está ubicado el monolito. En CX140, Radio Zorrilla de San Martín, la radio presente, vamos a reflejar a continuación un fragmento de lo expresado por Federico Silva, secretario general del Partido Colorado en Tacuarembó.
2: En primera instancia, saludar a los diputados presentes, al diputado Maximiliano Campo, Alfredo Cusa de Marcos, a los ediles, autoridades departamentales, a las instituciones. Y en segunda instancia, un agradecimiento muy especial a la alcaldesa Ana Teca Camejo. Muchas gracias por dejarnos ser parte de este reconocimiento que nosotros queríamos hacerlo desde el Ejecutivo, y hacerlo en conjunto hace un acto democrático mucho más fuerte y demuestra la grandeza de los líderes políticos que aún demuestran que un partido político no nos limita sino nos enaltece. Y en ese sentido, queríamos enaltecer la figura de lo que fue Mauricio López Lomba, que tampoco lo conseguí, como decía Bernardo, a quien lo describía a punta de lápiz, como quien dice, su obra social. Y ahí es donde hay que detenerse. Este tipo de figuras desde el Comité Ejecutivo Departamental, es la primera vez que vamos a hacer un reconocimiento del Partido Colorado. Queremos resaltarlo como Colorado, pero sobre todo como hombres que trascendieron nuestro partido. Es justamente lo que nosotros queremos destacar de este tipo de personas y dirigentes que hicieron grandes las comunidades, porque en definitiva Mauricio López Lomba, como muchos inmigrantes, fue colorado, sí, pero fue para su pueblo, para su comunidad. Y su obra no terminó en el consultorio. Veo el Deportivo Encina aquí enfrente presentando un equipo de fútbol, y la Liga de Fútbol fue creada por él con cuatro clubes. Y acá veo a la gente del liceo, que cada niño o cada adolescente que va a entrar al liceo, cada profesor que va a entrar al liceo, va a estar seguramente recordando lo que fue una obra que trascendió su propia persona. Esos tipos de hombres que no solo pensaron en una obra social por un cargo que ocupaban, sino que generaban comunidad, desarrollaban comunidad, y pensaban no solo en el presente, en lo inmediato, solucionando un tema de salud de una persona, sino que ilusionaban un tema de futuro, como era la educación. Cuando empezaron el liceo, se dice que habían muchas dificultades, sobraban dificultades, pero también sobraban ganas. Y eso es lo que nos tiene que sobrar hoy. Esos son los valores que este Partido Colorado quiere resaltar. Los de que sobren ganas, los que sobren unión, los que sobren actos como este, donde hay dos partidos políticos, pero hay una comunidad detrás que se siente respetada, que se siente cuidada, que se siente valorada y que se siente pensando a futuro. Porque si habrá pensado a futuro López Lomba, que se dice que cuando falleció, en el testamento estaba regalando 1.800 metros cuadrados para el liceo, o sea que pensaba mucho más allá de su vida física. Eso es tener empatía por los demás, y eso es tener servicio de vocación, y eso es tener servicio público genuino, que es lo que nosotros queremos resaltar como dirigentes políticos y como dirigentes sociales y como personas que queremos impulsar y motivar a los demás a llegar a lugares de importancia, no por un cargo, no por un puesto, no por un sillón, sino todo lo contrario, para hacer la política bien entendida al servicio de la gente. Y eso fue López Lomba. Y eso es lo que queremos resaltar. Sin llevarle mucho más tiempo, queremos resaltar lo que fue una figura que trascendió el Partido Colorado y pasó a ser de su pueblo, pasó a ser de su gente. Ese sería el objetivo mayor. Cada hombre que logra trascender su partido político es porque verdaderamente hizo las cosas bien. Y esas son las raíces que nosotros queremos hacer trascender y hacer crecer nuestro partido, pero también compartiendo con otros partidos. Porque en definitiva, cuando llegamos a los lugares, ese lugar puede pasar. Queremos llegar a una institución que esa institución puede pasar, pero cuando el nombre sigue de largo y estás pensando mucho más allá de lo que son los tiempos presentes, es cuando verdaderamente estás pensando en las demás personas. Así que por esa figura y

0: Por tantas otras que nuestro partido era por todo, también en el Partido Nacional, sigamos reconociendo en conjunto el acto democrático de respeto como este a las figuras como las del doctor Mauricio López Lomba. Muchas gracias.
1: Así compartíamos en Radio Zorrilla de San Martín la palabra de Federico Silva, secretario general del Partido Colorado, hablando en Villa Encina en el acto de homenaje al doctor Mauricio López Lomba. Seguimos con otros temas. Está confirmada la gira de pagos de prestaciones del BPS para el mes de septiembre. El recorrido para el pago de pasividades y asignaciones familiares estará comenzando el jueves 3 en Las Toscas a la hora 8:30, puntas de carretera 11:45, en Picada de Quirino a la hora 12, en Pueblo del Barro hora 12:30, en Cuchilla de Lombú a la hora 12:45, en Achar a la hora 8 hasta la hora 11, en Clara a la hora 12:30 y en Lo Furtado a la hora 13:30 en el Salón Comunal. Para el viernes 4, en Curtina a hora 8, Sauce de Batoví 9:30, en Paso de los Novillos a la hora 11:15, Cerro de Lombú a la hora 12, en La Hilera 12:45, La Calzada, Bañado de Rocha a la hora 7:30, en Paso del Cerro 8:30, Laureles a la hora 10:15, en Cañas a la hora 11, en Paso del Medio a la hora 11:45, en Paso Seferino a la hora 12:15, en Paso de las Carretas a la hora 13, en Valledén a la hora 7:30, en Piedra Sola a la hora 8:30, en Rincón de la Aldea a la hora 10:15 y en Cerro Travieso se pagará a la hora 12:30. Esta es la gira de pagos de pasividades y asignaciones familiares del Banco de Previsión Social en las zonas rurales, gira que se cumplirá este 3 y 4 de septiembre. Ya está radicado y compartiendo la vida en comunidad en la parroquia Nuestra Señora de Lourdes, con una agenda de celebraciones durante los fines de semana, el sacerdote René da Silva. Hablando aquí en Radio Zorrilla de San Martín, nos contó sobre cómo lo recibió el barrio.
2: Ha sido un momento muy lindo, venir a un lugar tan emblemático como es la parroquia de Lourdes, con toda la historia, ¿no? 61 años de vida, de historia, que se están celebrando este año justamente. No es un día, ¿no? Son muchos años de mucho esfuerzo, mucho trabajo del Padre Juan con toda una comunidad muy pujante, muy trabajadora de los barrios, y como tú decís, que ha visto él el crecimiento y muchas de las cosas que las impulsó él también, ¿no?, con la comunidad, y eso realmente es muy lindo, saber que uno está en un lugar que realmente ha sido gestado, que ha ido germinando con el esfuerzo, con el trabajo de un sacerdote admirable por su trabajo pastoral, por su trabajo social, y pues un trabajo religioso, ¿no?, que nunca separó la vida de fe con la vida social. O sea, el amor a Dios con el servicio al prójimo, ¿no?
1: Contanos, René, siempre damos a conocer aquí en la radio el cronograma de actividades y celebraciones que tiene la parroquia, porque abarca una amplia zona. Seguramente te has sorprendido en llegar a determinados lugares y tener que armar una agenda más amplia quizás de lo que habitualmente venías acostumbrado.
2: Sí, si bien en La Cruz tenía toda la parte de campaña, que es bien vasto el territorio, pero acá, claro, son barrios grandes, las cuales la próxima semana estaré visitando en alguna de las capillas, y yo le he pedido paciencia a la gente para ir despacio, porque bueno, los tiempos, a veces uno quisiera llegar a todos, pero bueno, voy despacio en esto de recorrer, de encontrarme, y también, bueno, con la gente de la misma comunidad, aquí en la misma parroquia, en la misma sede parroquial. Hoy tenemos, por ejemplo, el día de la catequesis en Tacuarembó, y justo va a ser en la capilla San Isidro, así donde están las hermanitas, y hay una comunidad muy linda así también. Vamos a celebrar la misa de 17:30, presidida por nuestro obispo Pedro. Y bueno, está San Isidro, pero también están un montón de otras capillas, ¿no? De Encontranqueras, tenemos aquí en San Francisco, tenemos la de Tierras Coloradas, la del Parque Valle, Nuestra Señora Rosario, la del barrio Santa Isabel, o sea, un montón de capillas, bueno, Sagrado Corazón de aquí, por supuesto, si no me no la nombro, está muy cerca de Quilza, tiene una actividad también muy fuerte.

0: Ya el tema de pasar a la panadería era un habitué del padre Juan, que todos los días pasaba a la panadería Manera, amigos de muchos años. Y por supuesto que tengo a mi peluquero a pocos metros. Así que bueno, este rasqué de enfrente. Un vecino también seguí, que me contó la historia de la parroquia, que fue el que facilitó los ladrillos, 100.000 ladrillos para la construcción de la parroquia, me contaba el otro día, vecino que vive enfrente. Entonces, poco a poco voy conociendo también la realidad del barrio y a los vecinos, ¿no?
1: Te mandamos un fuerte abrazo, René. Muchas gracias por atendernos y bueno, a seguir compartiendo este nuevo tiempo ahora ahí en la parroquia Nuestra Señora de Lourdes con esos 14 barrios que están ahí en esa zona de influencia que tienen ustedes.
0: Muchísimas gracias, Sergio. Y bueno, sí, trataremos de ir poco a poco y a medida que vayamos haciendo diferentes actividades, iremos informando como hemos hecho siempre. ¿Sí? Un abrazo grande y bendiciones para todos.
1: Así hablaba en Radio Zorrilla de San Martín el sacerdote René da Silva de la parroquia Nuestra Señora de Lourdes. La señora Claudia Ferraz Gaite tiene que estar en Montevideo este lunes 31 por asunto de salud y necesita dinero o un pasaje para su acompañante, quien pueda ayudarla. Favor comunicarse a este número 093 691-639, 093-691-639. Hora 20, 15 minutos, hacemos una pausa en instantes, más novedades.

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2: Se está disputando este fin de semana la Maratón Internacional de Florianópolis, Brasil 2026, con la presencia del equipo Tacua Runners de Tacuarembó, entre otros. Destacamos aquí en CX140 Radio Zorrilla de San Martín que en la mañana del sábado se disputaron los 21 kilómetros y las fichas están todas puestas para Bruno Núñez este domingo a la mañana en la 5K. Vamos a hablar a continuación aquí en CX140 Radio Zorrilla de San Martín con Leonardo López, integrante de la delegación de Tacua Runners, que nos va a actualizar información sobre esta presencia uruguaya en Floripa. Un placer oírte, Leonardo. ¿Cómo te va? Buen día.
3: Buen día, Sergio. Buen día a toda la audiencia. Sí, estamos acá por Florianópolis, toda una delegación, el grupo Tacua Runners,

0: Somos 7 parejas, 14 corredores. También vino un grupo de ahí, de Tacuarembó, como la gente de IM Run, Modo Power, Delta Running. También tenemos al campeón nacional sub-18, Bruno Núñez, que mañana va a correr los 5K. Estamos pasando lindo, estamos pasando lindo. Hoy de mañana se compitió en 21 kilómetros. ¿Qué tal? Fue la distancia donde la mayoría de los que estamos presentes competimos. Preciosa, preciosa carrera.
1: Justamente eso te iba a preguntar, ¿cuáles son las distancias y con qué recorrido se encontraron ustedes ahí en Brasil?
0: Bueno, las distancias son 21, que se corrió hoy. Mañana domingo se larga la maratón y los 5K. Esas son las distancias. El circuito de hoy es un circuito muy lindo, muy lindo, muy vistoso, un circuito bastante plano. El día no acompañó mucho, o sea, se aguantó hasta la llegada y empezó algo de lluvia, pero estuvo lindo, mucha humedad al principio de la mañana ahí, pero muy, muy lindo, muy lindo, muy recomendable.
1: Sí, para mañana contanos.
0: No, que para mañana el circuito de los 42 es similar al de hoy, con un poco más de recorrido, o sea, el doble recorrido, pero más o menos lo mismo, la cruzada del puente Florianópolis, que es muy, muy hermosa, muy, muy linda vista, muy, muy lindo, muy lindo.
1: Leonardo, contanos en lo que tiene que ver a la preparación, porque obviamente varía un poco según las distancias. ¿Hay alguien de Tacuarembó que va a alargar la de 42 kilómetros?
0: Sí, del grupo de nosotros hay dos, en realidad son cinco compañeros que compartimos grupo también con la gente de IM Run. Para mañana la maratón son cuatro nuestros y vino Joaquín Gamba también, que es un corredor libre, vamos a decir, de ahí, que va a alargar también los 42. Son cinco representantes.
1: Ahí está. Además, Joaquín Gamba, deportista de toda la vida, ¿no? Hombre del fútbol, que ahora se ha dedicado también al atletismo y a competir y acompañar esta movida de corridas que realizan diferentes grupos durante todo el año. Bueno, y en cuanto al nivel de los adversarios, de los brasileños, ¿qué nos contás?
0: Estuvo lindo. La distancia hoy de 21 kilómetros, el tiempo fue un tiempo bueno, un tiempo de 1:03, que para los elites es un muy buen tiempo. Nosotros dentro de la media anduvimos ahí en los tiempos que más o menos hacemos siempre, ¿verdad? Que es el tiempo medio de todo corredor amateur, digamos, ¿no? Pero está, más o menos lo mismo, con los compañeros ahí mejoraron algo los tiempos de ellos, nosotros nos mantuvimos, bueno, en lo personal, más o menos lo mismo, así que fue muy linda carrera.
1: Por acá nos llega un mensaje y dice, esta competencia es un buen apronte para el 6 de diciembre, que es la fecha anual que tienen ustedes. ¿Nos podés contar algún detalle sobre lo que están organizando para ese mes?
0: Sí, para el 6 de diciembre tenemos el segundo trail de Senderos del Iporá, ya está la fecha marcada. 6 de diciembre ahí en Bañeiro Iporá, van a haber dos distancias, 5 y 12 kilómetros. Y estamos preparando eso que ya en breve vamos a hacer el lanzamiento, lanzamos con toda la preinscripción y todos los datos, eso.
1: Bueno,
0: Ya lo sacamos.
1: y ahora contanos de lo social, porque también más allá del deporte está lo turístico, lo paisajístico. Bueno, ¿cómo está viviendo el grupo también lo que es este contacto con la cultura brasileña?
0: Ah, como siempre, disfrutando todo momento, disfrutando de todo, aprovechando los días que vinimos para estar yendo. No estamos en una linda fecha, pero bueno, ayer hicimos playa con la barra, fuimos a todos lados, andamos por todos lados, recorriendo bastante. Aprovechamos los días para disfrutar.
1: Bueno, felicitaciones, el mayor de los éxitos y lo importante es que Tacuarembó esté presente en competencias de este tipo de gran nivel internacional, con corredores de toda América y sobre todo Brasil, que tiene una cultura muy fuerte en lo que es este tipo de competencias también.
0: Por suerte, nosotros mañana tenemos la expectativa de ver a ver qué va a pasar con Bruno en esos 5 kilómetros. Tenemos todas las fichas jugadas a él mañana a ver qué pasa. Y bueno, estamos a la orden, estamos a la orden.
1: Te mandamos un fuerte abrazo, Leonardo, para vos y bueno, para toda la delegación y el mayor de los éxitos este fin de semana ahí por Florianópolis.
0: Bueno, muchas gracias por la comunicación.
1: Así hablaba en Radio Zorrilla de San Martín, Leonardo López, integrante de la delegación de Tacua Runners, que se encuentran en Florianópolis, Brasil, participando de esta maratón internacional. Seguimos con otros temas. Este lunes 31 estará concurriendo la ronda con entrega de medicación a la Policlínica de Quiebra Yugo, Cerro de la Aldea y Rincón de la Aldea desde las 7:30 de la mañana. La nutricionista Estela Paula concurre a Rincón de Tranqueras hora 8, la odontóloga Cintia Lima, Rincón de Tranqueras hora 8, Verónica Hernández, a Paso del Cerro, hora 3.

0: La odontóloga Soledad Rodríguez a Paso del Cerro, hora 13. La doctora Claudia Suárez a Barrio Sant'Angelo a la hora 14. El doctor Pedro González a Sauce de Batoví, hora 7:30. Y a Los Molles a la hora 12. La partera Cintia Sánchez concurrirá a Villancina a la hora 9. La odontóloga Carmen Cardoso a Los Molles a la hora 8. La odontóloga Ana Laura Goyena Curtina a la hora 14. El doctor Carlos Benavides concurrirá a la hora 15:30 a la Policlínica de Curtina. La pediatra Irene Ferreira a Barrio Sant'Angelo, hora 15:30. Mientras que este lunes 31 de agosto el cardiólogo Martín Elguera atenderá en Curtina a la hora 16:30. Hasta aquí las principales informaciones de esta jornada en Radio Televisión Zorrilla de San Martín. Nosotros retornamos con más novedades mañana tempranito a la hora 7 y en cualquier instante la noticia importante para que usted sea el primero en saberlo.
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1: La temperatura, 14 grados.
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1: Las 20 horas y 59 minutos.
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